0: A ver, insisto, yo no me he metido en estos grupos, en mi vida he apostado. Pero decía usted que alguien a través de Telegram dijo el partido va a terminar así.
1: Sí.
0: ¿Cuán probable era que se dé la vuelta?
1: No, nada.
0: El resultado.
1: Nada, el tipo, a ver, había perdido el primer set creo que 6-1 y el segundo set estaba 3-0. O sea, era imposible.
0: Ya, pero o sea, no era un Djokovic, ¿no?
1: No.
0: En ese nivel, no era un Djokovic.
1: Era Andrés Carpio contra Juan Bernardo Castillo.
0: Par de malos, como claro. El Chavo y Kiko ahí en la vecindad con la guitarra.
1: Era eso. Y la apuesta decía que Andrés Carpio le iba a remontar a Juan Bernardo Castillo. Y se dio. Así tal cual. Terminó ganando el segundo set de una manera increíble, ganó el tercer set y la gente, insisto, que le decidió confiar a este tipo que puso eso en el grupo de Telegram, pudo multiplicar por 12 la inversión que hizo.
0: Pero debe haber también casos en los que dice esto va a pasar y total, nada.
1: Puede ser. Yo la verdad ya no me enganché más. O sea, yo vi eso y dije, ya no me gustó. O sea, sinceramente ya no me gustó. Me salí de todos los grupos de Telegram. No volví a meterme en ningún grupo de Telegram porque dije, no está bien. O sea, esto ya no es para lo que yo entré.
0: Ya no es sano.
1: Es para lo que yo entré. Claro, yo al final estaba jugando, me estaba divirtiendo. Por suerte me fue bien y chévere. Hasta ahí quedó. Pero ya meterse en eso de que este partido está amañado, métanle acá, métanle allá, es... Al final... Ya no me gusta, o sea, ya no es para mí el juego. Yo si juego es porque, a ver, ¿por qué me gusta jugar de vez en cuando? Porque se vuelve muy emocionante ver luego el partido. Claro. Y se vuelve muy divertido y ganas, pierdes, bueno, es así, es parte del juego.
0: Cuando ya tú lo te tienes saliendo al Lamborghini del garaje.
1: Claro, exactamente. Es que es así, o sea, tú
0: juegas. Claro.
1: Y la parte divertida de jugar, creo yo, está en que puedes ganar como puedes perder.
0: Bueno,
1: pero ya
0: para mí sería divertido ganar. Ya no perder.
1: O sea, sí, pero cuando ya sabe que está algo arreglado, ya no se siente igual. Ya no es la sensación que uno busca cuando juega. Porque
0: se siente engañado.
1: Uno no juega por al menos en mi caso, ¿no? Yo no juego por volverme millonario porque sé que no lo voy a lograr, porque sé que las apuestas no están hechas para que la gente se haga millonaria. Esa es la realidad. Habrán casos excepcionales de gente que lo consiguió, buenísimo. Se clavaron muchísimo y lo lograron, perfecto. Pero yo no juego por eso, juego... Porque me gusta, porque de vez en cuando está divertido meterle unas moneditas, se vive mejor la Copa América, la Eurocopa. Chévere. O sea, ahí está para mí la clave del juego. Luego, ya metes en eso, insisto, es en la final un enriquecimiento ilícito, que capaz nunca te van a agarrar, porque tú ni amañaste ni nada, pero a la larga te estás beneficiando.
0: Te pasaron el tip.
1: Exactamente. A la final te estás beneficiando de algo que está mal.
0: Oiga, ingresa un mensaje al WhatsApp. Dice, no de mi nombre. Perfecto. El amigo anónimo, no es alcohólico anónimo de repente, bueno, quién sabe, dice, le comento que de acá del fútbol ese hay un Telegram de donde se dan estas apuestas. ¿Usted ha visto eso, Mr. Castillo?
1: No, pero el grupo en el que me pasó esto fue un grupo de España.
0: Ya.
1: Era un grupo de españoles. Nunca me metí a un grupo de Ecuador, pero... A ver, no quiero soltar mucho la lengua porque es difícil, pero voy a hablar de un caso que me contaron aquí en Ecuador. No voy a decir a la ciudad.
0: Ya.
1: Era un partido que se jugaba una noche de fin de semana.
0: Una noche de fin de semana,
1: para
0: ya.
1: Un equipo local que aparecía, no como favorito, que aparecía con chances tal vez de empatar el partido. Y el otro equipo, muy favorito.
0: Sí.
1: Muy favorito. Se da el partido. Estaba ganándolo el visitante 2-0 al cierre del primer tiempo. A una persona que es la que me cuenta a mí esto, le llama un exfutbolista. Esta persona estaba en el estadio viendo el partido. Le llama un exfutbolista. Del club local, además.
0: ¿Ya?
1: Hermano, mete tanto a que el partido va a quedar empatado 3-3. ¿Cómo? 3-3.
0: Bueno, ¿el partido persona, no arrancaba?
1: No, ya estaba 2-0 perdiendo.
0: Ah, estaba
1: 2-0,
0: ya.
1: 3-3. Bueno, esta persona, no sé si apostó o no, él me dijo que no. Ya es su palabra, obviamente, yo no sé si apostó.
0: Oiga, 3-3 no hay muchos.
1: Claro.
0: ¿Aquí en Ecuador?
1: Sí, no hay muchos. No hay muchos. Pero bueno,
0: ya tengo uno en la cabeza, pero no sé si será ese.
1: Puede ser.
0: ¿Ya?
1: Yo alguna vez se lo conté incluso, creo que no se acuerda, pero yo alguna vez se lo conté.
0: Ya.
1: Arranca el segundo tiempo. El equipo local lo empata.
0: 2-2.
1: 2-2. Marca el tercer gol el equipo local. Lo da vuelta. 3-2.
0: El exfutbolista. Ya descarto yo ese partido que pensé.
1: Ah, ya. Ya. El exfutbolista le llama de nuevo a esta persona.
0: ¿Ya?
1: ¿Metiste? No. Mete. 3-3. Va a haber otro gol. 5 minutos pasaron. Ingresó un jugador de la banca de suplentes al equipo local. E hizo una de las manos más infantiles que yo recuerdo haber visto en mi vida. Penal. 3-3 el partido. Y eso ocurrió en la Serie A.
0: Ya, pero ahí hay participación del técnico también, me imagino. Está, porque si el técnico ingresa a Mr. Castillo, Mr. Castillo hace una mano infantil, porque yo creo que apuestan con los que están en la cancha.
1: Claro.
0: ¿No es cierto? Si yo soy suplente, dice, ahora, ¿qué va a ingresar Carpito a la cancha si Carpito es maleta? Salvo que el técnico también haya tenido... No, grave. Grave porque uno se siente engañado.
1: Sí.
0: Y uno ya no sabe qué es cierto o qué no es cierto.
1: Sí.
0: Pero claro, aquí yo creo que es inclusive ya algo que tiene que estar en el razonamiento del ser humano. Creer que todo es válido. Y más bien sospechar de lo que se puede en algún momento evidenciar grandemente, pero sobre todo que se puede corroborar. Porque de ahí el resto, lo que decíamos en algún instante, Mr. Castillo, y esto no hay que desenmarcar. Son seres humanos a la larga los que a veces están en la cancha. Y no se puede llegar a pensar que todo está arreglado cuando alguien falla. Porque si no, estaríamos empezando a apuntar a todo el mundo. Yo le aseguro que nos vamos a comer más inocentes que responsables.
1: Sí.
0: En este caso. Eso también se tiene siempre que aterrizar, ¿no? Porque si se va a creer de todos o a sospechar de todos, va a estar muy mal. Hay que recordar que este deporte, de todas formas, es practicado por seres humanos. Porque alguien pudo haber lanzado, yo qué sé, Mr. Castillo, como sospecha el 5-4 de la semifinal de la Champions.
1: Claro.
0: Que estaba arreglado para que termine 5-4. Eso se hacía viral. Le pongo la firma que eso se hacía viral. Por suerte no trascendió. No sé si algún loco por ahí habrá puesto. Pero medio que alguien regaba un poquito en Francia, en Alemania. Y le aseguro que hubiese empezado. Con razón, pero sí. Pacho es de los mejores defensas del mundo. ¿Y cómo dejó pasar 4 goles? Y Marquinhos y demás. Sí, sí me hago entender.
1: Por supuesto.
0: Entonces,
1: sí,
0: no siempre, supuesto. ¿No? Pero ojalá que no se dé y si se da... se registre, y si se registra, se vaya hasta las últimas consecuencias.
1: No, de acuerdo completamente, señor. Así que bueno, a esperar a estas alturas, creo que no queda mucho más que eso, la verdad. Vamos al corte.
0: Sí, tenemos corte comercial.
1: Vamos.
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0: Estamos de vuelta, amigos. Son las 19 horas con 16 minutos. Las 7 de la noche con 16 minutos. Avanzamos con más aquí en 106.5 Deportes. Gracias a toda la gente que está en nuestra sintonía. Mr. Castillo tiene audios de la gente.
1: Sí, señor.
0: Y como lo hemos manifestado en más de una ocasión, la voz del pueblo es la voz de Dios. Vamos a escuchar a nuestros dioses.
2: Torres.
0: Perdón, Arturo.
3: Buenas noches, señor Castillo, y buenas noches, señor Carpio. Realmente sí me parece medio, no sé, hablando coloquialmente, como decíamos, de pelados, medio perecoso eso de, o sea, apostar a ver un jugador cuántos tiros hace al arco, el arquero cuántas veces tapa. Realmente, bueno, los peruanos son medio brujos también. ¿Por qué imagínense poner a eso? Y sabiendo que el resultado final del partido es lo máximo que se puede apostar. En todo caso, bueno, ya son subjetividades de los apostadores para ganar. Ingenuos, digamos, pienso yo. Porque hay mucha gente que dice, yo sé cuánto, yo sí puedo adivinar. Entonces, son cosas que no debemos caer también en lo peruano. Hablando de porque los peruanos son medio brujos. Hacen la macumba todo y siempre pierden. Pero realmente sí debemos centrarnos en dos cosas en las apuestas. Empate, ganancia o pérdida de cualquiera de los dos equipos. Y ahí está todo. Muchas gracias y disculpen la digresión de su comentario. Y realmente en ese tipo de apuesta de cuántas veces patea al arco, cuántas veces ataja, o sea, puede ser también un arreglo entre parientes del jugador. O sea, vos pateas 10 veces al arco, así esto, no así esto, y yo apuesto eso. Justamente ahí está la corrupción de todo. Se ha dado tantas cosas y se da tantas cosas porque realmente, no quiero hablar de mafia, pero realmente se está llegando a límites inconcebibles. Antes uno apostaba que es igual que en el box, es decir, ¿quién gana? Digamos, Mohamed Ali o Joe Frazier. Ya. Y o apostar, yo apuesto a que Mohamed Ali le manda 500 golpes y Joe Frazier le manda 300. Gracias.
0: Bien, el saludo para don Arturo Rojas Torres.
1: Tengo un mensaje más, señor.
0: A ver.
1: La persona que me manda el mensaje me pide que no mencione su nombre, pero dice, buenas noches, por favor no van a conocer mi nombre, pero en la Copa Roma, bueno, es que es, al equipo nuestro amenazaron a los jugadores dirigentes si no perdíamos el partido de cuartos de final ante un barrio tradicional de Cuenca, donde hay equipos que invierten más que el premio económico. Salimos a jugar con esa presión, jugadores y dirigentes. Esto se dio hace unas 3 semanas en la Copa Roma, donde las apuestas son de miles de dólares.
0: Gravísimo eso.
1: Sí, muy grave, muy grave. Y bueno, para también decirle a Arturo que el tema de los remates y demás, sí, es hay que ser medio brujo para tirar a eso. O sea, yo la apostaría en mi vida máximo unas 2 veces a eso y de las 2 solo gané 1. Uh-huh. Es difícil, o sea, porque es muy circunstancial el fútbol al final del día.
0: Oiga, le digo una cosa, Mr. Castillo. Yo creo que estos ítems son los que han dañado el fútbol.
1: Sí.
0: Porque yo creo que de los resultados no se debería exceder.
1: Sí, sería.
0: Porque un resultado, a ver, ya ahí ya, bien, el que quiere entrar en la ludopatía, bien, el que no, perfecto. Pero victoria, empate, por ahí hasta en los goles, le digo una cosa ya, hasta en los goles. Pero ya estos otros ítems de cuántos laterales, tarjetas amarillas, tarjetas rojas, yo creo que esto de alguna forma ya empieza a distorsionar mucho y más bien esto es lo que ha complicado al fútbol y ha vinculado a muchas mafias dentro del deporte. Aunque bueno, seamos sinceros también, porque alguien puede decir, ya ven, ahí están las casas de pronósticos y demás. Sin casas de pronósticos se puede apostar.
1: Claro.
0: Sin casas de pronósticos. Claro, cualquier otro torneo. Según lo que dice este oyente. A ver.
1: Ahí está lo que le decía, señor. No a vamos ver. A mencionar nada, pero ahí está lo que le decía. Mire.
0: A ver, Mr. Castillo. No sé, Mr. Castillo. Mr. Castillo me está mostrando en este momento la jugada que dice. A ver, déjeme ver.
1: O sea, para mí es infantil salir así, señor. La verdad.
0: Pero.
1: Mire cómo abre el brazo. Pero sí era claro dónde iba a rematar el delantero.
0: No, pero si hasta le pica la pelota en la cancha, no sé. Mr.
1: Yo,
0: Castillo.
1: Claro, tal vez viendo la jugada aislada no significa mucho, pero conociendo el contexto que le conté,
0: porque,
1: ya adquiere otro significado.
0: Porque mire, le voy a decir una cosa ahí ya para, digamos, para cerrar sí, esto, sí, porque sí, la gente acuerdo. No está viendo la jugada en este momento y tampoco tenemos que presentársela.
1: No, de acuerdo.
0: Pero mire, yo le digo una cosa, si era para penal y estaba arreglado, yo apostando me hubiese pegado una zancadilla para romperlo al atacante, en lugar de hacer ese movimiento para meter la mano, porque aparte la pelota golpea contra la cancha y se eleva y golpea en la mano del jugador.
1: Sí.
0: Analícelo eso.
1: O sea,
0: si yo hubiese querido hacer falta penal en ese momento, me lanzaba de zancadilla sobre el atacante. Mire, ahí ya lo hubiese barrido. Y era penal. Era más fácil hacer eso.
1: Sí.
0: Y hasta cierto punto más creíble,
1: sí,
0: creo yo.
1: Puede ser, puede ser. No sé, a mí me parece que es muy poco ortodoxo lo que hace la persona, la verdad.
0: Uh-huh. Aparte, no era tan buen jugador.
1: Sí, no era. No era jugador, la verdad. Tenía otro background el amigo, pero no sé.
0: Bueno.
1: Insisto, ya con el contexto quiero otra dimensión el tema.
0: Sí, muy bien. A ver, Mr. Castillo, vamos a cambiar
1: señora.
0: De tema. Vamos
1: Dele,
0: a algo más positivo. Más positivo, más sano. Convocados del Deportivo Cuenca para mañana ante Guayaquil City. Acaba de publicar en estos instantes la gente del Deportivo Cuenca, el Departamento de Comunicación. Ferrero, Minda, los arqueros. Ariel Mosquera, que entiendo yo será el estelar por el costado derecho. Postel, Eddie Guevara, Patricio Bolsen, Carlos Arboleda, Yelsi Enrique. Ojo, por ahora tres zagueros centrales, ¿verdad? Más Ariel Mosquera, que podría jugar también allí, pero ante la lesión del Pollo López, él será el lateral por ese flanco, uno entiende. Vega, Julio Valencia regresa a la convocatoria. Jeremy Chacón, Jeremy Mejía, Brian García, Stalin Morocho, Mateo Macari, David González, Martín Sigüenza, Nicolás Leguizamón, Germán Rivero, Melvin Díaz, Matías Klimowicz y Jorge Ordóñez. El Cuenca está apretado en defensa.
1: Apretadísimo.
0: A ver, Mosquera lateral derecho,
1: sí.
0: Postel, Guevara, Bolsen, zagueros centrales, Arboleda y Enrique.
1: Sí.
0: A ver, tiene para armar, ¿no? Una oncena.
1: Claro.
0: Pero por ejemplo,
1: claro.
0: Aquí, bueno, si yo entiendo que es partido para la línea de cuatro.
1: Yo decía lo mismo.
0: Ya.
1: Raúl opinaba diferente en la tarde, por ejemplo.
0: Sí.
1: Sí.
0: Y pero teniendo esta información, sí.
1: Claro, pues ya sabiendo que el Pollo no iba a estar,
0: claro.
1: Y que iba a tener tres centrales disponibles.
0: No, yo creo que es línea de cuatro,
1: yo coincido.
0: Para tener una reserva de repente.
1: Te puede pasar, o sea, uno dice, no hay que ser pesimistas, pero miren qué le pasó al Cuenca contra técnico. O sea, el Cuenca juega con tres centrales justos, hace línea de tres, carrilero por la derecha, Stalin Morocho. Stalin tiene su urgencia en el baño y tiene que cambiarlo y terminó jugando lateral por la derecha a Eddie Guevara, en línea de cuatro.
0: Sí, bueno, creo que iría por ahí. Aparte que Postel y Bolsen vienen sumando minutos en el último tiempo y en cualquier instante podría uno de ellos cansarse. Aunque bueno, también podría ser lo siguiente, Mr. Castillo. Plantear línea de tres o línea de cinco y que si uno de ellos está medio cansado, lo saca y arma línea de cuatro, mete un volante más. También podría ser.
1: Sí,
0: o sea,
1: sí,
0: no es
1: también.
0: Nada descabellado. Pero el Cuenca, o sea, está con las justas en cuanto a elementos defensivos.
1: Sí.
0: De medio sector hacia adelante tiene abundancia.
1: Coincido.
0: Igual, si quiere volantes de marca, está Vega, está Chacón, está el propio Macari, Morocho, y ofensivos ni se diga. O sea, ofensivos tiene un mix. Tiene, a ver, ¿cuántos ofensivos para el partido de mañana? Parto con Valencia, 1.
1: Sí.
0: Mejía, 2.
1: Sí.
0: González, 3. Sigüenza, 4. Leguizamón, 5. Rivero, 6. Melvin Díaz, 7. Klimowicz, 8. Jorge Ordóñez. 9 elementos de medio sector hacia adelante tiene el Cuenca. Ofensivos. O sea, tiene ahí abundancia.
1: Sí.
0: Para.
1: Tiene con qué.
0: Tiene con qué, claro. El tema es que atrás pueda primero el equipo responder bien y que el calor, la humedad, la cancha, el viaje, no repercuta, ¿no? Hoy el Cuenca viajó, ¿verdad?
1: Sí.
0: Hoy el Cuenca viajó hacia el puerto principal. ¿Qué alineación sería para su gusto, Mr. Castillo? O si tiene información, yo la verdad no la tengo. Confieso.
1: Yo tampoco tengo información.
0: Ya.
1: Para mi gusto, yo sí jugaré con línea de cuatro mañana. No
0: ¿ya?
1: Con línea de tres.
0: Postel. Línea de cuatro con.
1: Postel y Bolsen, los centrales. en la derecha Mosquera, en la izquierda Arboleda, en la mitad de la cancha Mateo Macari, creo que con Brian García, Edison Vega probablemente que tenga algo de descanso. En la derecha Jorge, en la izquierda yo me la jugaría por Jeremy.
0: ¿Mejía?
1: Sí. Jugaría con Stanley Morocho. Y arriba,
0: ¿por adentro?
1: Sí, por dentro.
0: ¿Como 10?
1: Sí, como lo hizo ante Independiente, por ejemplo.
0: ¿Ya?
1: Y arriba Klimovic. Ese sería mi 11 para mañana.
0: Adelante Klimovic.
1: Sí, señor.
0: Yo pienso que pondría un volante más. Creo que pondría un volante más.
1: ¿Con tres volantes?
0: Sí, es que bueno, ahí también depende una situación, ¿no?
1: Sí, sí, sí.
0: Las percepciones son que el Cuenca...
1: Gol de León, es increíble.
0: Leones le está ganando a Orense.
1: A Orense, en Machala.
0: En Machala.
1: Solano, además.
0: Cristian Solano.
1: No fue Solano, creo que fue Grifa, pero lo fueron a celebrar Grifa y Solano ahí juntitos.
0: Ah, ya, y hay un elemento que está tendido.
1: Sí, señor.
0: Bueno, no, así está arrancando, ¿no? La fecha número...
1: 13.
0: Bien, la 13. Iba a agradecerle, pero iba a pensar mal. Muy bien, está ganando entonces el equipo de Leones 0-1 a Orense en 27 minutos.
1: No fue Grifa.
0: ¿No fue?
1: Fue Kreiman, finalmente.
0: Kreiman, el zaguero central.
1: El zaguero central, Brian Kreiman, ahí está el gol. Tiro libre, cabezazo en el segundo poste y a Kreiman le queda para dominar con el pecho. No fue Kreiman, más bien domina el 32 con el pecho y le queda el rebote a Kreiman para así de derecha mandarla al fondo de las redes.
0: Ahí está. Golazo.
1: Golazo.
0: Golazo. Nada que hacer para Silva.
1: Nada,
0: al ángulo se la clava.
1: Sí, sí, sí. Al es ángulo. Muy bonito.
0: Al ángulo se la clava. Oiga, Mr. Castillo. A ver, entonces, decía, para mí, no, para mi criterio, como el Cuenca está empezando a robustecerse desde atrás hacia adelante, creo que podría colocar un elemento más en el medio campo.
1: Sí, sí, sí.
0: Y ahí podría ser Macari, podría ser para mí Morocho y García, podrían ser los tres. Si no, García por Jeremy Chacón, porque García jugó entre semana ante San Lorenzo.
1: Sí.
0: Podría ser ahí. Y adelante creo que sería la chance para Mejía, para el Enano González. Y capaz que en este partido le vuelve a dar la confianza a Leguizamón, que no jugó en el partido ante San Lorenzo, no sumó minutos. Y dado el contexto, inclusive debe estar más fresco, debe estar con la energía contenida. Oiga, Leguizamón, sí.
1: Ahora, yo hoy en la tarde ponía algo sobre
0: porque
1: la mesa.
0: ¿Porque Rivero sigue expulsado o ya puede jugar?
1: No, ya puede jugar.
0: Ah, claro, ya está en la nómina. Sí,
1: yo
0: sí,
1: voy a poner algo sobre la mesa que puse en la tarde,
0: sí,
1: que para mí no es un dato menor, pero creo que Leguizamón comenzó a perder espacio a raíz de que su contrato se acaba en junio.
0: Pero bueno, eso era desde que arrancó el año, ¿no?
1: Bueno, es que cuando arrancó estaba con minutos. Era más titular al comienzo que Rivero. Y ya en el último tiempo como que dejó de sumar minutos. Por ejemplo, el fin de semana y semana de Muchurruna Recoleta no sumó ni un solo minuto. Ni ante Muchurruna ni ante Recoleta en Paraguay.
0: Sí, yo creo que eso puede sumar. Pero para mí el tema más importante, ojo, más allá de sensaciones y características, yo lo analizo de la siguiente forma. Cuando empieza la temporada... Inclusive, nosotros no veíamos algunos entrenamientos, pero ya la gente que observó, inclusive recuerde alguna vez hablábamos con alguien afuera del estadio cuando jugó ante Orense, decían, Rivero muy bien, y Rivero venía jugando como titular. Rivero fue el que de una hizo clic con Jorge Fortunato Cerico. Y luego estaba en ese momento en el orden Leguizamón y tercero Klimovic. Empieza la competición, Rivero era titular. Rivero pivoteaba, Rivero luchaba.
1: Anulado el gol de Kreiman.
0: Ah, le anularon. 0-0 entonces. Rivero luchaba, Rivero pivoteaba, Rivero asistía, Rivero todavía no marcaba. Pero para mí, ahí Andrés Ramón dirá que qué fútbol veo y demás. Está bien, él también tiene su criterio, él dice que no. Pero bueno, es fútbol y es debatible. Es materia opinable, como suelen decir. Pero para mí estaba cumpliendo. El tema es que empieza a ingresar Leguizamón a los últimos minutos y empieza a marcar goles.
1: Ajá.
0: Y cuando alguien empieza a marcar goles, porque se asocia bien, porque corre bien, empieza una racha, ¿no? Empieza ese factor positivo que no solamente se da en el fútbol, sino en cualquier orden de la vida. Ajá. Usted se la cree y conténganlo, porque empieza a volar. Y creo que empezó Leguizamón a ganar más minutos y a partir de ahí se da la vuelta a la tuerca.
1: Sí.
0: Porque el que era titular, Leguizamón.
1: Sí.
0: Y Rivero empezó luego a ingresar algunos minutos. Cuando Leguizamón fue titular, ya no volvió a marcar goles. Ya no volvió a marcar goles. No estaba ni cerca de marcar goles.
1: Coincido.
0: Y también allí aprovechó, entrando pocos minutos, Rivero para marcar dos goles. Ya la situación se puso como 3-2 en cuanto a goles, ¿no?
1: Sí.
0: Entre Leguizamón y Rivero. Pero llegan los malos momentos del Deportivo Cuenca, donde cansancio, etcétera, y le dan la chance a Klimowicz en Guayaquil.

0: da aquello, el tercero me da esta otra opción.
1: Sí.
0: Y entre los tres tengo que elegir quiénes inclusive me van a aguantar hasta terminar la temporada. Creo que va por allí. Inclusive, no le sorprenda si es que no se llega a un acuerdo para que Leguizamón continúe en Deportivo Cuenca, que el equipo colorado busque un delantero de otras características.
1: Sí.
0: Capaz que, no sé, alguien que pueda ir un poco más por afuera, alguien un poco más asociativo, yo qué sé. Eso ya lo estará meditando en este momento Luis Miguel Escalada junto al cuerpo técnico. Pero para mí pasa
1: Jorge
0: por
1: Seico,
0: allí.
1: Más bien, ¿no?
0: ¿Qué dije yo?
1: Luis Miguel Escalada.
0: No, pues como director deportivo. Claro. Él con Jorge Celico,
1: sí,
0: como director deportivo. Creo
1: sí.
0: que pasa por allí.
1: Y también el presidente de alguna manera debe estar ahí involucrado, ¿no? A ver qué es lo que opina también, si es que hay que hacer esfuerzo, ¿no? Para que se mantenga Leguizamón.
0: Claro. Luego viene la clásica, ¿no?
1: Sí,
0: ¿con
1: sí,
0: qué
1: sí.
0: te quedas? ¿Con un bueno conocido o un excelente por conocer?
1: Claro.
0: ¿O alguien que ya conoce el medio, que ya sabe cómo se están moviendo, porque Leguizamón habrá cumplido ya un año acá en nuestro país, o quiere traer a alguien de su confianza a Jorge Celico? Porque ahí viene también otro detalle. Puede ser que él esté viendo que adelante le hace falta algo que hoy ninguno de los tres por características le puede dar.
1: Ajá.
0: Y se puede aprovechar también la ventana. Lo que sí me parece a mí, que el Cuenca, si está en sus posibilidades económicas, sin hacer una locura, tendría que renovarlo a la Tuca, que a día de hoy da la impresión
1: coincido.
0: Que es el más desequilibrante de medio sector hacia adelante.
1: Sí, sí, yo creo que la Tuquita hay que hacer el esfuerzo. Otro que seguramente se quede es Eddie Guevara, y que igual ya cierra el contrato en junio.
0: Ajá.
1: Creo que él también se va a quedar. Pero en Leguizamón estoy casi seguro que va a haber cambio.
0: ¿Guevara no firmó por un año y medio, Mr. Castillo, a mitad del año anterior?
1: Yo recuerdo que firmó por un año.
0: Inclusive no fue por dos. Yo creo que fue más de un año. Ya lo voy a chequear en redes
1: Perfecto,
0: sociales.
1: No hay problema.
0: Oiga, a ver, tengo los datos de Leguizamón.
1: Dele.
0: Mire, Leguizamón fue suplente, ingresa para jugar ante Barcelona, juega 32 minutos, hace un gol. Fue suplente ante Libertad, ingresa 19 minutos, hace el segundo gol. Es titular ante Aucas en Quito y fue reemplazado para el segundo tiempo. No marca. Ante Leones sí juega 90 y ahí hace otro gol. Eso el 13 de marzo. Luego, 1, 2, 3, 4, 5, 6, 7, 8 partidos y no ha podido marcar en 8 partidos. Le cuento los minutos. 63, 25, 68, 73, 64, 71, 22, 90. Pero claro, ahí viene algo que vale la pena también resaltarlo. Que en esos 8 partidos no es que tuvo 8 chances y no la mandó a guardar. No,
1: claro,
0: tuvo una.
1: Claro.
0: No sé si tuvo una o dos, pero no es que ha tenido demasiadas chances. Los tres delanteros del Deportivo Cuenca hoy tienen los goles que pudieron tener. Creo que por allí Leguizamón ante la Católica en Quito dilapidó una. Rivero también recuerdo que dilapidó otra. Pero, ¿cuántos goles tienen? Tienen
1: tres.
0: Ocho.
1: Ah, entre los tres.
0: Ya, ocho. Yo.
1: Nueve, ¿no?
0: No, tienen tres, tres, dos.
1: ¿Clemoy es eso ya tres?
0: Por eso, tres.
1: Rivero
0: Leguizamón
1: tiene
0: tres. No, Rivero tiene dos.
1: ¿Sí?
0: Sí. Rivero no. tiene dos. Tienen ocho.
1: Muy bien.
0: De los ocho, yo estoy seguro que no tuvieron tres oportunidades más clarísimas para marcar.
1: De acuerdo.
0: O sea, yo creo que los tres atacantes han tenido efectividad al máximo en Deportivo Cuenca. Más bien, lo que el Cuenca ha carecido un poquito es mayor generación.
1: Sí.
0: Mayor generación y el que por allí dilapidó, pese a que es el máximo goleador del Cuenca, con cuatro, el que más dilapidó es la Tuquita. Creo que la Tuquita sí tuvo algunas oportunidades más claras para marcar, pero ¿cómo se le puede reprochar a alguien que no es nueve y que tiene más goles que los nueve?
1: Yo identifico algo ahí, porque justo lo decía en la tarde, creo que a la Tuquita le cuesta mucho jugar por izquierda y marcar goles. Y creo que los goles más increíbles que se perdió la Tuquita fue cuando me tocó correr por la izquierda. El martes ante San Lorenzo, corrida por la izquierda, no pudo hacer el gol.
0: Ajá.
1: Y ante
0: le cuesta abrir el pie.
1: Sí, y ante técnico universitario
0: por ahí
1: tuvo dos pelotas en las que quedó mano a mano con el arquero. Por izquierda, igual las dilapidó. Por derecha, en cambio, yo siempre lo veo que llega y remata directo. No, no tiene que abrir el pie.
0: Claro, a ver,
1: no tiene que perfilarse
0: ante Manta abrió el pie por la derecha, ¿no?
1: Por la derecha.
0: Y se la mandó por entre las piernas,
1: por
0: creo, al arquero Zambrano ese día.
1: Sí, sí.
0: ¿Qué otro gol hizo la Tuca? Penal.
1: Penal.
0: Dos.
1: Dos de penal.
0: De penal.
1: y el otro es de cabeza, si mal no estoy.
0: El otro es antes.

0: Ya lo voy a buscar. No me acuerdo exactamente, pero sí, o sea, yo al menos identifico que en estos últimos dos partidos la Tuquita tuvo chances por izquierda y las dilapidó. El otro gol fue... A ver, se me perdió.
1: Déjeme ver si yo logro encontrar por acá.
0: Ante Independiente lo hay.
1: ¿Cómo? Ah, ese fue un golazo.
0: Un golazo.
1: Ese fue de zurda.
0: De zurda.
1: Desde fuera del área, cambiando de pie. De sí. derecha hacia la zurda, abrió el pie y se la cruzó
0: sí.
1: al golero... Al colombiano, bueno, al colombiano de Independiente.
0: Quintana.
1: A Quintana. Aldair. Quintana, Aldair Quintana. Eso en cuanto a lo del Deportivo Cuenca. Creo que ya debería darle descanso en este partido a la Tuca, a la Tuquita. Inclusive para que la Tuquita llegue, eche un cuchillo, como se dice en el argot popular, ante Libertad y ante Deportivo Recoleta. Podría ser que en este partido tenga algo de descanso Jorge Ordóñez. Pero creo que iría por allí.
0: Sí,
1: creo
0: sí.
1: que iría por allí.
0: O sea, bueno, yo la verdad no me lo guardo hoy a la Tuquita. Creo que el partido es muy importante y necesitas...
1: ¿Usted mañana sí?
0: Sí, sí, sí. Yo sí. Creo que es necesario mañana la Tuquita.
1: Uh-huh.
0: Creo.
1: Se le puede presentar. Luego también en los GPS estarán cómo viene con las cargas la Tuquita también, ¿no? Y si ven que está... Excelente, que no tiene mayores problemas, capaz.
0: Lances.
1: Y va el de estelar. Vamos a abrir espacio publicitario en vivo. Son las 19:38, pero pongámosle un poquito de veneno a la situación, Mr. Castillo. Carlitos Marín, tápela, tápela. No la destape, Carlitos, tápela, por favor.
0: Saliendo, destapamos, tranquilo.
1: Sí, sí, sí. Después de las 10, cualquier cosa, Carlitos, por favor, pórtese bien que nos están escuchando. 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
1: Carlitos, ya no las destape. Carlitos, pórtese bien.
0: 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Ahora sí, cerramos espacio publicitario en vivo, nos vamos al corte comercial y ya volvemos en un rato con más.
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0: Estamos de regreso, amigos. Son las 19 horas con 48 minutos. Las 7 con 48. A ver, hablando del partido de mañana.
1: Oiga, solo un audio antes.
0: A ver, dele, claro.
1: Acá está JC.
0: Uy, don JC es bravísimo.
2: ¿Cómo le va? Buenas noches, señor Castillo. Buenas noches. Más que pensar en un delantero, yo estuviera pensando seriamente. Es mi manera de pensar y ver el fútbol, ¿no? Un buen back central. Eso estuviera pensando yo. En el back central, oiga, es bueno el back central del Delfín. O Gómez podría traérselo de retorno. Sería. Eso sería bueno. Más que estar pensando en traer un delantero, porque la defensa sí está medio flojita. No medio, bastante floja, señores.
0: Es un golazo el que acaba de anotar don JC.
1: Sí.
0: De acuerdo. Y a ver, y pensándolo bien también de alguna forma, Mr. Castillo, porque todo dependerá también de cómo le vaya al Cuenca en este primer semestre.
3: Claro.
0: Porque, por ejemplo, si lograse clasificar a octavos de final de la Copa Sudamericana, así sean dos partidos más, necesitaría tener tres delanteros.
3: Sí.
0: Pero si por A o B situación el Cuenca no lo hace, porque aparte, clasificar a octavos representaría, ¿cuánto? $600,000 más.
3: 600
0: más
3: taquilla. Octavos, 516 avos.
0: Ya. O sea, no menos de unos $600,000 podría recibir Deportivo Cuenca. Con eso, inclusive podría traer otro delantero, o sea, reemplazando a Leguizamón en el hipotético caso de que no continúe el atacante argentino, y allí podría buscar otro defensa también.
3: Sí.
0: Pero si el equipo no clasifica a los 16 o a los octavos, creo que con dos delanteros podría encarar el resto de la temporada, Rivero y Klimovic, más la Tuquita, que debería ser, y el resto de elementos que hemos venido recalcando, y allí con el cupo de Leguizamón podrían incorporar otro zaguero central más que creo le va a hacer falta al equipo colorado.
3: Sí.
0: Pero es correcto lo que dice don JC. Creo que
3: el Cuenca
0: debería robustecerse atrás, inclusive por todo lo que se ha venido viendo. Atrás ha tenido algunos inconvenientes en el juego, pero también con las lesiones.
1: Por acá Osvaldo Alvarado nos escribe y dice: buenas noches, Sensación Deportes, felicitaciones, son los mejores. En mi opinión, si lo mandan a Leguizamón, deben traer un armador porque lo de González es muy pobre, no sirve, está verde. Entre González y Tobar, ¿con quién se quedarían ustedes? Gracias por la apertura, saludos Osvaldo Alvarado, dice.
0: Don Osvaldo Alvarado, por ahora no ha llegado a lo que se esperaba González.
1: No.
0: O sea, creo que hay que ser muy sinceros en ese sentido.
1: Sí, sí, sí.
0: No llegó al rendimiento que uno esperaba al principio.
1: Claro.
0: Hay que saber escuchar a la gente de experiencia. Alguien, no lo voy a nombrar, pero decía, espérenle un ratito, porque el jugador talentoso y joven no siempre obtiene el éxito producto de la regularidad. Cuando son talentosos y jóvenes, puede ser que el mimo de la gente, los mimos de la gente, de alguna forma les genere algún tipo de presión,
3: sí,
0: o algún tipo de desenfoque. Y creo que por allí puede estar lo de González, porque no hay que olvidar algo. Él no había jugado partidos en primera 10 o 15 con Racing.
3: Claro.
0: Venía de una lesión. Llega aquí, veía que había mucha expectativa, le va bien en los dos primeros partidos, le hace un golazo a Barcelona.
3: Sí.
0: Le decían el mágico González, algunos, y demás. O sea, demostraba como que iba a ser un ídolo en Deportivo Cuenca. Nosotros inclusive también veníamos proyectando esa posibilidad.
3: Sí.
0: Pero luego tiene un bajón producto de una lesión.
3: Uh-huh.
0: Y cuando regresa, no regresa tan bien. La gente lo empieza a chiflar en las gradas. Unos lo miman, otros lo chiflean. Y eso ha generado esta irregularidad, esta intermitencia. Veamos qué pasa. Puede recuperarse también,
3: sí,
0: González. Yo creo que es un jugador muy talentoso, pero necesita sumar confianza y obviamente trasladarla a la cancha.
1: Sí, de acuerdo. Igual creo que le falta a veces compañía. Creo que para que un talentoso brille mucho hay que tener la pelota y hay que ser un equipo de mucha más circulación, y creo que el Cuenca hoy no lo tiene. Al menos González, no digo que todos, pero González particularmente creo que es de esos jugadores que para que brille necesita mucha asociación, y hoy no tiene mucho socio en el Cuenca. Macari en un principio venía siendo un gran socio, pero claro, a raíz de la expulsión, lesiones y demás, como que se fue perdiendo aquello.
0: Sí, ¿hay algún otro mensaje, no, Mr. Castillo? No, bueno, a ver, vamos a ver la fecha, ¿cómo está?
1: Dele.
0: Oiga, hablando de pronósticos, yo no creo que sea tan favorito mañana el City sobre el Cuenca.
1: No, no creo.
0: 1.96 versus 3.75. Uf. 1.96 versus 4.20. 1.96 versus 3.75. El empate, 3.20, 3.14, 3.20.
1: Yo creo que puede estar relacionado con el hecho que el Cuenca en sus últimas cuatro visitas no ganó en el Chucho Benítez a Guayaquil City. Cayó 2-1 en el 2020, 2-1 en el 21, 3-0 por tema reglamentario en el 22 y empató 0-0 en el 23.
0: Claro, y si quiere también agregue lo siguiente. De los últimos 15 en la Liga Pro, el City sumó 12 y el Cuenca sumó 6.
1: Claro,
0: el Cuenca sumó 6.
1: La mitad.
0: Claro. Ya, bueno, ni la mitad del Cuenca.
1: Ah, claro,
0: 6 sobre 15. ¿Qué sería un 40%?
1: Digo, la mitad del City.
0: Claro, claro, claro. El City 12 de 15, el Cuenca 6 de 15. Puede parecer también ese un buen argumento, pero yo creo que para mañana el partido no es de esa distancia.
1: No.
0: Es más, le digo muy sinceramente, a mí no me sorprendería que mañana el Cuenca gane.
1: No, para nada.
0: No sería un batacazo el partido de sorpresa.
1: No.
0: Lo que sí que pierda y no jugando bien sí me llamaría la atención.
1: Sí.
0: A mí, bueno, yo tengo la percepción que a raíz del partido ante San Lorenzo, no porque haya jugado el Cuenca de una manera divina, pero sí porque yo noto una mejoría, puede ser un punto de partida para más mejorías en los siguientes partidos.
1: Sí.
0: Veamos mañana si es que tiene algún efecto en haberle jugado de mejor manera a San Lorenzo, distinto a lo que venían presentando ante Orense, ante Técnico Universitario, Muchugruna y otros. El partido mañana a las 4 de la tarde. Nosotros arrancamos la previa a las 15 horas aquí en Radio Sensación. La fecha de la Liga Ecuavet. ¿Cómo está el partido entre Leones?
1: 0-0, se acabó el primer tiempo, señor.
0: Se acabó el primer tiempo.
1: Sí, señor.
0: Bien, entonces, para mañana también juegan
1: Técnico Delfín, 13:30.
0: Técnico Delfín, 13:30.
1: Sí, señor.
0: Técnico Delfín, póngale 3 al técnico.
1: ¿Sí?
0: Sí.
1: No, yo creo que es empate ese partido.
0: ¿Empate?
1: Sí.
0: Bueno, vamos a ver.
1: City Cuenca, 4 de la tarde.
0: Póngale 3 al Cuenca.
1: Ya, yo le pongo 1.
0: Ya.
1: Aucas Católica, 4:30.
0: Aucas Católica, empate.
1: Gana Aucas.
0: Gana Aucas.
1: Independiente Barcelona, 7 de la noche.
0: Independiente Barcelona. Gana Independiente.
1: Gana Independiente. Emelec Libertad, 3:30 del domingo.
0: Gana Emelec.
1: Gana Emelec. Manta Macará, 6:10.
0: Gana Macará.
1: Gana el Manta.
0: Ya.
1: Muchugruna Liga, lunes 7 de la noche.
0: Muchugruna Liga, lunes a las 7 de la noche. Este partido lo empatan.
1: Gana Muchugruna.
0: ¿Ya?
1: Esa es la fecha.
0: Vamos a ver qué acontece.
1: Sí, sí, sí.
0: Hay partidos ecuatorianos, Mr. Castillo. ¿Qué partido es el más atractivo de los ecuatorianos?
1: De los ecuatorianos.
0: De los ecuatorianos, el fin de semana.
1: Buena pregunta.
0: A ver, mañana juega. Ah, aquí está. Vea, mañana, 6:30, Mr. Castillo.
1: Prontito.
0: Si se va de farra, llega a las 5, duerme 1:30 y se despierta.
1: Claro.
0: Liverpool-Chelsea.
1: Ya.
0: Liverpool-Chelsea, en la cancha de Liverpool.
1: Me da dolor, pero creo que va a ser para el Liverpool.
0: Ajá.
1: Así por cómo van las cosas en Chelsea, creo que va a ser para el Liverpool.
0: A ver, el Chelsea está noveno. Tiene 5 derrotas al hilo.
1: Sí. Otra vez.
0: Liverpool tiene 2 derrotas, 3 victorias en los últimos 5.
1: Así es, señor.
0: Es cuarto.
1: Sí.
0: Está lejos, pero igual, ¿no?
1: Lejos, lejos, lejos.
0: Está lejos Liverpool de Arsenal. 76 a 58. ¿Cuántos son? 18 puntos.
1: Sí, señor.
0: Que le saque el Arsenal a Liverpool. Luego le saca 13 puntos el Manchester City. Y el mismo Manchester United le saca 6 al equipo de Liverpool. Déjeme ver qué otro partido hay de ecuatorianos mañana.
1: Bueno, mañana no. Pero el domingo, por ejemplo, juega.
0: ¿Lo tiene el domingo?
1: El Atlético Mineiro, el Ecua Mineiro.
0: Sí.
1: Ángelo Preciado, Iván Laminda y Alan Franco juega contra Botafogo. 14 horas.
0: Ya, le regreso al sábado.
1: Dele.
0: Por el Apertura de Argentina, 5 de la tarde, Boca Huracán.
1: Bien.
0: De Galíndez y de
1: Jordi.
0: Y ojo, porque hay muchos rumores que lo acercan a Galíndez a Boca.
1: Sí, pero él ha dicho no. Ya en un par de ocasiones él ha dicho no me voy de Huracán.
0: Claro.
1: Así que creo que no se va a ir a Boca.
0: No.
1: Sería una decisión un tanto difícil previo al Mundial. Yo creo que si Galíndez dice que no a Boca es pensando meramente en la selección y en el Mundial.
0: Vaya a ver usted si Boca lo persigue después del Mundial. Y puede le dice ser. Que no.
1: Claro, ahí yo creo que ya cambia la cosa. Pero nah. Hoy, pensando nah, en no, Mundial, selección...
0: No, aparte dice... que Galíndez ha demostrado que es alguien de códigos y por más que vea sí. La tentación de lado, se da la vuelta.
1: Sí, coincido completamente. Habrá actividad también del Pachuca de Ener Valencia. Domingo 6 de la tarde juega la vuelta contra Toluca. La ida la ganó de visita el Pachuca 1-0 con ese reverendo golazo de don Ener Valencia. Porque fue un golazazo de Ener Valencia.
0: Ah, la semana pasada. Sí, al ángulo, la clavó. Como pocas veces.
1: Sí, como muy
0: pocas
1: veces.
0: O sea, ha hecho muchos goles, pero así no muchos.
1: De acuerdo, 100%. Está el Flamengo de Gonzalito Plata también, que jugará ante Gremio de visita el mismo domingo, 5:30.
0: Ya.
1: Vamos a ver en Europa un poquito del panorama de los nuestros. El Club Brujas de Don Joel Ordóñez va a jugar el fin de semana en condición de local ante el Trudinense, 1:45 mañana, 1:45 de la tarde. John Mercado, que anda en el Sparta Praga, jugará su partido el día de mañana, también al mediodía, visita el Slavia Praga. Es el derbi de Praga el que jugará John Mercado. John Jehova jugó hoy. Bueno, no sé si tuvo minutos. Sí, entiendo que sí. Hoy una tarde puso una asistencia en el 2-0 del Venecia sobre el Palermo. Recordemos que el otro día, además, John Jehova puso el 2-2 ante el Spezia y fue el causante, o ese gol fue el que derivó en el ascenso del Venecia nuevamente a la Serie A de la Liga Italiana. Kenny Arroyo con el Cruzeiro, que viene jugando muy bien Kenny. Ojo, está levantando cada vez mejor su nivel. Juega contra Bahía mañana a 7 de la noche. Kevin Larrola Rodríguez con el Unión Saint-Gilloise tendrá actividad el día domingo 11:30 ante el Mechelen.
0: Ah, Mechelen.
1: Mechelen.
0: Muy bien. Ya regresará de la lesión el atacante del Mechelen.
1: No sé, señor. El Living La Revolution de Leo Campana estará jugando mañana a las 6:30 contra Filadelfia. Ahí por poner algunos nombres. Después faltan muchos, pero ya creo que se nos
0: va a mí, Mr. Castillo, quiere en este momento dar los horarios de los 102 jugadores ecuatorianos. ¿A qué hora juega el Bolívar, Mr.
1: Castillo?
0: Ya nos vamos, amigos.
1: Milan Atalanta, ya con este cierro. Ya. El 10, el domingo a la 1:45.
0: Bien, son las 20. Nos vamos, amigos. Ya se viene. Ahora sí, Carlitos. Ahora sí, si quiere, destápela porque ya salimos del programa. Y usted, para después de las 10. Nos vamos, amigos. Ya se viene el hombre más romántico del planeta Tierra, el señor Carlitos Marín, para conducir Noches de Amor. Mañana, 15 horas la previa, 16 el partido entre el City y el Cuenca. Terminamos el partido, rueda de prensa, comentarios y nos enganchamos de inmediato con el Independiente ante Barcelona Sporting Club. La información nos cesa en Radio Sensación, la radio del Mundial de Estados Unidos, México y Canadá 2026. Un fuerte abrazo, chao.
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Las 20 horas con 8 minutos. Buenas noches, bienvenidos, bienvenidas a la programación romántica de hoy. Estamos en viernes, como siempre, listos para compartir lo mejor de la música, para recordar las mejores historias, para conectarnos directamente con tu corazón a través de las canciones románticas. El 098-792-1065 lo ponemos a su disposición para compartir esta noche. 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

Y solo déjate amar, Kalimba, con esta canción. Recordamos la década de los 2000. Buena recomendación para esta noche romántica. Y para saludar también a Henry, que está con nosotros, a Patricio, que se reporta desde Azogues, gracias. Saludos también para mi buen amigo Fernando, fiel oyente de la radio Fernando, trabajando en la noche. Pásame una canción de Melendi, Sara Luna. Tremenda canción, la vamos a disfrutar en esta noche. Saludos para Dani, que está trabajando también en la noche. Gracias, Dani, bienvenido al programa. Para Stephanie, centro de la ciudad de Cuenca, una canción de Juan Gabriel, Si Quieres. Así se llama la canción, Si Quieres, o me estaba diciendo Si Quiero Complacerlo. No, de verdad, se llama así la canción, Si Quieres. Juan Gabriel, lo vamos a complacer ya mismo. Saludos también para Beatriz, que se reporta desde Quinta Chica. Gracias, Beatriz. Una canción de Chiquitete, 2 en 1. Encantado, lo vamos a compartir con todos nuestros gentiles oyentes que nos regalan su amable compañía esta noche romántica de viernes.

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Cerramos publicidad en vivo. Saludamos a Eddie y a su vez para Pedro Valladolid, que nunca lo olvida. Ahí está el saludo en el programa Noches de Amor. Saludos también para Santi, que se reporta desde el centro de la ciudad de Cuenca. Gracias por ser parte del programa. Saludos para Ana Miriam, que está ahora mismo enviándonos un mensaje. Una canción de Rodolfo. Una canción de Rodolfo. La que a mí me gusta. A ver, Rodolfo tiene muchísimas canciones. Y voy a colocar la que más me gusta. Hay varias, la verdad. Y voy a poner, a escoger ahora mismo la canción que más me gusta de Rodolfo. ¿Saben? Estoy entre Quiero Amarte, una tercera persona también. Yo te hice mujer, tremenda canción. ¿Qué tal si vamos con esta canción? Precisamente para complementar la invitación al gran concierto de el viernes 19 de junio en el Coliseo Jefferson Pérez, en el cual tendremos una cartelera increíble de artistas, entre ellos Rodolfo Aicardi Jr., cantando precisamente estas canciones.

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1: 20 horas con 46 minutos. La canción se llama Sara Luna, en la voz de Melendi, recordando y disfrutando esta gran historia que nos cuenta en este tema Melendi. Gracias por la recomendación. Con un saludo para Fernando, que está con nosotros. Saludos también para Cristian, gracias. Para Sebastián, felicidades, una linda noche. Para Rodrigo también, que se reporta desde Azogues. Para Nancy, hola Nancy, buenas noches. ¿Qué nos dice Nancy? Desde que llegaste a mi vida, hasta los días más simples tienen algo extraordinario, porque cualquier momento contigo se convierte en un recuerdo que quisiera repetir para siempre. Gracias, Nancy. Saludos también para Catalina Cedillo, fiel oyente de la Radio Catita. Bienvenida, buenas noches. Bienvenida, que tenga una noche excelente, un fin de semana espectacular. Saludos también para Diana, que se reporta desde el Parque Industrial de Cuenca, gracias. Saludos para Marisol. No sé qué magia tienen tus ojos, pero cada vez que me miras siento que el mundo deja de hacer ruido y solo existimos tú y yo. Solo existe el amor que siento por ti y el amor que tú sientes por mí. Saludos para Joana también, una canción de Dani Daniel, El Amor, El Amor. Encantado. Acá estamos para complacer sus gustos musicales, para disfrutar cada melodía, para ser parte de su noche.

Las 21 horas en punto, escuchamos a Café Tacuba y la canción Eres, una linda canción que nos invita a recordar la década de los 90, parte de los 2000 también, con esta canción tan romántica de los Café Tacuba. Saludos para Jessica que está con nosotros. Tu cariño tiene algo especial, calma mis miedos, acelera mis latidos y hace que quiera quedarme contigo para siempre. Un saludo para Ismael, gracias por estar con nosotros. Saludos para Dani también, se reporta nuevamente, un abrazo para ti. Pasa una canción de Los Crux en Carnac, Al Borde, encantado, lo vamos a complacer. Tengo otra canción también que me había pedido Dani, lista para complacerla y disfrutarla. En esta noche romántica, noche linda de viernes, ya arrancando el fin de semana, un fin de semana que será muy especial porque este domingo estaremos celebrando a la reina del hogar, a mamá. Por supuesto, muchos están ya preparándose para ello, para tener un homenaje, no sé, para festejar a su mami en casa. Algunos que no viven con ellas, pues la irán a visitar. Otros dentro del mismo hogar prepararán algo muy especial, porque mamá se lo merece, claro. Mamá se merece eso y mucho más. Así que desde ya nosotros también les vamos a enviar un saludo muy cordial a todas las mamás que escuchan la radio, aquellas mamitas que nos regalan su amable audiencia todas las noches, que sin duda van a ser festejadas, celebradas el día domingo con mucha algarabía. ¡Qué bueno! Felicidades, mamitas. Un placer hacerles compañía en esta noche. 21 horas con 2 minutos. Saludos para Hernán. También se reporta. Pásame una canción de Braulio, En la cárcel de tu piel. Gracias por ser parte del programa. Aquí siempre está su música favorita, las canciones que nos invitan a enamorarnos mucho más. Alejandro Lerner, Después de ti.

Y por supuesto, seductor en la voz de Daniel Betancourt para tener ese espacio o ese toque de la música ecuatoriana también que forma parte del programa romántico de esta noche. Saludos para Alexandra, centro de la ciudad de Cuenca, trabajando hasta más tarde. Gracias. Pásame una canción de Darío Castro. Tanto ganas, tanto pierdes. Encantado. Saludos para Agustín también. Se reporta una canción de Luis Fonsi, Aunque estés con él. Vamos a colocar ya mismo. Saludos para Adrián también, que se reporta desde Totoracocha, una canción de Magneto, Para siempre. Encantado, gracias por la recomendación en esta noche. Noche fría en la ciudad de Cuenca. Hace frío hoy, pero nosotros acá siempre estamos listos para complacerlos y, no sé, de alguna forma abrigarnos con su música favorita. Aquí está Braulio, En la cárcel de tu piel.

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Y por supuesto los Bukis también con esta canción que se titula Tu Cárcel. Gracias por la recomendación. Saludos para Susana que está con nosotros todas las noches siendo parte del programa. 098-792-165 para compartir las mejores melodías en una noche perfecta, en una noche totalmente romántica, en sintonía de sensación. 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

Y por supuesto, la Chiquitete y la canción 2 en 1 para recordar qué década, los 80, con esta buena recomendación. Vamos a saludar a Andrea Sigüencia. Gracias por estar con nosotros, por compartir la noche romántica de hoy viernes, ya disfrutando prácticamente el fin de semana. En compañía de Sensación siempre. Y el programa Noches de Amor. Saludos también para Gloria nuevamente. ¿Qué nos dice Gloria? Si amar fuera un viaje contigo, no me importaría perder el rumbo, porque mi lugar favorito siempre será donde estás tú. Oh, qué buena canción, o más bien qué buena frase para esta noche. Gracias por compartirla con nosotros aquí en Sensación. Saludos también para Dayana, se reporta desde el centro de la ciudad de Cuenca. Gracias, Daya, bienvenida. Saludos también para Hipatia desde Quito. Llegando recién a la sintonía de Sensación, Hipatia, bienvenida. Una linda noche, qué bueno poder compartir con usted parte de este programa. El programa más romántico, el programa que nos enamora todas las noches de 20 a 22 horas aquí en Sensación.

sí, te voy a olvidar, Marco Flores. Así llegamos a la parte final del programa. Muchas gracias, de vuelta el día lunes a partir de las 20 horas para seguir compartiendo su música favorita. Desearles que tengan una linda noche, un buen fin de semana, que celebren a mamá este domingo y por supuesto que lo disfruten. Hasta el día lunes. Que disfruten el fin de semana en compañía de Sensación. Chao.

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sé que no es frecuente que una mujer hermosa se resigne a ser viuda sin haber sido esposa. Ni pretendo tampoco discutirle el derecho de compartir sus penas, sus goces y su lecho. 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

al menos al principio, ya no, naturalmente. 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

Usted sabe, y perdóneme, que en ese juramento influye demasiado la elección del viento. 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

Alguna noche su puerta estuvo abierta. 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

0: Pero vea, señora, qué diferencia había entre usted que lloraba y yo que sonreía. 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

escuchar la bandola, el arpa y el requinto, viene a nuestra memoria un pasillo que solloza entre letras y sonidos las más nostálgicas historias de amor y desamor.

pasillo es el género musical más difundido y es la expresión ecuatoriana por excelencia. Sigue cantándose de generación en generación.

El pasillo es poesía. Música sentimental nacida del alma. Suave melodía que encierra amor. Uno de sus mayores referentes fue Julio Jaramillo.

sencillo nos permite revivir épocas memorables, ya que demuestra nuestra identidad sonora y un legado importante de la cultura urbana.

historias que cautivaron a una generación nostálgica. Historias de amor que siguen latentes en cada acorde de guitarra que con un suave murmullo nos transporta a mágicos momentos que no volverán.

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0: Hola, hola amigos, ¿qué tal? ¿Cómo están? Muy, pero muy buenos días. Ya marcamos las 9 de la mañana con 14 minutos a través de su radio favorita. Sensación, qué placer acompañarlos en este nuevo día sábado, 9 de mayo, antelación al Día de las Mamacitas y de las Madres en general. Así es que un abrazo para todos ustedes, gracias por acompañarnos en Ritmo Retro, hoy hasta la 1 de la tarde en horario normal, para que ustedes empiecen a interactuar con nosotros, nos empiecen a comentar las actividades que tienen planificadas para hoy o el día de mañana, y estaremos con nuestra pregunta, con nuestras diferentes informaciones, con entrevistas también importantes. Hoy tenemos homenaje a mamá, así es que ustedes quédense junto a nosotros porque aquí está Ritmo Retro. Vamos a saludar a nuestra compañera de labores, Fernanda, buenos días.
1: Así es, mi querida Cintia, buen día a todos los que nos escuchan, muchas gracias por estar un sábado más junto a nosotras y qué bueno que estén aquí un sábado que aparte es muy especial. Porque como lo decía Cintia, el día de mañana se viene el Día de las Mamitas, ¿no? Un día tan esperado. A lo mejor puede ser uno de los días más significativos del año, porque bueno, estamos celebrando al ser que nos dio la vida, a ese ser que todos los días vela por nosotros, que quiere lo mejor para todos nosotros. Y bueno, qué mejor programa para celebrarle, homenajearle. Y por supuesto, tenemos, ya me estoy adelantando, pero tenemos sorpresas. Más adelante vamos a estar lanzando la preguntita. Y el día de hoy se viene cargado de mucha buena vibra, muchas canciones también homenajeando a mamá. Y si usted, quién sabe, quiere darle un recadito a su mamá, pues ya sabe que puede hacerlo al 098-792-1065. Nosotros con gusto le pasamos el recadito para su mami, para su suegra, para su hermana, para quien sea.
0: Para la más querida.
1: Exacto.
0: Muy bien, así es que no duden en contactarse con nosotros. Ya nos empiezan a llegar los primeros mensajes, ya vamos a dar lectura y vamos a ir complaciendo. Hemos empezado con un bloque de salsita ya para ponernos en ambiente festivo, porque sí, sí es verdad que mañana festejamos a mamá, deberíamos hacerlo todos los días, ¿no?
1: Exacto.
0: ¿Y cómo la homenajeamos? Sin necesidad de tanta cosa, no le mate de las iras y punto. Con eso verá que mamá pasa feliz todo el año, ¿ok?
1: Así es
0: que vamos a estar con la pregunta ya en el bloque siguiente, mi querida Fernanda y amigos oyentes, no duden en comunicarse con nosotros. Hoy vamos a tener un programa súper lindo, lleno de premios también. En el próximo bloque vamos a explicarles la temática de qué es lo que vamos a tener y cuáles son los premios que vamos a regalar en esta mañana de sábado. Así es que sean todos ustedes bienvenidos a
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0: Muy bien, estamos marcando las 9:38 a través de su radio favorita Sensación. Y bueno, vamos a saludar por acá, mi querida Fer, a la gente que ya se comunica con nosotros a través del 098-792-1065. Buenos días, señoritas de Radio Sensación. Si son madres, que tengan un lindo día. Somos mamacitas, pero madres todavía no. dice, me pedía justamente la canción de Rubén Blades, canción que ya complací. Saludos para nuestro amigo César. Buenos días, queridas amigas Cintia y Fernanda. Una canción de Américo, nos dice por acá Ana Miriam, que con gusto vamos a complacer ya en un ratito más, ¿ok? Cuando estemos en el bloque de cumbiecita. Buen sábado, dice. Saludos cordiales, señoritas. Luis Humberto desde Riobamba, deseándoles un espectacular fin de semana y un saludo especial a todas las mamitas. Que Dios les cuide y proteja siempre. Que vivan eternamente. Y una canción de Miguel Molly, Junto a tu corazón. Abrazos a la distancia. Gracias a nuestro amigo Luis Humberto. Ya vamos a colocar también el temita que nos está solicitando por acá, ¿ok? ¿Cuál es la pregunta del día de hoy, mi querida Fernanda? Ya que estamos en homenaje a la mamá.
1: Bueno, como ya lo saben, hoy es un programita muy especial porque estamos a un día previo de celebrarle a este gran ser que siempre nos cuida, siempre ve lo mejor por nosotros y por supuesto tenemos premios además, pero para que puedan participar por ellos les van a hacerlo con la siguiente preguntita. ¿Qué es lo más tóxico pero tierno que hacen las mamás por sus hijos?
0: Mire usted, lo más tóxico
1: pero tierno. A ver, yo sé que está como que muy, muy cliché que las mamás siempre nos regañan y a veces nos pueden avergonzar en público, ¿no es cierto? Eso es muy, muy común de las
0: mamás. Muy de mamá.
1: Entonces, no sé si a lo mejor, a ver, yo les cuento, por ejemplo, una experiencia que a mí me pasó. Cuando yo estaba en el colegio, claro, uno es adolescente, uno quiere estar con los amigos, jiji, jaja, por acá, pero una vez yo me ranclé del colegio.
0: O sea, indisciplinada entonces.
1: Indisciplinada, pero yo estaba en la onda de mis amigos, yo era adolescente y mi mami se enteró de eso. Le mandaron a llamar de la dirección y se fue. Y de ahí sí me pegó una hablada en delante de profesores, de algunos de mis compañeros y me dijo, ¿cómo me vas a hacer quedar en mal a mí? ¿Qué te pasa? Que no sé qué, yo estoy aquí. Yo te pongo en el colegio para que vengas a estudiar y vos te sales de clase. Dios y claro, mío. En ese momento la vergüenza y todo, pero creo que tal vez si no lo hubiese hecho de esa manera, uno a veces no aprende la lección en buenas palabras, ¿no? Entonces, tal vez eso sí me molestó en ese momento, me moría de la vergüenza y todo, pero fue bueno para mí. O sea, lo hizo con buena intención, por ahí le salvo a mi mami.
0: Solamente por eso.
1: Lección aprendida, sí.
0: No, sí, a veces las mamás tienen ciertas cositas, ¿no? Yo creo que a todos nos pasa justamente este tema de que tenemos muchas cosas que hace mamá por nosotros, pero que a la vez resulta un poco tóxico, ¿no?
1: Así es. A ver,
0: ¿qué puede haber sido tóxico algo que me pasó a mí con mi mamá? Yo creo que con mis papás en general, pero que siempre me han cuidado mucho, ¿no? Es mucho.
1: Muy sobreprotectora.
0: Claro, y ahora que tengo 32 años, puedo decir que me siguen cuidando, pero no como antes. Y eso ya depende de cada uno, pero cuando estamos en esta edad de la adolescencia, en esta edad del burro, que saben decir, ¿no? Entonces, los papitos que tratan de cuidarnos mucho para que no pase nada.
1: Exacto.

0: porque de alguna forma estoy en el lugar que estoy el día de hoy es justamente por esos cuidados. Entonces, así a veces es. Papá, mamá, cuando se es hija primeriza, o sea, cuando se es primera hija, ajá, a veces no saben cómo tratarnos
1: con nosotras.
0: Exactamente. Entonces, lo que hacen es a lo mejor seguir el ejemplo de los papás, o sea, de los abuelitos nuestros, ¿no? Entonces dicen, a ver, así como me educó mi mamá, yo te voy a educar a ti. Pero conforme pasa el tiempo, ya viene el segundo, el tercer hijo, ya van muchas cosas modificándose y ya no resulta tan tóxico. Pero al final es tóxico, pero tierno. ¿Por qué? Porque nos cuidan y lo hacen con mucho amor.
1: Exacto. Así como es que íbamos mencionando, pueden avergonzar hasta cierto punto, pero la finalidad de todo eso es buena. Siempre van a querer lo mejor para nosotros.
0: Así es. Así es que esta es la pregunta del día de hoy. ¿Qué vamos a sortear el día de hoy? Tenemos una hermosa faldita para que usted use para lo que usted quiera. Ahora las faldas se ponen hasta con tenis. Así es que es una hermosa falda gracias a Ella Boutique. Ella Boutique nos da este premio para las mamacitas. Así es que usted tiene que responder esta pregunta con su nombre y su apellido, que quieren participar, nos dejan su mensaje a través del 098-792-165 y están participando por este premio. Fernanda.
1: También Delirios Lencería va a ofrecer un baby doll completo.
0: Hermoso.
1: Un baby doll hermoso, que son tres piecitas. El panty, el vestido y, por supuesto, una batita súper linda para,
0: ay, qué lindo,
1: para que usted pueda regalar, quién sabe.
0: Yo no soy mamá, sino yo participo, le prometo.
1: Pero las mamacitas también
0: las mamacitas pueden participar. Así es que ya saben, déjenos sus mensajes, contesten esta pregunta. ¿Qué es lo más tóxico?
1: Pero tierno, ajá, que hace mamá por sus hijos.
0: Exactamente. Y con eso nos dejan su nombre y su apellido, nos dicen que quieren participar y a eso de las 12 más o menos estamos ya sorteando los premios para que si quieren darle el premio a mamá el día de mañana puedan venir con tiempito a retirar los premios de acá de la radio, ¿ok? Entonces con esto ya estamos al día, listos, preparados para que usted siga disfrutando de
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0: Marcamos las 10 de la mañana con 6 minutos, ya 10 de la mañana con 6 minutos. Estamos aquí en su radio favorita, Sensación, y el día de hoy tenemos un invitado especial acá en cabina. Vamos a darle la bienvenida a Fernando Vargas. Qué placer tenerlo acá, Fernando. Muchas gracias por estar aquí en Ritmo Retro y sobre todo pues para homenajear a mamá en su día.
1: Muchísimas gracias, mi querida amiga. Mis queridas amigas. Estoy contento, feliz de estar acá en este hermoso programa, pues en compañía gratísima de estas bellas damas, como lo son ustedes, y también en esta hermosa ciudad de Cuenca.
0: Muy bien, siempre que viene a Cuenca le reciben bien.
1: Siempre.
0: Va comiendo bien.
1: La gente de Cuenca es muy amable, Cuenca es una ciudad muy culta, muy educada, y realmente sí se siente eso cada vez que uno viene para acá. Y claro, la comida, como siempre, nunca me voy sin comer un cuisito o un motepillo. De hecho, ayer ya me mandé un motepillo. Riquísimo.
0: Sí, rica.
1: Y antes de irme, mañana me como un cuyo.
0: Porque la mayoría de artistas que vienen de otros lados dicen, no me gusta.

0: cuidado, ni la patita, ni la patita.
1: Que inclusive a ratos me resulta un poco asombroso que hasta los mismos ecuatorianos, los que son de otras regiones acá, uh-huh, no les gusta el cuy.
0: ¿No?
1: Inclusive en la costa de donde yo soy, allá en Guayaquil, uh-huh, mucha gente dice, no me gusta el cuy, a mí no me gusta eso. Porque en la mayoría sí tengo un poquito de asco porque dicen que el cuy tiene una apariencia media, tú sabes, ¿no?
0: Sí, claro, claro.
1: No se sabe. Exactamente. Eso es lo que dicen.
0: Suelen de, pero no.
1: Pero te cuento una cosa que yo cuando lo probé por primera vez, yo me quedé fascinado. Desde ahí ya no puedo dejar de comerlo cada vez que vengo a Cuenca. A mí me encanta el cuy. Y eso que soy costeño.
0: Bien, claro. Rico. Completo. Rico, rico, qué bueno.
1: Y me como un cuy entero, pues.
0: Ah, uno solito para usted.
1: Claro.
0: Mira, imagínese, ¿ah? Bueno.
1: Espero que a ustedes les guste el encebollado. Encebollado también.
0: Nos encanta el encebollado, encanta. Siempre, siempre.
2: Cuisito y encebollado siempre.
0: Rico.
1: Muy intercambio gastronómico.
0: Bien está. Fernando, qué placer tenerlo por acá en Radio Sensación. Bueno, me imagino que viene a hacer algunas presentaciones por acá también. Chévere, coméntenos un poquito al respecto.
1: Sí. Bueno, Cuenca es un público que considero que ama la música, es un público muy, como lo dije antes, cultural, uh-huh, y musical. Acá he venido en algunas ocasiones, yo hice acá algunas giras trayendo el musical de Julio Jaramillo, que nos, ¿qué?, presentamos en la Casa de la Cultura. Eso fue algo muy bonito, realmente el público asistió, el público respondió. Hace 2 años también estuve por acá, vine con Hilda Murillo, uh-huh, estuvimos con Sandra Argudo también, que es de acá. Uh-huh. Fernando Vargas, Landívar, que es también un gran artista, es cuencano. Entonces, hace 2 años estuvimos acá y como siempre que vengo, el público cuencano me ha demostrado su cariño, me ha demostrado realmente que es un público muy bonito y que apoya y respalda al artista. Pues entonces, en esta ocasión, de la mano de mi representante artístico acá en la ciudad de Cuenca, que es Fabricio Guerra, uh-huh, hemos podido concretar para el día de hoy una cena show por, wow, el Día de las Madres, uh-huh, en el Hotel Saya Internacional. Esto será hoy a las 9 de la noche y con un repertorio especial del Ruiseñor de América, JJ.
0: Muy bien, interesante. Lindo, lindo.
2: Claro. Cuéntanos, ¿desde cuándo descubriste que podrías cantar como el Ruiseñor de América?
1: Bueno, yo, a diferencia de muchos artistas, la mayoría siempre veo que en las entrevistas dicen que cantan desde el vientre de su madre, otros que desde los 5 años, que desde que tienen uso de razón. En mi caso, realmente yo, cuando tenía 8 años, 9 años, 10 años, yo pasaba jugando pelota, yo era muy pelotero. Uh-huh. En el colegio también, cuando el primer año, segundo año, yo era de los que organizaba a la gente, cogía una botella de plástico vacía de agua, uh-huh, la llenaba de papel y esa era la pelota. Entonces, pero ya cuando tenía yo 15 años de edad, en el colegio Vicente Rocafuerte en Guayaquil, yo estaba ya en cuarto curso, o sea, primero de bachillerato. Y ahí un profesor de teatro me descubrió. Yo estaba en un curso de teatro ahí en el colegio y el profesor me descubre. Un día él estaba ensayando conmigo un monólogo. Luego lo mandan a llamar a la dirección en una reunión y me deja ahí solito y me dice, mijito, encárgate ahí, sigue ensayando que ya vengo, mira que nadie entre. Ok, entonces como había una guitarra mal parqueada por ahí, yo recién estaba aprendiendo a tocar mi guitarra, me puse a cantar solito. Y cuando él regresa, me pilló Infraganti cantando y ahí fue que él me descubre. Entonces, ahí él me dijo, mijito, cantas muy bien, cantas hermoso. Voy a llamar al rector para que te escuche. Y fue y todo, y subió el rector, el vicerrector, en fin, ahí en primera fila como gran cosa solo para escucharme. Uh-huh. Y así fue, el rector después de escucharme le dijo, maestro, está muy bien, prepárelo e inscríbelo en todos los concursos. Ahí nace Fernando Vargas como artista realmente, como artista, porque la afición por la música ecuatoriana y sobre todo por la música de Julio Jaramillo sí nació antes. Eso sí nació desde mis 8 años, 10 años, porque yo crecí con mi abuela, uh-huh, paterna, y ella conoció a Julio Jaramillo. Ella, wow, tiene en su álbum de fotos, tiene una foto inédita donde está ella con Julio Jaramillo en un bautizo y dice ella que eran los padrinos del bautizado. Entonces ella me cuenta que iba a verlo cantar a Julio Jaramillo ya en el Guayaquil de esa época de los años 50. Había un teatro muy popular que se llamaba Teatro Guayas y mi abuela iba ya a verlo cantar, lo escuchaba por la radio, dice que Julio la invitaba a salir después de cantar, en fin. Entonces, wow, esas historias que para mí fueron fascinantes, en mi casa no faltaba los LP de Julio Jaramillo. Digo LP porque era lo que en esa época no había el disco, claro, el disco compacto, peor el USB. Entonces mi abuela en la casa tenía el LP original de Julio Jaramillo, mis mejores valses, mis mejores boleros, mis mejores pasillos, así una variedad de LP de Julio Jaramillo. Mi abuela es fanática de Julio Jaramillo al punto de haber sido no enamorada oficial, pero ella siempre suspiró por él. Uh-huh. Entonces esas historias hicieron que yo me vaya adentrando poco a poco en el mundo musical, en el universo y multiverso de Julio Jaramillo, y ahí me volví coleccionista. Con la mesada que me daban para el colegio, yo me compraba full discos de Julio Jaramillo. Me empecé a escuchar muchas canciones y ahí inclusive conocí el repertorio de Julio y me quedé fascinado cuando me enteré que Julio había grabado más de 1500 canciones. Uh-huh. O sea, realmente todo eso ya hizo que me vuelva fanático.
2: Wow. Uh-huh. Y cuéntenos, ¿cuál es esa canción que más le piden de Julio Jaramillo?
1: Bueno, indudablemente la que más piden de Julio Jaramillo es Nuestro Juramento. O sea, esa no puede faltar.
2: La más linda también.
1: Es la más linda. Sin embargo, yo he basado mi carrera musical en difundir canciones que no son muy, muy trilladas, ¿no? Porque, la gente quiere mucho esas canciones. Nuestro Juramento, El Aguacate, Cuando Yo Era Mi Guitarra, Rondando Tu Esquina, 5 centavitos, en fin, son como unas 20. Que la gente no deja de cantar, no deja de pedir, y que los artistas también en los escenarios le dan vuelta y le dan vuelta a lo mismo. Pero si nos ponemos a analizar de que Julio Jaramillo grabó más de 1500 canciones, entonces como que centrarnos solo en unas 20 me parece injusto, ¿no? Así me parece injusto porque no es la manera de reconocer realmente todo el legado musical que dejó Julio Jaramillo. Entonces, basado en eso, yo dije, ¿y por qué no cantarlo de acá? Porque ya también a veces como que aburre lo mismo y lo mismo. Entonces, desde ahí me propuse yo en mi carrera hacer algo parecido a lo que hizo Charly Saá. Charly Saá, cuando recién inicia su carrera, él grabó un pocotón de canciones, de las populares y las no tan populares. Y además, yo tuve la oportunidad de viajar, ya he salido del país en algunas ocasiones, he estado en México, en Chile, en Colombia, Perú. Ahora en diciembre estuvimos haciendo una gira en Panamá, en Colombia también. Yo terminé el año en Colombia y recibí el año nuevo en Colombia. Uh-huh. Y yo me he dado cuenta que en cada país hay canciones que allá son recontra populares, grabadas por Julio Jaramillo y que aquí no suenan. Uh-huh. ¿Me explico? Entonces, uh-huh, Julio dejó en cada país, dejó canciones hechas, pero un himno. Entonces ahí yo dije, wow, ¿y por qué no llevo estas canciones a Ecuador y a lo mejor puede hacer que funcione? Y así es como he basado mi carrera y me ha ido muy bien porque la gente que es 100% jaramillista como yo, los que realmente somos fanáticos, porque una cosa es decir, ah, sí, me gusta Julio Jaramillo, no, sí, lindas las canciones, uh-huh, pero otra cosa es ya adentrarte en el multiverso musical de Julio Jaramillo y ser fanático de verdad, pues conocerte todo su repertorio, los tangos, las rancheras, los joropos venezolanos que grabó Julio, los valses, los boleros, entender bien qué es lo que hizo él musicalmente. Entonces, ese público que ha estado ahí siempre y que al parecer estaba necesitado de que venga un artista y les cante esas canciones que nadie canta en el escenario, ahí nace realmente mi propósito musical, cantar esas canciones no tan trilladas.
0: Muy bien, y tiene un parecido, ¿no? Por ahí yo veía en las fotos, decía, parece.
1: Bueno, de hecho, en el musical de Julio Jaramillo que les comenté que trajimos a Cuenca hace algunos años, precisamente era una obra de teatro, ¿no? Sobre la vida de Julio Jaramillo, y yo fui el protagonista, yo hice de Julio Jaramillo. Y entonces, en aquella época me tocó ponerme a dieta, engordar un poco y todo. Claro, incluso hasta me quiso pasar factura porque me pasó, mejor dicho, porque soy hipertenso. Por eso soy hipertenso. Y luego casi me vuelvo diabético. Así que Dios, yo dije, no, como que la cosa va. Si me quiero parecer mucho a Julio Jaramillo, así mismo moriré joven. Entonces, paré la mano y ya me sometí a dieta con nutrióloga y ya y bajé de peso y otra vez estamos así. Pero en todo caso, sí, ser Julio Jaramillo no es fácil, ¿no? Igual tampoco pretendo ser Julio Jaramillo porque yo siempre digo, yo no soy un imitador, ¿no? Yo no me llamo Julio Jaramillo. Yo siempre digo, yo me llamo Fernando Vargas. Porque me dice, ah, usted es el Yo Me Llamo. Y me dice, sí, yo soy el Yo Me Llamo. Ah, sí, yo me llamo Fernando Vargas.
0: Ya, claro.
1: Entonces, de esa manera yo he llevado mi arte, mi música a todos los rincones del Ecuador. He viajado, siempre paso viajando, hacemos constantes giras en diferentes ciudades del país, también fuera del país. Y ahí vamos. Hoy inclusive traigo una canción precisamente recién grabadita. Es más, Cuenca es la ciudad, la primera ciudad donde la estamos lanzando. Se llama Canta Pajarillo Canta y es precisamente un bolero del repertorio de Julio Jaramillo. Pero estoy casi seguro que ni usted las ha escuchado nunca en su vida.
0: Ahora y claro,
1: parece inédita. Va a parecerles inédita, pero no lo es. Julio Jaramillo lo grabó ya por los años 60. Entonces, imagínense usted, ese es mi propósito, ¿no? Uh-huh, traer, claro, ese, desempolvar esas canciones.
0: Muy bien, vemos, está con guitarra en mano, no podemos dejarle que se vaya sin que nos interprete una, dos o las canciones que usted quiera para en homenaje al Día de la Madre también y recordar un poquito al Ruiseñor de América.
1: Para las mamitas, ya que estamos con este tema especial y invitarles una vez más para hoy a la cena show a las 9 de la noche en el Hotel Saya Internacional.

0: bravo.
1: Viva el Día de las Madres.
0: Que viva, que viva. Qué lindo que canta Fernando.
1: Este,
0: y sí, me sonó al Ruiseñor de América. Así ¿no es cierto, ¿no? Fernanda?
2: Uno cerraba los ojos y se transformaba.
0: Se imaginaba. Ajá, como se sí, dice que sigue sí, bastante sí. Julio Jaramillo, digo, ojalá solo sea en el tema de la música.
1: Solo nada. Eso.
0: Solo esos pasos tiene que seguir.
1: Oiga, la gente siempre pregunta aquello. Pero no, sí, lo que, mire, le digo una cosa. Julio Jaramillo fue un fenómeno, ¿no? Y estudiándolo así como tal, hay que entender que hay muchas cosas que él hizo demasiado bien a nivel profesional, cosas realmente que puede servirnos como modelo. Uh-huh. Inclusive yo tengo la oportunidad de ser docente, yo soy profesor de música, director musical en Guayaquil, en el Museo Julio Jaramillo, precisamente. Dentro de ese museo funciona la Escuela del Pasillo. Yo ahí me formé también, estudié, mis maestros fueron Carlos Rubín Infante, que fue el mismo maestro que tuvo Julio Jaramillo, Fresa Saavedra, Naldo Campos, el maestro del requinto, que fue requintista de Julio uh-huh. Jaramillo. Entonces yo tengo esa formación 100% autóctona con respecto al estilo de la música ecuatoriana. Entonces, a mis alumnos, cuando les enseño acerca de los autores, compositores, y cuando estudiamos a los diferentes intérpretes más destacados del Ecuador, por supuesto, estudiamos a Julio Jaramillo. Yo siempre les digo, de Julio Jaramillo hay que rescatar ciertas cosas y hay que descartar otras, ¿no? Porque a nivel profesional es un modelo a seguir, porque hasta ahora Julio ha sido el único cantante ecuatoriano de mayor proyección internacional. O sea, nadie ha hecho lo que él ha hecho. Nadie ha llevado tan alto el nombre del Ecuador y nuestra música en tantos países en Latinoamérica. Y hacer eso es algo tan complicado y en nuestra era, que pareciera que fuera más fácil por el tema de las redes, sin embargo, sigue siendo difícil. Porque uh-huh. a pesar de tener las herramientas hoy en día, pues nadie ha podido llegar ni a igualar siquiera, peor superar ese récord de Julio Jaramillo. Entonces, eso es como que nos puede motivar para tratar de ser un artista que también rompa esquemas y que también pueda lograrlo. Sin embargo, en el tema personal, ahí es otra historia, ¿no? Porque ahí sí sabemos que Julio lastimosamente tuvo una vida desordenada, lastimosamente no dimensionó el valor del cuidado personal y por eso se fue tan joven, 42 años, uh-huh. la mitad de su vida prácticamente. Entonces, a mis alumnos yo les digo, inclusive Julio Jaramillo perdió la voz antes de morir. Él perdió su voz por los excesos, por no cuidarse, por no entender que su voz era un instrumento y no lo valoró. Él mismo no lo dimensionó. Creo que él mismo no sabía de la grandeza que era sí. o en lo que iba a convertirse ya con el tiempo, en la leyenda que es ahora. Entonces yo siempre les digo a mis alumnos, hagamos esto, pero no hagámoslo de acá. Por ejemplo, esa vieja tradición de los músicos populares de antes, porque la música ecuatoriana se forjó realmente con músicos empíricos, hay que decirlo. La música ecuatoriana no es música académica. La música ecuatoriana es música popular. Y lo popular es callejero, lo popular es empírico, ¿no? Se aprende a través de la tradición oral. Entonces estos músicos que nunca fueron a un conservatorio, inclusive el mismo Julio Jaramillo, nunca fue al colegio tampoco. Él ni la escuela terminó, la terminó con las completas. Uh-huh. Esa era la época. Eso era el entorno de ese entonces. Entonces, musicalmente hablando, no eran preparados académicamente. ¿Y qué sucedía? Pues venía la famosa frase de que para afinar tu garganta tenías que tomarte un guarito, ¿no? Un pepo, ¿no? Toma el afinador, decían, para que afine. Todo eso se vino heredando de tradición en tradición. Pero realmente ya si metemos a la ciencia en este tema, realmente no es así. No es ningún afinador. El afinador son los ejercicios vocales, el afinador es el calentamiento vocal que tienes que tener antes de cantar, ese es el afinador. El afinador es el cuidado constante que tienes que tener como disciplina de vida, si eres artista, si eres cantante y si te lo quieres tomar en serio. Entonces, eso pasó y Julio Jaramillo, José José son los claros ejemplos de que claro. realmente no es un afinador, no te ayuda tampoco porque además el alcohol, que es fuerte, te irrita las cuerdas vocales, te las quema, te inflama. Así es. Y en el caso mío, como yo, que sufro hasta de reflujo gástrico, peor. Yo no puedo comer ají, no puedo comer... No puedo cosas cítricas porque enseguida me jode por el tema del reflujo. Uh-huh. ¿Cómo lo sé? Porque yo soy cuidadoso, porque voy a donde mi médico particular, personal, el otorrinolaringólogo, para que constantemente me revise mis cuerdas, mi voz y todo, para que todo marche bien. Le doy mantenimiento. Ya, esa es la era en la que vivimos hoy, la era del cuidado. Pero en esa época no, entonces por eso hay cositas que sí podemos tomar como ejemplo, pero hay otras que yo les digo a mis alumnos, eso nunca hagan. Cuando ustedes vayan a cantar, no tomen. Es más, en la medida de lo posible, no tomen en la vida. Aprendan a no tomar porque no es necesario. Ni tomar, ni fumar, no es necesario realmente. Yo no le veo sentido a aquello, porque para estar alegre en la vida no hace falta meterse nada realmente, ¿me explico?
0: Así es.
1: Y peor, el tema de las drogas, ese es otro tema, ya ni para qué abordarlo. Claro, pero eso, eso. Entonces, pero más sin embargo, y hay que dividir, y yo siempre les digo, dividamos por favor, porque hay mucha gente que sataniza el tema también, Jaramillo. Una cosa es el artista, otra cosa es el ser humano. Entonces hay que dividirlo, porque a nosotros nos importa en este medio musical es el artista. Y siempre destacamos y todo lo que preponderamos es eso. Es a Julio Jaramillo como artista, como cantante, porque eso fue impecable. El ser humano, dejémoslo tranquilo, que además ya no está, ya ni siquiera está.
0: Muy bien, Fernando, muchas gracias por estar
1: gracias,
0: acá.
1: Amigas.
0: La última
1: gracias.
0: Invitación para que la
1: sí,
0: gente
1: por supuesto,
0: pues pueda
1: esta
0: ir.
1: Noche, la cena show que tenemos preparados con mucho cariño para todos ustedes. El Día de la Madre se va a celebrar esta noche en el Hotel Saya Internacional con un repertorio selecto del Ruiseñor de América para todos ustedes. 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
0: Muy
1: muchas
0: bien,
1: gracias.
0: Ya para que se despida,
1: gracias.
0: Ya una última cancioncita de ahí, sí, puede irse tranquilo.
1: Te voy a cantar la que le gusta a mi amiga.
0: Ya, esa, ya, muy bien. Aquí está Fernando Vargas, por favor.
1: El capo, por favor.
0: Ayúdelo. Aquí está Fernando Vargas, ya saben, la invitación está hecha, gracias a todos ustedes, y bueno, hoy nos visitó aquí en la cabina de Radio Sensación. Con esta canción, él se despide.
1: Esta canción no puede faltar jamás, y la voy a cantar hoy, por supuesto.
0: Claro.
1: A la gente, por cierto, decirles que igual hoy en la noche voy a cantar las de siempre, Las de siempre y aparte las que les digo.
0: Las nuevas.
1: Así que vayan a decir, no, mejor no voy porque no voy a cantar las que yo quiero. Todas, hoy voy a hacer todas.

0: Bravísimo.
1: Nos esperas anoche, invitadas.
0: Muchísimas gracias. Aquí estuvo Fernando Vargas con nosotros aquí en Radio Sensación. Y bueno, vamos a escuchar un pedacito de la canción que vino a promocionar.
1: Esta canción es la que yo les decía, ¿no? Es una canción que les puede parecer inédita, pero no lo es. Julio Jaramillo ya la grabó allá por los años 60. Y es precisamente una canción para el Día de las Madres. Canta Pajarillo, canta.
0: Ahí, entonces vamos a terminar con esta canción, entonces, la entrevista del día de hoy. Muchas gracias. Seguimos en Ritmo Retro.

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1: Seguimos disfrutando de Ritmo Retro hoy hasta la una de la tarde. Después de esta entrevista que hemos tenido, nosotros vamos a continuar con mucho más. No se olviden que hoy estamos homenajeando al ser más sublime que tiene la tierra, la mamacita. Todos los días deberían ser dedicados a la madre. Lamentablemente les hacemos tener iras, nos enojamos con las mamás, a veces ni siquiera hablamos, ¿no? Pero bueno, son cosas que a veces se dan y uno tiene que aprender a valorar. En vida todo, señores, en vida todo, porque así como tenemos hoy la fortuna de tener, así sea la distancia, nuestras mamás, mucha gente hoy no puede decir lo mismo, ¿no? A ver, la mamá ya a veces no está ni presente físicamente y nos toca solamente aferrarnos a los recuerdos, así es que hagan memorables cada uno de los momentos que tengan con sus seres queridos, ¿verdad? Muy bien, nosotros vamos a abrir espacio publicitario, mi querida Fer, porque hay que agradecer a las empresas que hacen posible que los acompañemos todos los días sábados. 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
1: 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Cerramos el espacio publicitario en vivo y ya tenemos respuestas. La gente está participando y quiere llevarse los premiecitos de hoy.
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1: Usted quiere ya dar un conjunto, no.
2: 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Por acá ya tenemos respuestas
1: a ver.
2: A la preguntita, que es la siguiente. Repito, por si de repente recién usted se une a nuestra programación. Uh-huh. Claro. La pregunta es la siguiente. ¿Qué es lo más tóxico pero tierno que hacen las mamás por sus hijos? Por ejemplo, nuestra amiga Norma nos dice: mi mamá es de la que me llama 20 veces hasta que le conteste.
1: Uy,
2: a mí me molesta, pero claro, ella necesita saber dónde estoy.
1: Claro, no. Otra cosa, yo digo, no es por dar explicaciones ni nada, pero decir, mamita, me voy a la tienda. Mami, regreso, me voy con unas amiguitas. Yo creo que 10, 11 de la noche ya estoy. Y si es que a lo mejor me demoro un mensajito, nada nos cuesta, no. Pero a veces también nos olvidamos, nos quedamos sin batería.
2: Y es el pretexto, ¿no? Que para las mamás.
1: Claro.
2: Se vuelven locas.
1: Pobrecitas.
2: Otro mensajito por acá que tenemos es: mi mamá siempre me dice, guarda las fundas dentro de fundas, guarda envases que ya no sirven, guarda hasta los botes de café. Eso es lo más tóxico que hace.
1: Sí, sí, es la verdad, ¿no? Sí.
2: Eso es.
1: Se guarda el botecito de café por si compren sobre y ya le pone ahí, ¿no? Yo no sé, a veces hay una colección de vasos ahí, pero ¿para qué tanto, por favor?

0: Me acuerdo de mi mamá que decía, mándame la foto. Yo así, ¿por qué novio? Yo, ¿a qué hora vienes? Y todo eso cuando se hacen tarde, tal vez sea por los tiempos que vivimos, que se pasen un bonito día las madres con sus mamitas, consiéntanlas mucho, dice nuestra amiga Giselita. Muchas gracias, Gise. Buenos días, mi linda Radio Sensación, contestándoles a ustedes. Lo más exigente y cariñoso que hizo a mi mami era el de no darme permiso para salir a las fiestas hasta muy tarde, cuando la mayoría de mis amigas iba a las fiestas a eso de los 16 años. Pero bueno, ahora que también soy mamá, entiendo. Feliz día para todas las mamitas, saludos de Estefanía Reyes desde Ricaurte, saludos a nuestras amigas también por acá. Y sí, no, nos pasa bastante así que a veces están como la cenicienta, a las 12 de la noche, a ver, ándate más pronto para que llegues más temprano. 12 de la noche ya cuando tenemos la suerte de que nos pasen viendo, ¿no? Entonces sí, a veces no entendemos hasta que nos pasa y decimos, ¿y ahora? ¿Cómo actuamos? ¿Cómo hacemos? ¿Qué toca?
1: Justamente lo que decía nuestra amiga es completamente cierto, ¿no? Mi mamá es de las que siempre me dice, vos no vas a entender hasta que seas madre.
0: Hasta que seas madre.
1: Y bueno, algunas personas también lo confirman, ¿no? Yo entendí esto, ¿por qué mi mamá hacía esto? ¿Por qué me dice esto? Porque ya soy mamá ahora.
0: Claro, entonces no entendemos hasta que nos pasa, ¿verdad? Así son las mamás, pero igual las queremos, igual no importa que nos hayan prohibido salir, ni que no tener novio muy pronto, eso también pasaba con mi mamá. Mi mamá no decía, no, novios muy pronto, no vale, Cintia, por Dios, espera cumplir la mayoría de edad, me decía. Pero bueno, uno como ya conoce a cualquiera que le guiña el ojito. Uno decía, bueno, ya, un ratito nomás, por vacaciones nomás. Ahí debe estarse acordando mi mamá de esa pequeña anécdota. Pero bueno, son cosas que pasan. Sigan participando con nosotros, tenemos lindos premios que ya vamos a estar sorteando. 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
1: Así es.
0: Así es que ya, pendientes, ya venimos con mucho más en
1: Ritmo Retro.

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0: continuamos programando buena música.
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0: Ay, ay, ay, ya me dio ganas de bailar, Fernanda, con esta canción. Imagínese a Rodolfo Aicardi Jr. sobre el escenario del Coliseo Jefferson Pérez, ¿ah?
1: Un sueño, totalmente.
0: Claro, él va a ser parte incluso de este evento que tenemos a continuación. 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
0: 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Tenemos una notita importante, Fer.
1: Así es, lo que está en tendencia en este momento: prisión preventiva para hermanos acusados de la muerte de Ana María y Ana Lucía Tosi. Los hermanos Álvaro Renato Q y Joselito Eliseo Q recibieron prisión preventiva luego de ser detenidos por la Policía Nacional la noche del 7 de mayo de 2020.

0: 2026 en Cuenca. Ambos están señalados como los presuntos autores de la muerte de Ana María y Ana Lucía Tosi el 3 de mayo dentro de una vivienda en Balsay. Para dar con su paradero, la Policía Nacional, a través de la Dirección Nacional de Delitos contra la Vida, Muertes Violentas, Desaparición, Extorsión y Secuestros, en conjunto con otras unidades y Fiscalía de la SUAY, realizaron una serie de seguimientos luego del crimen violento que ocurrió y conmocionó también a la ciudad, aparte de autoridades, personas del mercado, el gremio también de abogados de la SUAY, manifestaron su rechazo ante este crimen que fue muy terrible, porque fue un crimen, por así decirlo, sin antecedentes, y bueno, conmocionó de tal manera a la ciudad.
1: Sí, ¿no? Fue terrible esto, y sobre todo con la hazaña, ¿no? Porque decían al principio que era solamente un tema de que querían robarles, pero luego ya sale esta noticia a flote y se encuentra ahorita en investigación. Nos adelantaríamos a dar una opinión en este momento, pero lo que les hicieron a este par de mujeres, de verdad que fue realmente que colapsó a la ciudad. Lamentable. De alguna forma. Uh-huh. Sí, hay que tener muchísimo cuidado, y por demás está decir que la inseguridad está terrible el día de hoy. Así es que, bueno, de eso estaremos conversando ya más adelante, pero era una noticia que no podíamos pasar por alto, sino más bien, si usted no la escuchó, pues ahorita le informamos aquí en Ritmo Retro. Ya venimos en unos minutitos más y ya estamos listos por acá para hablar con Paulita de Cori Cevichería. Viene trayéndonos muchos premios, ya vamos a ver lo que nos cuenta a continuación.

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0: Marcamos las 11 de la mañana con 12 minutos. Gracias a todos ustedes, amigos, por estar en sintonía de Radio Sensación. Y bueno, hoy tenemos en Voces que Emprenden a una de las empresas que prácticamente está posicionándose en el mercado, Cori Cevichería, y para ello tenemos a la administradora, a la ingeniera Paola Pizarro. Qué gusto tenerte, Paola, aquí. Y digo tenerte porque ustedes dirán, ¿cómo así le trata de vos y Cintia siempre es de usted? Bueno, porque ella ya la conozco muchos años, así es que es un placer tenerla por acá. Paola, qué gusto. Bienvenida a Radio Sensación.
1: Muy buenos días, Daniela. Muy buenos días a los oyentes. Muchísimas gracias por esta invitación. Y pues nada, aquí estamos para esta entrevista y también para regalar un poquito de lo que nosotros ofrecemos en esta fecha tan especial, que es como el día de mañana, el Día de las Madres. Entonces, para que estén atentos a los regalos que vamos a tener y que, por supuesto, puedan disfrutar también de esta rica sazón que nosotros tenemos y ofrecemos, por supuesto.
0: Muy bien, Paola. Y ustedes dirán, ¿cómo así le dice Daniela? Yo soy Cintia Daniela, ella me conoce a Daniela, entonces a Daniela. Yo también ya voy a poner seria en la entrevista. Muy bien, mi querida Paola, ella tiene un emprendimiento, se llama Cori Cevichería. Ustedes han oído hablar acá en la radio de Cori Cevichería, y es que la gente que ya ha ganado premios, la gente que ya nos ha visitado, sabe de lo que estamos hablando. ¿Qué tal le ha parecido a usted? Usted que ya fue cliente y ya fue hasta modelo también.
2: Muy, muy rico, la verdad, lo recomiendo, y mejor para celebrar a mamá, imagínense ya, no le haga cocinar a mamá.
0: Exacto,
2: mañana,
0: tiene
2: por
0: que
2: favor,
0: llevarle
2: a Cori Cevichería.
0: Muy bien, pero para hablar de Cori Cevichería, hay mucha gente detrás, hay mucho esfuerzo detrás de Cori Cevichería, Paola. Cuéntanos un poquito de dónde nace primero la idea de crear este restaurante.
1: Bueno, pues Cori Cevichería en realidad nace casi ya aproximadamente 7 años, en el 2019, en noviembre. Es un emprendimiento prácticamente familiar. Empezamos con mi hermano José y, por supuesto, yo. Entonces, nace a raíz de una necesidad, pero por supuesto también a raíz de un sueño. Uh-huh. Un sueño a ser nosotros independientes y, aparte de eso, poder brindar a la ciudadanía, podemos decir así, a Cuenca, otro tipo de sabor. Es decir, nosotros hicimos una fusión entre la comida peruana y la comida ecuatoriana. Entonces, a raíz de eso, nosotros hemos venido ofreciendo una gastronomía bastante variada. Por supuesto, haciendo hincapié en la comida ecuatoriana, pero también brindando esta especialidad de la comida peruana. ¿Por qué dirán ustedes comida peruana? Viene el tema hace tiempos que decían, no, la comida peruana es mejor que la ecuatoriana, pero no.
0: Así,
1: nosotros
0: sí,
1: en vez de pelear, tratamos de fusionarla.
0: Claro.
1: Y para que disfruten, porque no todos tenemos la dicha de poder salir a otro país o de poder disfrutar de otra gastronomía.
0: Así
1: entonces
0: es.
1: Nosotros tratamos de fusionar eso y para que puedan ustedes también disfrutar. Entonces, nace hace 7 años y hemos venido en la lucha prácticamente después de la pandemia, después de varios paros, entonces, en el cual ahorita estamos igual, dándole a través de todos los obstáculos que se ha presentado.
0: Muy bien. A ver, Fernanda.
2: ¿Nos puede contar un poquito también por qué el nombre Cori?
1: Ya, bueno, prácticamente nuestra marca empezó como La Cevichería Mar y Tierra. Entonces, nosotros hace un año aproximadamente tratamos de patentar este nombre, pero no se pudo, en el cual nos recomendaron hacer un rebranding y ahí pues ya entró prácticamente a realizar mi trabajo directamente como ingeniera comercial, entonces traté de buscar un nuevo nombre. He buscado en función de lo que deseábamos y también lo que hemos pasado, como les dije, el tema de la pandemia, el tema de paros, etcétera. Y así, investigando y todo eso, me salió Cori. Uh-huh. Cori viene de la palabra quechua, que significa oro. Lo tomé ese nombre, ¿por qué? Porque nosotros hemos tratado de sobresalir y brillar por nosotros mismos, uh-huh, sin hacer daño a ninguna otra marca, uh-huh, sin hablar mal de otra marca. Y como ustedes muy bien saben, el oro brilla por sí mismo. Entonces sí, le tomamos como Cori, como referencia al oro. Entonces son Cori Cevicherías, cevicherías de oro.
0: Mire usted, muy, ¿no?, es muy interesante, ¿no? Y Cori es una palabra muy fácil de que se nos quede. ¿A dónde vamos a comer a Cori? A Core.
1: Correcto.
0: Eso es lo que se busca realmente cuando buscamos un nombre para la marca, que la gente pues se familiarice y cuando tengamos ganas de comer, lo primero que se nos venga a la memoria es ese restaurante preferido por su buen sazón y mucho más. Usted decía que, Paola, decías que trabajabas con tu hermano y mucho más. Me imagino que se apoyan unos a otros cuando a veces la situación no va bien, porque hay muchos retos que enfrenta un emprendedor.
1: Por supuesto, en todos estos años, o sea, mi pilar o mi hombro en quien apoyarme ha sido mi hermano. Uh-huh. Como digo, fue una sociedad entre él y yo. Sin embargo, nosotros somos 7 hermanos. A raíz de que ya ha ido avanzando y creciendo la empresa, igualmente, todos se han sumado. De cualquier forma, cada uno ha dado su granito de arena y lo vamos ya haciendo una marca sustentable y una marca que ya está pisando fuerte, peleándose al menos con marcas ya reconocidas o que ya por lo menos están más años en el mercado. Entonces, más allá de nosotros quizás competir, digamos, de forma directa, queremos ofrecer algo diferente. Uh-huh. Y como por supuesto decimos, hay para todos.
0: Claro que
1: entonces,
0: sí.
1: Y por supuesto hacerles la invitación para que prueben también si es que les queda esa espinita de saber qué es lo que nosotros ofrecemos.
0: Ya dijo peruana, ya dijo ecuatoriana, y ahora qué me ofrecerá, tengo que ir a Cori Cevichería, claro que sí. Paola, ¿cuántos años decías que ya vas en el mercado? Desde el 2019 más o menos.
1: Sí, noviembre cumplimos 7 años.
0: Mire usted, entonces es importante porque es una marca que ya se ha posicionado y pues lo que busca siempre es hacer algo diferente. Ya que buscas hacer algo diferente, ¿qué crees que caracteriza a Cori de las demás? Porque hay muchos restaurantes, si hablamos de marisquerías o cevicherías, hay muchas, pero ¿qué diferencia a Cori del resto?
1: Como les decía, nosotros tratamos de fusionar lo que es la comida peruana y ecuatoriana. Uh-huh. Y así mismo ofrecerle algo diferente. Por ejemplo, algo que les dejo para que puedan ustedes quizás acercarse o ahora los que vamos a sortear los premios puedan acercarse y pedir, es la guatita marinera.
0: Qué rica que es.
1: La guatita marinera es una fusión de mariscos. Entonces, como la guatita tradicional que conocemos nosotros de la normal. Entonces, ese es un plato fusionado por el chef peruano mismo que realizamos la carta. Entonces, es un plato muy rico. Uh-huh. Al igual que tenemos bandejas, igual fusionamos lo que es el ceviche peruano con la comida, como les digo, ecuatoriana, que es con las conchas asadas, el arroz marinero. Y el ceviche peruano, como siempre saben preguntarme, ¿pero seguro es peruano? Por supuesto, porque es hecho por un peruano y creado por un peruano. Entonces, para que vayan y nos califiquen, pueden visitarnos de igual forma. Y, por supuesto, es la atención, el cuidado, más que todo, que nosotros tenemos en la materia prima. Nosotros mismos traemos de la parte de la costa, entonces nos encargamos más que todo que tener esa calidad en el producto. Uh-huh. No tercerizamos, traemos directamente, entonces lo cuidamos y ofrecemos un producto de calidad. Uh-huh. Eso es lo que más que todo yo trato de garantizar a mi cliente. Y creo que es nuestra marca y nuestro sello de poder diferenciarnos con otras marisquerías.
2: Muy bien, Fer. Nosotros también que ya tuvimos la oportunidad de ir a degustar a Cori Cevichería, algo que hay que destacar es también que se diferencian en las bebidas, ¿no? Hay una bebida en particular que estaba riquísima, ¿nos puede contar un poco más sobre eso?
1: Claro que sí, como les decía, bueno, nosotros lo que hemos probado y en este caso mi hermano, cuando decidimos ponernos del restaurante, él ha viajado por todo lado. Uh-huh. Conoce prácticamente todo el Ecuador y asimismo ha conocido y ha ido a la parte de Perú. Entonces, lo que a él le llamaba la atención es de esta bebida típica del Perú que se conoce como chicha peruana. Uh-huh. La chicha peruana no contiene alcohol. Cuando a veces me
0: por
1: preguntan
0: si acaso,
1: ¿no? ofrecemos, pero si usted quiere, puede poner. Entonces, ¿de qué es la chicha? La chicha es básicamente hecho de maíz negro del Perú. Nosotros lo traemos directamente de Perú, ya tenemos nuestro proveedor, entonces no, lo traemos directamente. Es hecho con piñita y también con especias. Entonces es ahí donde sale el sabor y es algo espectacular en sí. Uh-huh. Entonces el sabor es súper diferente, les invito a que prueben. Es netamente como se prepara en Perú. Hay veces que nos preguntan, no, yo he probado, pero lo hacen de sobre. No, yo he probado, pero no es, desde agua de Jamaica. No, vayan y prueben el ceviche, la chicha netamente peruana.
0: Sí, porque la primera vez que también consumí, dije, ¿recuerdas cuando te visité la primera vez en el restaurante? Me dice, te voy a dar una chichita. Y yo, chicha, no me gusta la chicha. ¿Y ahora qué voy a hacer? ¿Cómo voy a tomar? Cuando me trajo la chicha, realmente, qué rico. Es de verdad, tiene que acompañar su platillo favorito con una rica chicha de cori cevichería. Paola, ¿en dónde estamos ubicados? ¿Cuál es el número del servicio a domicilio? 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
0: bien.
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0: Muy bien. Y como Paola no viene sola, viene muy bien acompañada, ella dice, bueno, quiero yo a la gente de Sensación, a la gente que escuche Radio Sensación, regalar unas órdenes. Así es que, Paola, usted es la encargada de decirnos, ¿qué nos va a regalar para mamá mañana en su día?
1: Bueno, para mamá, el día de mañana vamos a ofrecerle una orden de consumo. No voy a ponerle un plato que yo quiera, sino que vaya y disfrute y escoja ella
0: el plato,
1: el
0: que,
1: plato
0: le guste.
1: Que desea. El
0: Qué
1: plato
0: rico.
1: Que guste, entonces nosotros le regalamos un orden de consumo de $15.
0: Muy bien.
1: Pueden ir acompañados y, como digo, para que les quite la pica, que prueben todos nuestros platos que podemos ofrecer.
0: Por supuesto. Y luego ya de por sí solitos han de regresar nomás a Cori Cevichería. Muy bien, entonces tenemos esta orden de consumo de $15. La gente tiene que empezar a participar. Lo único que tienen que hacer es escribirnos ahorita al 098-792-1065 y comentarnos una de las 3 direcciones en donde queda Cori Cevichería. Ahorita Paola lo acabó de decir, con punto y coma. No importa, usted sabe que queda en el sector tal, en la calle no sé qué. Entonces, perfecto, está participando y usted se lleva esta orden de $15 de Cori Cevichería para que lleve mañana a mamá a disfrutar de esta comida espectacular. Y tenemos también para todas las mamitas que vayan el día de mañana, ¿qué tenemos, mi querida Pau?
1: Cierto, tenemos, bueno, por el Día de la Madre nosotros estamos obsequiando la jarra de bebida que usted desee gratis por toda la mesa. Entonces, si va a una familia, si es acreedora a una jarra de bebida, puede escoger, como les decía, la bebida de la casa, que es la chicha morada, el jugo de naranja, o también ofrecemos lo que es limonada. Entonces, cualquiera de las 3, a su gusto, puede pedirlo y reclamarlo en caja al momento de que vaya a hacer su pedido.
0: Muy bien, ahí está. Entonces, ya tenemos de la ganadora. Buenos días, dice, mi nombre es Marta Galán. Una queda en el sector de Ricaurte. ¿Le damos por válido? Usted me dice, mi querida Paola.
1: Podemos darle por válido.
0: Muy bien, porque es el Día de la Mamá.
1: El Día de la Madre está bien, pero yo sé que va a hacerse nuestra cliente, iba a decir, sí.
0: Y ahí está. Bueno, ya nos llegan otros mensajes también, pero bueno, era la primera persona, ¿verdad? Así es que Marta Galán me deja sus nombres por interno, nombres completos y números de cédula para poder entregar y que mañana vaya a disfrutar de esa orden espectacular de Cori Cevichería. Ahí está la orden de $15. Mire, usted ha venido. Mañana también vamos a ir a comer con mamá también.
1: Uy, por supuesto.
0: Espero que nos reciba bien.
1: Claro que sí. Todos son bienvenidos.
0: Muy bien, mi querida Paola. Muchísimas gracias por estar aquí en Ritmo Retro. Un placer poder compartir y pues nosotros trabajando por la marca de Cori Cevichería siempre. Así es que todas las mamitas que vayan el día de mañana van a tener esa jarrita gratis en la mesa, obviamente, ¿no? Y pues para que puedan pasarse muy lindo y coman delicioso, ¿verdad?
1: Claro que sí. Muchísimas gracias por la invitación y nuevamente hago hincapié a que nos sigan en redes sociales. Síganos en redes sociales. Nosotros estamos prácticamente casi todos los meses regalando premios y a través de eso se vienen también más sorpresas. Entonces, para que estén pendientes y puedan disfrutar más que todo. Entonces, siempre estamos de regalones. También ya se viene el Día del Padre. Entonces, de igual forma, casi manejamos la misma dinámica. Entonces, para que puedan disfrutar.
0: También estábamos con una promoción por el cumpleañero, ¿no?
1: Claro que sí. Para el cumpleañero también nosotros manejamos lo que es el cumpleañero no paga, el cumpleañero come gratis, siempre y cuando lleve a sus amigos. Entonces, a partir de 5 amigos o 5 acompañantes, el cumpleañero puede servirse cualquier plato de igual forma, su bebida y su plato va a nombre de la casa.
0: Y sí, van a cantarle el cumpleaños también, por si acaso, ¿verdad?
1: También te
0: ponemos
1: sorpresas.
0: El gorrito.
1: Claro que le ponemos el gorrito y le hacemos soplar su vela.
0: Muy bien, ahí está. Entonces, muchísimas gracias, mi querida Paola. Un placer tenerla por acá y la esperamos más seguido.
1: Muchísimas gracias.
0: Muy bien, vayan todos mañana a Cori Cevichería a celebrar a mamá en su día, probando los ricos platillos que tienen por acá, ¿ok? Nosotros vamos a continuar con mucho más. No se vayan, por favor.

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1: No sé usted, pero yo ya me quedé con hambre, mi querida.
2: Estamos en las mismas y más que ya mismo son las dos.
1: Sí, no, ya me quedé con... De aquí hay que ir a Cori Cevichería. Mañana me voy con mi mamá. Hoy me voy sola y mañana con mi mamá. A ver qué le parece. Muy bien, gracias a todos ustedes por participar, amigos queridos. Qué placer tenerlos del otro lado. Vamos a continuar con la pregunta. Recuerden que también tenemos premiecitos de Ella Boutique y de Delirios Lencería, ¿verdad? Así es que toda la gente que ha participado hasta ahora con la siguiente pregunta, que va a repetir Fernanda, pues están participando justamente por estos premios. A ver, mi Fer.
2: Para celebrar a mamá, estamos participando por grandes premios, como lo dijo Cintia, gracias a Delirios Lencería y Ella Boutique. Lo único que tiene que hacer es participar con esta preguntita. ¿Qué es lo más tóxico pero tierno a la vez que ha hecho mamá por sus hijos? Por ejemplo, acá tenemos algunas respuestas que nos dicen: mi mamá, aunque esté molesta conmigo, siempre me pregunta si ya comí.
1: Mere.
2: Es muy típico de mamás también, ¿no?
1: Sí, sí, sí. La verdad es que suele pasar mucho. Estas mamitas tóxicas, pero que aman con el corazón.
2: Otro mensajito que nos dice: hola, chicas de Ritmo Retro. Mi mamá, aunque esté bravísima conmigo, igual me deja comida guardada. Creo que las mamás, la forma de demostrar aprecio a sus hijos, una de las tantas formas que tienen, es darles comida, ¿no? Mi mami también nunca me mató de hambre. Me pudo haber jalado las orejas, por ahí un grito y otra cosa, pero nunca me mató de hambre, eso sí, le reconozco.
1: Por acá mire lo que dice: buenos días, dice, chicas, le saluda Isaac Toledo, dice, quiero participar por un regalito, dice, para ella, se merece... todo, dice, porque es una mujer maravillosa, una excelente madre, gracias a Dios por elegirme a mí, dice. Ella es la mujer más tóxica y perfeccionista, que sabe cómo está cada cosa en su lugar, pero así yo la amo. Me imagino que es esa. Pero si ahí puse, ahí tiene que estar. Si esas son las mamás, no. Pero, ¿y qué pasa si me voy? ¿Qué te hago? A ver, ¿qué te hago? Si yo voy y encuentro. Y saben desaparecer las cosas cuando uno busca. Y cuando llega la mamá, encuentra. De yo no una. Sé cómo es que sucede, porque el destino es así con nosotros. Que aguantemos mismo. Dele.
2: Así es. Por acá también nos dice nuestra amiga Daniela: mi mami me llama apenas salgo de la casa para preguntar si ya llegué. Pero mami, salí hace 20 minutos. Es muy, muy típico, muy típico. Parece que todos hemos tenido la misma mamá. A todos nos programaron la misma mamá, ¿no? Siempre es algo típico, típico que hacen nuestras mamitas. Por acá nos dicen otra con la comida. También nos dice: hola, chicas de Ritmo Retro. Mi mamá siempre me revisa si ya comí. Aunque tenga 30 años, imagínense, que siempre esté bien alimentado.
1: Claro. Dios mío, no puede ser posible. Han pasado cosas, sí, sí. La verdad es que sí, suele ser así. Aunque esté enojada, la comidita no falta para el hijo. El hijo puede ser casado, que siempre vas a venir así a comer, mijito, no importa. ¿Vos qué quieres? Si te no te gusta la fanesca, yo no te hago fanesca, te hago sopita frita.
2: Te hago otra cosa, claro.
1: Sí, ¿no? Hay mamás así. Yo digo, a veces no deberían, ¿no? Porque el hijo tiene que comer todo lo... Bueno, eso es lo que me ha enseñado mi mamá, ¿no? Todo lo que te pongan en el plato debes de comer, claro.
2: Y peor si va de invitado a otra casa.
1: No, imagina, estarme haciendo quedar mal, ¿de qué aprendes a comer? Todo lo que yo te pongo en el plato, todo me comes.
2: A ver, por acá tenemos un último mensajito que nos dice: mi mamá siempre quiere saber hasta con quién ando y está que me timbra. ¿A qué hora de regreso? ¿Ya comiste? ¿Con quién estás? Cuidadito, vayas a estar con ese amigo que no me gusta.
1: Dios mío. Y tienen un sexto sentido, ¿no?
2: Exacto.
1: Cuando dicen no, entiende que ahí no es, uno dice no, ahí es, y se va así de cabeza. Y luego ahí es el problema cuando uno anda así como que no, pero si ha de haberle hecho caso a mamá. Aunque parece tóxica en ese momento, bueno, lo hace por amor, ¿no? Lo hace porque de verdad quiere, o no sé si de verdad tienen un sexto sentido que ya sienten que no va a terminar bien.
2: Con los amigos o con los novios, a veces.
1: Sí, suele pasar mucho, suele pasar mucho.
2: Mi mami es mucho de que, no, este chico no te conviene. Mami, pero ni le conoce, mírele bien. No, yo ya solo veo la foto y ya sé que no te conoce. Digo,
1: yo ya percibo eso.
2: Exacto.
1: Yo percibo que él no es para ti.
2: Sí.
1: Pero bueno, son cosas y cosas, ¿no? Y por eso hay mucho más, les amamos mucho a mamá. Así es que sigan participando con esta pregunta. Estaremos sorteando ya a tipo 12:30, ¿le parece? Si ya sorteamos los premios para que la gente tenga tiempo de venir a ver los premios mesito, si pueda irle llevando a mañana a mamá a comer y le dé el regalito si es que se lo ganó por acá. Y si no, pues consiéntanla, ¿no? A lo mejor hay mucha gente también que se reúne en casita.
2: Así es. Y no harán cocinar a las mamás.
1: Sí, cocinen ustedes mañana, por favor. Si van a reunir.
2: Pidan en Cori Cevichería también. Ya,
1: también, claro. Pidan la comidita para que no estén haciéndole cocinar a la mamá. Si no, ¿qué es, no? Hoy día llegan los serenos, porque también se ha perdido mucho esa tradición de los serenos, ¿no? Pero ¿qué llegan jalado? ¿Una licuadora? ¿Para qué? Para darle haciendo el jugo al hijo que está chuchaqui al día siguiente. No, así no se vale. Así es que bueno, espero que aprendan la lección, ¿no? Ya venimos con mucho más. No se vayan, estamos en
2: Ritmo Retro.

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0: Marcamos entonces las 12:03 a través de su radio favorita Sensación. Estamos hoy con un nuevo tema en nuestro segmento Buena Esperanza en la Comunidad. El día de hoy vamos a conversar acerca del Día del Abuelito. Sí, usted que no sabía que hay ese Día del Abuelito. Entonces, hoy vamos a conversar acerca de aquello. También para eso tenemos a los expertos en el tema, la licenciada Miriam Astudillo, que damos la más cordial de las bienvenidas, y al magíster Washington Galabay. En primera instancia vamos a conversar con él para que nos introduzca un poquito en este tema. Bienvenido a Radio Sensación, licenciado.
1: ¿Cómo está, mi estimada Cintia, estimada Fernanda? De igual manera a toda la comunidad de Radio Sensación y Buena Esperanza en la Comunidad. Para nosotros nuevamente es bonito venir a compartir una nueva temática diferente tal vez, que tal vez no se ha escuchado, tal vez en el calendario que todos sabemos.
0: No está, claro.
1: Correcto, y exactamente, justamente eso es la diferencia, ¿no? De que en este momento, por parte como iniciativa del señor rector y todas las autoridades, Buena Esperanza ha tratado de homenajear el Día del Abuelo dentro del Día de la Familia como tal.
0: Oh. Ah, ok. Sí, me parece algo muy interesante, ¿no? Porque a veces los abuelitos terminan siendo papás de los alumnos, muchas veces. Entonces, se merecen una fecha en el calendario también. Cuéntenos cómo nace la iniciativa de este evento, de la celebración para los abuelitos. Ya nos introducí algo en el tema, pero podría explicarnos un poquito más.
1: Sí, bueno, no, la iniciativa nace, como ya había comentado, por parte del señor rector, ya que, como habíamos comentado tras cámaras, tal vez a veces los abuelitos son quienes tal vez no visitan la institución. Entonces, más bien, como parte del Día de la Familia, y retomo también las palabras del señor rector, como Buena Esperanza siempre somos una familia. Entonces, más bien tratamos de incentivar ese sentido de comunidad, desde los más pequeños, haciendo bailes, haciendo dramatizaciones, haciendo presentaciones, para que los abuelitos sientan también que ellos también son los más importantes del hogar, así como todos nosotros. Entonces, esta iniciativa se dirige prácticamente desde niños de inicial hasta quinto de básica, que nos va a contar más adelante la profe aquí presente.
0: Muy bien.
2: Licenciada Miriam Astudillo, le damos la más cordial bienvenida. Cuéntenos a qué curso pertenece y cómo fue el proceso de selección de esta temática.
3: Buenas tardes. En primer lugar, muchísimas gracias por esta invitación, por esta acogida. Y es muy, muy importante, pues, ¿no? Conversar estas situaciones, estos momentos que nosotros vivimos en nuestra institución educativa. La temática, como acabamos de decir, fue enfocada en nuestros seres más tiernos, más sabios de la familia, que son nuestros abuelitos, ¿no? Y pues desde ahí se basó, ¿no?, en la búsqueda de canciones que de épocas de ellos, ¿no?, donde revivan sus historias, sus emociones, sus sentimientos, su infancia, y pues desde ahí se partieron, ¿no?, para buscar estos temas. En mi caso dije, vamos a ver, ¿qué canciones pueden revivir esos sentimientos de los abuelitos? Y pues claro, escogimos la canción del grupo Menudo, escogimos la canción de un grupo pues que yo no tenía conocimiento, ¿no? Pues es Enrique Llana. Entonces fuimos viendo esas canciones, las letras, que se enfatizaban en los abuelitos y se revivía esas emociones, se revivía esas alegrías, los abuelitos se recordaban cómo ellos eran de jóvenes, lo que bailaban, y pues los niños, lo más importante, que ahí tuvieron una conexión emocional. Pues los pequeñitos, ¿no? Doy al nivel de preparatoria, son niños de 5 a 6 años, pues que ellos tal vez en esta etapa no conocen esas canciones, ¿no? Pero a la hora de que ellos fueron aprendiendo y dijeron, wow, profe, esta canción conoce mi abuelito, sabe que yo le dije cómo estoy bailando, cómo estoy interpretando, y eso es muy, muy emocionante.
2: Ajá. Cuéntenos también cómo fue el proceso de preparación de sus alumnos.
3: Bueno, eso es lo primordial, ¿no? Uno como docente en el aula es el ejemplo. Y así pues es. Ahí los niños le ven como un todo. Es la palabra del docente, vale todo. Entonces, si usted le pone motivación, emoción a lo que hace, pues los niños también están transmitiendo eso, ¿no? Entonces, como le comentaba, este proceso, la elección de las canciones, las letras, yo me iba imaginando, ¿no? Yo también tuve que volver a escucharlas, tuve que ver pasos, tuve que ver todo eso. Entonces yo me imaginaba, mientras escuchaba y revisaba las canciones, me imaginaba ya a mis niños en escenario. qué pasos los voy a hacer, cuál ellos van a seguir. Entonces, ese proceso fue muy emocionante. Ellos en cada participación, en cada ensayo le ponían esa emoción, ese ánimo, y sabían pues que estaban preparando un momento muy bonito y muy especial para nuestros queridos abuelitos.
2: Muy bien. ¿Existe algún tip o alguna estrategia para el manejo y control de los estudiantes?
3: Pues sí, sabe que sí. Uh-huh. Vamos aquí a hacer una metáfora, una comparación, ¿no? Como dice Los Secretos de la Abuelita, que nos estamos refiriendo justamente, ¿no? Ellas ponían esa sazón, esa chispa, ese condimento que le daba mucho más sabor, ¿no? Uh-huh. Entonces, así soy yo. En mis clases, en mis coreografías, en el manejo de mis pequeños, yo siempre pongo esa chispa diferente para que ellos brillen, porque ellos son los protagonistas. ¿Qué hacen aquí? Los niños empiezan a trabajar lo fundamental que yo pienso, que es darles la confianza, ¿no es cierto? Que se sientan seguros de ellos mismos, que ellos pueden participar, que ellos pueden lograrlo. Entonces, primero es la confianza y la motivación de la docente. Luego, enseñarles a trabajar de manera grupal. El trabajo en grupo, participativo, y colaborativo es muy importante, porque nosotros sabemos que todos los niños son distintos, ¿no? Y cada uno tiene una destreza desarrollada más que otra, y pues por ahí podría haber un niño que no se sentía tan motivado y que podría decir, ¿sabe qué, profe? No puedo. Pero uno está ahí, ¿no? Para decir, sí, sí puedes. Y los compañeros igual, ¿no? Entonces, la docente está ahí como guía. Pero nosotros podemos observar que hay niños que pueden ser líderes positivos. Y sabemos que los niños entre iguales se pueden desarrollar de mejor manera. Entonces, esa es mi táctica, ¿no? Que los niños que tienen mayor desarrollado una destreza, ellos van, motivan a los compañeros, y de ahí pues existe el trabajo colaborativo, ¿no? Esa emoción que ellos les ponen, ven cada detalle, los pasos, yo les voy indicando de una manera que ellos puedan entender, ¿no? Para que ellos en el escenario se desenvuelvan completamente solos. Ahí la profe ya no está en el frente enseñándoles, sino la profe está de espectadora, está observándoles y aplaudiendo a mis pequeños protagonistas.
0: Muy bien. Licenciado, ¿cómo estaba organizado el tema el evento del Día de los Abuelitos?
1: Sí, mi estimada Cintia. El evento se desarrolló durante 2 días, ¿sí? Lunes y martes. En cada día, digamos así, más o menos hubo alrededor de entre 15 a 17 presentaciones, dando un total de 30 a 35 presentaciones. Como vemos que son bastantes. Realmente el trabajo de las compañeras docentes y compañeros docentes se vio reflejado, digamos así, en el día del evento. Entonces, en cada día, ¿no es cierto? Diferentes grupos iban asistiendo, iban presentándose, los abuelitos llegaban, padres de familia también, y también comenzaba un grupo y se presentaban a sí mismo, digamos, todo un nivel o toda una sección, y después se retiraban para que asimismo venga otro grupo a la institución y pueda también observar a todos los niños, ¿no? Más o menos el evento fue desde las 8 de la mañana hasta 10:20 que estaba durando, y era bonito también poder verificar que los demás, como esto es un evento desde iniciales hasta quintos de básica, era bonito también ver a los otros estudiantes más grandecitos, ¿no? Cómo se asomaban al patio, digamos así, y estaban viendo, como habíamos comentado, a los guaguas vestidos de abuelitos, y se reían y compartían y todo eso. De hecho, ya no querían estar en clase, querían ver el evento, digamos así, los otros guaguas.
0: Claro, hasta yo, que imagínese.
1: Sí,
0: pero bueno, decir. Realmente muy, muy interesante. Ver, licenciada Miriam, cuéntenos también cómo fue el momento de presentación de los estudiantes.
3: Bueno, mire, el momento de ellos, ellos ya se vinieron preparando previamente, ¿no? Ellos, yo siempre tengo una comunicación asertiva con mis niños. Ellos saben qué se celebra cada mes. Entonces ellos van contando los días y me decían, profe, nos falta ya una semana, ya tenemos nuestros trajes, estoy emocionado, ya invité a mi abuelito que no vive cerca, vive lejos, pero mi abuelita y mi abuelito van a venir a verme. Entonces miren, desde ahí ellos se fueron preparando. Como digo, hay esa conexión emocional que a uno le incentiva y le motiva mucho más, ¿no? Y el día de la presentación, mis niños, miren lo que ellos hicieron, ¿eh? A mí me sorprenden. porque eso a uno le llena como docente. Ellos se reunieron entre grupo, se abrazaron así como en la selección de fútbol los jugadores, ¿no? Y dicen, a ver, amiguitos, hoy vamos a brillar, vamos a sacarnos un fuerte aplauso de nuestra familia y vamos a hacerlo lo mejor, con mucho cariño para nuestros abuelitos. Y así fue. Ellos en el día de la presentación se sintieron muy seguros de sí mismos, muy autónomos. Como les comenté, ellos hacen su participación completamente solos. Estamos hablando de niños de 5 a 6 años. Y miren, ellos aquí ya van desarrollando una autonomía, van desarrollando la seguridad, ¿no es cierto? Que en el futuro eso es muy importante. Aquí el profe Washington me lo puede decir, ¿no? Ya que él trabaja con chicos grandes y todavía hay chicos a la edad de ellos que no tienen esa seguridad y esa autonomía. Entonces, desde pequeñitos tenemos que ir fortaleciendo, ¿no? Eso, y pues mis niños se lucieron, causaron emociones, interactuaron con los abuelitos, porque mientras ellos bailaban, se dirigieron al público, le sacaron a bailar a los abuelitos, como en esta canción que era de Súbete a mi moto. Ellos simularon tener una motito, mire la creatividad que a nosotros como docentes a esa edad, ¿no? Las sillas que ellos tienen, sillas pequeñitas, se les transformó en moto. ¿Sí? Entonces los abuelitos, la familia cuando vio eso dijo, qué bonito, o sea, qué creatividad. Y los niños, yo les decía, a ver, cuando ustedes escuchen Súbete a mi moto, los varoncitos que estaban manejando la moto sentían que en verdad estaban en una moto, y las niñas cuando se subían, pues les abrazaban a los compañeritos y sentían el viento, el aire, se imaginaban, ¿no? Entonces miren esas emociones que vamos transmitiendo y la seguridad que los niños sienten, ¿sí?
2: ¿Cuál fue la recepción por parte del público?
3: Muy buena, muy satisfactoria. Como docente, mis niños, ver esa alegría que ellos tenían, los aplausos, ese bravo, lo lograste. Después lo recibieron con aplausos, con alegrías, y ven a tomarnos una foto por aquí, por allá. Fueron protagonistas. Eso es lo que ellos querían ser. Y yo me siento muy, muy orgullosa, ¿no? Porque yo veo el trabajo que se ha venido desarrollando en todo este proceso del año lectivo.
2: ¿Cómo evalúa la intervención de sus estudiantes en el día del evento?
3: Muy buena, como les digo, muy buena. Ellos aquí, aparte de estar en un baile, no solamente es eso. Ellos, como les digo, ya son autónomos, tienen seguridad de sí mismos, comparten esa coordinación. Ellos empiezan a tener valores, ¿no? Hasta el respeto por sus seres queridos, la empatía, la responsabilidad que ellos tenían de sacarse esa carita feliz, como nosotros decimos, o ese like. Ellos se sienten muy, muy satisfechos, y yo como docente, y ver a mis niños brillar, es muy emocionante.
0: Muy bien, licenciado, ¿por qué son importantes este tipo de eventos que realiza Buena Esperanza?
1: Si pudiera resumir en una palabra, diría que valores, por ejemplo, ¿no? Considero que la educación va mucho más allá que la parte académica, como ya comentó acá mi compañera docente. Desde pequeños tenemos que inculcar todos estos valores que tal vez conforme vamos creciendo, uno va como que perdiendo, ¿no? En este tiempo, sobre todo en este tiempo actual que nos encontramos, avances tecnológicos, mucha rutina, tal vez. Entonces, hacer estos espacios fomentan ese compromiso, ese amor, ese sentimiento de humanidad también con nuestros estudiantes, y hacerlos de los más pequeños creo que es lo más importante, ¿no? Porque ya después, tal vez, es que no tenemos una base sólida, pues no podemos tal vez ya sentir ese empatía con la persona que necesita, ¿no? Y en este caso, ese tipo de eventos en Buena Esperanza fortalecen ese sentimiento, ¿no? De empatía, valores, el humanismo que siempre se habla en nuestra institución como familia que somos. De hecho, tenemos un auditorio que se llama Familia Buena Esperanza. Entonces, creo yo que este evento, pues, resaltó todo lo que estábamos haciendo.
2: Perfecto. Muy bien. Licenciada, ¿cuál fue la experiencia más significativa de haber participado en este evento?
3: Pues bueno, lo más significativo, según mi punto de vista, fue la unión familiar. Como les comentaba, hay abuelitos que no viven cerca de sus nietos, están lejos, no siempre los ven, no saben tal vez en qué unidad educativa están, Y ese día se fortaleció mucho la unión familiar, valores que desde pequeñitos ellos tienen que ir fomentando, el respeto mutuo y que ellos sepan el valor fundamental que es la familia. Entonces, que le tomen a la institución también como una segunda familia es genial, porque ellos, le comento, ¿no? A veces están enfermitos y todo, y los papás me dicen, profe, no quiere faltar, quiere ir a la escuelita, quiere estar con la profe, quiere estar con los compañeros. Eso le llena a uno. Entonces, miren, ¿no? Cómo los pequeños ya forman parte también de la familia Buena Esperanza.
2: ¿Cuáles son los aprendizajes que los estudiantes aprenden en este tipo de actividades?
3: Pues bueno, ¿no? Aparte, como les dije, no solamente es presentar un baile. Lo que ellos aprenden primero es coordinación, lateralidad, ¿no? Porque todos, si ustedes hubiesen visto a ellos en escenario, ellos iban a su derecha, a su izquierda, arriba, abajo, lo saben, ¿no? Manejan completamente coordinación, lateralidad, memoria, porque ellos se aprendieron las canciones del principio de letra hasta fin de letra. Entonces van aprendiendo memoria, van aprendiendo coordinación, percepción, expresión corporal, y que es muy importante en nuestros estudiantes. Y como les digo, el trabajo en equipo. El trabajo en equipo es muy fundamental, porque cuando nosotros compartimos esos aprendizajes y lo hacemos en equipo de manera colaborativa y participativa, es el resultado, ¿no? El resultado de esos objetivos que uno tiene.
2: Licenciada, ya para finalizar, cuéntenos cuál es el mensaje final que brindaría a los familiares de Buena Esperanza.
3: Bueno, en primera instancia, yo quiero agradecer muchísimo a mis padres de familia, porque ellos me han apoyado en todas estas cosas que a mí se me han ocurrido, ¿no? Me han apoyado, me han dado su colaboración. Como digo, el equipo, trabajar en equipo es fundamental. La profe no hace las cosas sola. Siempre hay el apoyo, ¿no? Entonces, yo siempre voy a estar muy agradecida con los padres de familia y pues también a nuestra institución, a nuestras queridas autoridades, que a mí me permiten, ¿no?, desarrollar estas cosas que se me vienen a la cabeza, esta creatividad. Uh-huh. Ellos me dan carta abierta y pues eso yo les agradezco muchísimo. Y pues un mensaje para la familia Buena Esperanza: vamos a seguir promoviendo estas actividades, ¿no? Porque son muy importantes, que sigan haciéndose más de estas cosas, que se permita la unión de una comunidad educativa, padres de familia, alumnos, docentes, y así también nosotros como docentes crecemos mucho más, ¿sí? Así que ese es el mensaje para nuestra familia Buena Esperanza, que sigamos adelante.
0: Muy bien. ¿Y su mensaje final?
1: Sí, a ver, realmente muy inspirador la charla con la compañera docente, ¿no? Creo que yo que se nota esa pasión, que prácticamente como un ejemplo que todos los compañeros docentes en Buena Esperanza, autoridades, tenemos por la educación, ¿no? Estamos tratando de hacer un cambio. Y pues mi mensaje final, mi estimada Cintia, ¿no? Aprovechando tal vez el Día de las Madres también, que uh-huh. se celebra el día de mañana, a nuestros estudiantes, uno ya les conoce a nuestros estudiantes, uh-huh. y realmente vemos que son, nosotros aprendemos de ellos. Creo que ellos nos hacen mejores personas a nosotros, aprendemos mutuamente, y yo realmente pues nada, ¿no? A que nuestros estudiantes, nuestros docentes, nuestras autoridades, se agradece bastante todo este espacio, y que puedan compartir con sus mamitas, y que, como dice mi compañera, vamos a seguir haciendo este tipo de actividades para seguir fortaleciendo nuestra comunidad y nuestra familia en Buena Esperanza, ¿no? Y si quieren ver todo este tipo de información, pues tenemos nuestras redes sociales, Unidad Educativa Buena Esperanza en Facebook, Instagram, en TikTok, de igual manera el Club de Periodismo, Periodismo Jueves, y así en todas las redes sociales, ¿no? Tal vez, si es que quieren comunicarse, ya aprovechando, ¿no?, este espacio.
0: Claro, claro.
1: Tenemos 096-2526-584 para cualquier mensaje, tal vez, que nos quieran visitar, porque nuestras matrículas están abiertas, mi estimada.
0: Muy bien, Cintia. ¿Y en dónde estamos ubicados?
1: Ricaurte, sector 4 esquinas, Julia Bernadi y Juan Pablo II.
0: Muy bien. He aprendido la dirección en todo caso. Muy bien, así estamos llegando a la parte final de este segmento Buena Esperanza en la Comunidad. Hoy hablando sobre el Día del Abuelito, y qué lindo que los chicos desde pequeñitos uh-huh. ya puedan aprender todo ese tipo de cosas y desarrollar su creatividad, y sobre todo valorar también el tiempo en familia, que es lo más importante. Eso. Muchísimas gracias, licenciada. Gran trabajo el que realiza, porque yo no tendría paciencia, la verdad. Yo creo que por eso Dios dijo, tú no vas a ser profesora. Pero no, muy admirable su trabajo y muy respetable. amable. Muchísimas gracias por estar aquí.
3: Muchísimas gracias a ustedes también. Y pues gracias por ese apoyo que siempre nos dan cada sábado. Y muchísimas gracias y que viva la familia Buena Esperanza.
0: Que viva la familia Buena Esperanza. Gracias, licenciado. Gracias. Lo esperamos la siguiente semana.
1: Sí, de igual manera, ¿no? Siguiente semana, mismo ahora, mismo canal.
0: Canal. Dial, ha de ser, pues ya, bichitos. Bueno, ahí está. Entonces, cerramos nuestro espacio y continuamos con más. No se vayan.

0: Continuamos con mucho más aquí en Ritmo Retro, pero antes tenemos...
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0: Y ustedes dirán, ¿qué está en tendencia, Cintia? Bueno, fíjense, no sé si usted vio, mi querida Fernanda, pero salió una novedad acerca de que estaba, que Coavisa había sido vendida.
2: Así
0: sí,
2: es.
0: Así, ¿no? Uh-huh. Y que iba a arrasar con todos los presentadores del lugar. Entonces, ya Coavisa sacó un comunicado oficial en donde decía, Coavisa no está en venta. La información que circula en redes sociales abre una supuesta venta de Coavisa. Esta es falsa. Seguimos firmes en nuestra línea editorial, nuestros valores y el compromiso de informar con responsabilidad y apego a la verdad. Gracias por acompañarnos y confiar en nuestro trabajo día a día. Y sí, definitivamente había salido... había salido justamente la venta de Coavisa y decían una familia muy renombrada, sí, del país, de la ciudad del país, exacto, que había sido vendida y que posiblemente muchos de esos, los presentadores que están actualmente en este canal de televisión, iban a ser despedidos. Entonces yo cuando vi de primera mano la información dije, oh, no puede ser posible, de verdad sucedió esto, pero el Coavisa sacó un comunicado oficial, así es que por favor, ya saben, de fuentes fidedignas, ustedes pueden enterarse de esta información, pero Coavisa no está a la venta. Lindo canal, el canal del Cerro no está a la venta y siguen igual que siempre, me imagino yo, ¿verdad, Fernanda?
2: Así es, y también tenemos otra notita súper importante.
0: Cuénteme, cuénteme.
2: El Pentágono, que es el Departamento de Defensa de Estados Unidos, publicó este viernes lo que describe como archivos nunca antes vistos sobre ovnis. Después de que el presidente Donald Trump ordenara a la agencia hacerlo a principios de este año. Bueno, ahí en algunas imágenes que había en redes sociales se veía como objetos voladores no identificados, lo que son ovnis, lo que se ven luces en el cielo, lo que se ven vida en otros planetas, pero bueno, algunas fuentes lo habían confirmado y otras lo habían descartado. No se sabe hasta el momento por qué el departamento lo hizo público hasta este momento, pero bueno, ahí quedó la interrogación y en redes sociales les cuento que hubo mucha problemática, porque hay algunas personas que sí creen en esto, en que hay vida en otros planetas y que nos visiten y que son una raza inteligente, una raza superior, un poco más de ciencia ficción, ¿no? Pero otras personas pues peleaban esto y decían que no es verdad, es solo una como una pantalla para quitar importancia a otros temas que están pasando, como la guerra de Irán. Esto es lo que está pasando en redes sociales, ya sabe usted, lo escuchó aquí en Ritmo Retro.
0: Muy bien, ahí está nuestro espacio de tendencia también y queremos abrir espacio publicitario en vivo para agradecer a nuestras amigas de Nail Room. 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
0: Muy bien, imagínense escuchar ese 19, esta canción de Segundo Rosero. A ver si es que Fernanda la ha escuchado.
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2: Uy, es cortavenas, ¿no?
0: Pero claro. Espera, ya le sirvo bonito, espera.
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2: Uy, salud.
0: Salud. Antes de hora, nosotros hecho papás aquí.
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2: Una gran forma de celebrar.
0: De celebrar
2: a papá, ¿no?
0: A papá. Imagínense, con tres grandes artistas sobre el escenario del Jefferson Pérez. Así es que los esperamos a todos, toditos, todos, como dirían por ahí. 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
0: Muy bien, ahí estamos entonces, cerrando el espacio publicitario en vivo. Vamos a leer los últimos mensajes, mi querida Fernanda, a ver qué le parece. Ya de regreso estaremos sorteando hoy. Tranquilamente puede venir a ver en la tarde porque hay partiditos, entonces hay quien entreguen los premios a nuestros oyentes, ¿ya? Leo nos decía: Cintia, yo perdí a mi mami hace ya 5 años y no saben el dolor tan fuerte que es, y pareciera que cada vez se hace más grande, así que a los que tienen a su mami, llénenles de abrazos, besos, de te amo, te quiero, antes de que sea tarde. Aprovechen el tiempo, saludos. Saludos a nuestro amigo Leo, también le hacemos llegar un fuerte abrazo. No es fácil, ¿no? No es fácil la pérdida de un ser querido, y no me quiero imaginar el dolor de perder a una mamá. Mi mami decía: mientras vivas bajo este techo, haces lo que yo te diga, o si no, la puerta está abierta de par en par. Y bueno, a todos nos molestaba. Pensábamos que son, dice, externas, y no. La vida es tan inverosímil hoy. Hoy estás y mañana quizá, quién sabe. Hay que vivir un día a la vez, así es como estamos aprendiendo a vivir en el mundo con el corazón en el cielo. No somos dueños de nada, pero qué fortuna ser dueños de momentos que nos hacen vivir. Pero la vida, con su manera silenciosa de enseñarnos, siempre termina recordándonos que todo es pasajero y que nada se queda para siempre, salvo aquello que guardamos en el corazón. Un beso al cielo a mi mamita, que la extraño tanto. Feliz día a todas las madres, que son 1,000 en 1,000,000, dice por acá nuestra amiga Marcia. Saludos para mi querida Marcia, un abrazo para ella. Sí, difícil perder a mamá, ¿no? Pero bueno, lo que siempre digo yo es que nos quedamos con esos recuerdos, con ese legado, y más cuando la persona que se fuera tan alegre, tan espontánea, no le veíamos casi triste, ¿no? Pero a lo mejor en algún momento pues tendremos la oportunidad también de reunirnos, porque como decía nuestra amiga por acá, somos aves de paso nada más.
2: Así es
0: que hay que aprovecharlas. Todos ustedes están participando, gracias por sus mensajes. De regreso damos el nombre de los ganadores para que puedan venir a retirar sus premios respectivamente.

0: escuchar excelentes recomendaciones. 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
1: El tiempo se nos ha ido, como dice la canción, como agua entre los dedos, ¿no? Hemos ido volando en este programa, ni siquiera se sintió, pero esperamos que hayamos podido llegar a cada uno de ustedes de la mejor manera, brindarles información, entretenimiento, buena compañía, información importante y recomendaciones que ustedes saben que las van a necesitar en algún momento. Siempre nuestro objetivo es llenarles de toda la energía cada fin de semana, mi querida Fernanda.
2: Así es, bueno, nosotros también ya estamos listos para la parte final, pero no nos podemos ir sin antes darles los regalitos
1: a la gente que ha participado
2: para que celebren a mamá el día de mañana, porque ya se llevaron un premio de Cori Cevichería. Para que, por favor, a todas las personas, no hagan cocinar a mamá. Ya fuera el colmo. O sea, mamita, si ustedes están escuchando esto, nos avisan a nosotros.
1: Usted se impone y dice, mañana no cocino.
2: Exacto.
1: Mañana no. Siquiera mañana déjenme descansar, pues siquiera, ¿no es cierto? Ok, estamos entonces con los papelitos ya listos. Mi querida Fer, por favor, usted es la encargada de darle la suerte a las personas. A ver, primero vamos, ¿qué le parece si regalamos en primera instancia la faldita de Ella Boutique?
2: Perfecto.
1: Y luego vamos con el baby doll de Delirios Lencería. ¿Qué le parece?
2: Muy bien,
1: a ver,
2: muy bien.
1: Muévale.
2: Ya tenemos los papelitos. Y bueno, le voy a hacer entrega a Cintia para que lea ella.
1: Ay, no.
2: Aquí está.
1: Usted misma.
2: Tenemos el primer ganador.
1: A ver, ¿ganador o ganadora? Ganadora me parece que es.
2: Ganadora.
1: A ver, ya, muy bien. La faldita de Ella Boutique se la lleva mi querida Giselita Gaona, ¿no? Así es que si está escuchando la programación, por favor, conéctese de inmediato con nosotros para poder indicarle lo que tiene que hacer para el premio, ¿ya? Y tengo otro, el último premio, ¿cuál es? El de Lady de Lencería,
2: así
1: ¿no?
2: Es.
1: El Baby Doll. Uh-huh. Así es que usted también ahí mueve los papelitos.
2: Aquí
1: entrégame
2: estamos,
1: otro.
2: mueve el papelito.
1: Solo el papelito.
2: Y listo, aquí tiene Cintia.
1: A ver, aquí está el ganador B, Isaac. ¿Qué dice? Isaac. Pero si ni su letra, no entiendo.
2: Isaac Toledo.
1: Exacto, ya ve.
2: Pero
1: es usted mismo, tiene que poner ahí bien la T, porque como Fernanda tiene la letra como doctor. Entonces, ¿cómo voy a entender para
2: no
1: nada?
2: No puede descifrarla.
1: Bueno, yo sí tengo mala letra. Yo sí, pero Fernanda tiene letra así manuscrita como doctor, entonces no la entendí, pero ahí está. Isaac Toledo también, si está escuchando el programa, tiene que comunicarse con nosotros a través del 098-792-1065. Nos dejan sus nombres completos y su número de cédula para proceder a indicarles cómo deben de venir a retirar sus premios el día de hoy. Muchísimas gracias a todos quienes han participado, han estado pendientes de la programación de Ritmo Retro. Nosotros hemos llegado a la parte final, mi querida Fer.
2: Así es, muchísimas gracias por estar en compañía de nosotros, Cintia y Fernanda. Nosotros, como ya lo saben, cada sábado estamos aquí con nuestra mejor actitud, con las mejores vibras y, por supuesto, con las mejores canciones. Nos complace siempre acompañarles en cualquier actividad que usted esté haciendo, sea hasta en casa, en el trabajo, en su carro, donde quiera que usted se encuentre. Nosotros estamos felices de ser su compañía de los días sábados. Conmigo será hasta la próxima semana. Nos vemos. Pase muy bien y recuerde, si se porta bien, qué bueno, y si se porta mal, nos avisa.
1: Claro, y nos invita también, claro. No, mentira. Saludos a todos ustedes, muchísimas gracias por habernos acompañado. Espero que les festejen bien a las mamitas, a las abuelitas, a las tías, a las que ya son mamitas y a las que aún no son y son mamacitas, también que se la pasen un muy bonito día. Nosotros nos estamos despidiendo, no sin antes de enviar un saludo a mi mamita, que debe estar escuchando el programa como siempre ella, ¿no? Así es que desearle un lindo día. Con esta canción dedicada para todos esos seres maravillosos, a quienes ya no tienen que matar de iras, les dedicamos esta canción.
2: Así
1: de parte.
2: Un saludo también para mi mami, se me estaba olvidando.
1: Ya, claro,
2: gracias.
1: Ya decía, gracias. No.
2: Un saludo para mi mami, que le mando un fuerte abrazo. Y a todas las mamitas también que nos están escuchando, a mi tía y a mi prima también, a todas.
1: Muy
2: un abrazo.
1: Bien. Feliz día entonces de la mamacita. Que la pasen muy bien y con nosotros será, bueno, conmigo hasta el día lunes y en Ritmo Retro el próximo sábado con mucho más. Chao, chao.
2: Chao, chao.

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0: amigas, amigos, ¿cómo están? Buenas tardes, bienvenidas y bienvenidos a una jornada más de la Liga Ecuavé 2026. Hoy con el partido entre Guayaquil City y Deportivo Cuenca por la fecha 13 del torneo local en el Estadio Cristian Benítez Betancur. El equipo citadino que viene con un resultado importante, o al menos con una levantada importante, pese a que perdió en la última jornada ante Liga Deportiva Universitaria. Antes de eso había encarrilado 5 victorias consecutivas ante un Deportivo Cuenca que, aunque sufriendo, ganó en su última presentación en condición de local 2-1 a Técnico Universitario. El equipo colorado quiere sumar de a 3 para meterse en el hexagonal de arriba, ubicación en la cual ya por ahora se encuentra la escuadra dueña de casa, el equipo citadino. Ya les vamos a ir contando mayores detalles, ya está la alineación del Deportivo Cuenca, también colocaremos la lupa sobre los 11 elegidos de Paul Gavilanes para hoy recibir al equipo colorado. Pero antes, vamos a empezar a saludar con el resto de los integrantes de la tropa de 106.5 Deportes. Mister Castillo también estará para los relatos en esta tarde-noche aquí en Radio Sensación. ¿Cómo le va, Mister Castillo? Bienvenido, buenas tardes.
1: Hola, Andrés, ¿cómo le va? Buenas tardes, un gusto saludar con usted, con Diego, con Raúl y con toda la afición de 106.5 Deportes. Siempre un placer acompañarlos con las emociones de la Liga Cuavet. El Deportivo Cuenca visitando a Guayaquil City en el Estadio Cristian Benítez, escenario en donde el Cuenca no gana desde el 2019. En aquel momento lo hizo 2-1. Y en este momento les contamos que Técnico le está clavando 3-0 en el Bellavista, en el Bellavista de la ciudad de Ambato. Y al día de ayer, Orense le ganó finalmente 2-0 a Leones. Ahora jugarán el Cuenca con el City, o el City con el Cuenca, y Aucas Católica media hora más tarde estará arrancando.
0: Bien, amigos, ahí el saludo de Mr. Castillo. Bienvenido también el otro relator. Y vamos a saludar con el comentarista, con el analista, en esta tarde aquí en Radio Sensación. Señor Raúl Oscar Becerra, ¿cómo le va? Bienvenido.
2: Hola, Andrés, Juan Bernardo, Tiago, un placer estar acá. Una buena tarde para todos y también que sea una buena transmisión. Un partido especial, obviamente, para Deportivo Cuenca, en la necesidad de ganar. Ganó Orense, ayer ganó Orense 2-0, ya lo decían. Un partido importante para empezar a sumar. Ya se encuentra en una levantada Orense, ¿no? En este triunfo, encontró triunfo y buen rendimiento y hasta potenció de alguna manera hasta Mena, ¿no? Que en algún momento decíamos, ¿no? De lo que había ofrecido en el tiempo que llegaba a Ecuador. Bueno, ya se lo empieza a ver con mucha más naturalidad y ya ofreciendo hasta rendimiento muy alto. Bueno, ganó Orense, ahora lo está haciendo Técnico, como decía Juan Bernardo. Bueno, ahora en unos minutos más también empezaremos a diagramar un poquito lo que va a ser el partido de Guayaquil City contra Deportivo Cuenca. Un Deportivo Cuenca que ya dijimos no tiene de alguna manera esa obligación de sumar para no perderle pisado a los de arriba, y también porque ahí ya hay equipos que han hilvanado mejores resultados y ya hoy son hasta mejor posicionados en la tabla, ¿no? Así que en unos minutos más estaremos con mucha más claridad para poder aportarle con detalles cómo va a ser el partido para hoy para Deportivo Cuenca.
0: Muy bien, vamos a dar la bienvenida también al hombre que está hoy en parte operativa, tecnológica y voz comercial. Ya mismo vamos a saludar con el señor Thiago Maldonado. ¿Hay gol, Raúl?
2: Sí, sí.
0: ¿De cuarto? ¿Quién?
2: De Técnico.
0: Ah, offside, pero.
2: Sí, sí, pero lo anularon rápido, parece, ¿no? Tendríamos que definirlo en un ratito, pero sí, cuarto gol parecía de Técnico. Hay mucha facilidad de parte del equipo de Ambato por la banda izquierda, ¿no? Y ahí se está determinando. Por ahora no veo nada raro. Nada raro.
0: Ah, la pelota abandonó. Es lo que considera el asistente.
2: Tendrán que chequearlo.
0: Que la pelota había abandonado la última raya. Ahí está la repetición de la acción. Por ahora está 3-0 ganándole Técnico Universitario al Delfín. Creo que sí sale el 100%, creo. ¿Qué dice Raúl?
2: Habría que chequearla, ¿eh? A ver, no creo que haya una imagen que esté en la línea, pero la sombra da que está afuera, pero la pelota puede que todavía esté por encima de la línea.
0: Así, ¿no? Sea un pelito, ¿no?
2: Ah, sí, sí, tendrían que terminar todo, ¿no? Pero bueno. Están tratando de definirlo, ¿no?
0: Bien, estamos aquí entonces, amigos, son exactamente las 15:13, en 47 minutos va a arrancar el compromiso en el Estadio Cristian Benítez Betancur, y ya hay alineación del equipo colorado que ahora mismo la vamos a revisar junto al señor Raúl Oscar Becerra. No se guarda nada, aparentemente, Jorge Fortunato Célico. Va con los 11 que uno entiende a día de hoy son los estelares con los que mejor cuenta el director técnico argentino de la escuadra cuencana, Raúl.
2: Así es, sí. Ya lo decíamos, ¿no? En esta obligación de sumar confirmar la necesidad de utilizar todos tus jugadores, porque prácticamente la semana que viene va a ser una semana normal. Vas a tener que encarar después nuevamente una seguida de partido, pero este partido es el que te puede de alguna manera recuperar en cuanto a rendimiento, en cuanto a punto. Entonces entiendo que es necesario, que es una obligación de utilizar a tus mejores jugadores que se encuentran en este momento, y obviamente identificando que Guayaquil City tendrá hoy un desafío importante para disputar al Deportivo Cuenca. Cuando va a chequear el árbitro, ¿no? La jugada de gol, ¿no? Todavía no se puede determinar. Así que, de alguna manera, lo de Deportivo Cuenca ya lo veníamos diciendo. Por ahí teníamos esa duda, perdón, de si iba con línea de 3 o línea de 4. Bueno, hoy confirmada prácticamente en la línea 4. Creo que el único que por ahí habíamos hecho ingresar en esta línea de 3 de probabilidad era a Guevara. Bueno, hoy no está Guevara, y obviamente los otros jugadores creo que ya lo teníamos claro que podrían ser. El medio campo quizá teníamos la duda de si podía ser González el que ingresara. Me parece que está dentro de la línea. Me parece que es gol. Miren la revisión. Sí. Ay.
0: Yo creo que sale 100%. ¿Qué dicen ustedes?
2: Ahí.
0: Está bien, ahí para mí salió todo. Chequear, ¿no? La sombra da la impresión que está dentro, pero para mí la pelota está fuera.
3: Todo es fijarse en la sombra.
2: Igual tiene que ver la perspectiva, ¿no? Acá la vemos de si la ve de frente, esa pelota todavía para mí está en la línea, ¿no?
0: Claro.
2: Veremos a ver qué se determina. Va a ser el cuarto gol de técnico si así lo determina.
0: Ahí parece que está encima de la raya.
2: Eso, es que esa es la situación. Desde la otra perspectiva se ve que la pelota está por fuera, pero para mí todavía está dentro la pelota, está encima de la línea. Entonces, decíamos, ¿no? Lo Deportivo Cuenca y en esta necesidad de sumar y hoy utilizar a sus jugadores quizá en mejor rendimiento, ¿no? Por ahí dudábamos de un ingreso de Klimovic, más que nada por esta cantidad de minutos que sumó Rivero en este último partido. Gol, determinaron gol para técnicos, una goleada bastante abultada, ¿no? Y dándole de alguna manera una ratificación al entrenador, ¿no? Que ya lo había hecho muy bien técnico contra Deportivo Cuenca, había perdido, ya lo decíamos, por unos detalles que se dieron prácticamente en unos minutos. Bueno, ahora encuentra el resultado. No tenemos claro lo que si fue así el rendimiento, pero el resultado que de alguna manera le da cierta confianza al entrenador, ¿no?
0: Y lo de Subeldía, en cambio, medio para una turbulencia este resultado.
2: Sí. En algún momento había estado muy bien en el torneo, había encontrado una seguidilla de resultados muy positiva, pero ya ahora se lo está viendo con cierta dificultad al equipo, ¿no? Como para competir, y eso obviamente dictamina o determina algún tipo de situación para el entrenador. Veremos cómo sigue esa historia en Manta.
0: De hecho, recordemos que Brian Heras, no sé si ahora sigue siendo, pero era hasta hace poco el arquero que menos goles había encajado.
1: Sí, pero igual hoy no está Heras, hoy está tapando Cárdenas en su
0: país. Ah, está Cárdenas. Sí, ¿qué pasó con Heras?
1: Creo que se lesionó porque ya dos partidos que no aparecen las nóminas.
0: Ah, bueno, entrenado. A ver, entonces ahora de alguna forma rectifiquemos la portería del Delfín, porque claro, luego esta cuota no será de Heras, pero igual la portería del Delfín ahora ha recibido 4 goles.
2: Sí, es parte de los goles recibidos, ¿no? Así que un buen resultado para técnico. Ya tendríamos que ir viendo cómo se va modificando la tabla, ¿no? Porque son resultados que van quebrando de alguna manera cierta racha, por lo menos para técnico, ¿no? Y obviamente para Delfín quizás lo está alejando un poquito más de los demás, ¿no? A ver, veríamos cómo se está dando la tabla. Bueno, con este triunfo técnico está alcanzando los 14 puntos. Delfín con 15, ¿no? Y ahí ya identificábamos, ¿no? Macará y Muxurruna 16, que todavía tendrán que jugar su partido, y Deportivo de Cuenca 17. O sea, se ha achicado demasiado, ¿no? El margen, ¿no? Convengamos que el penúltimo es Libertad con 13 puntos. Solamente a 3 puntos de la zona de hexagonal por Copa Internacional, por Copa Sudamericana, ¿no? Pero bueno, el que más lejos está es Manta con 8 puntos, pero de alguna manera está muy, muy apretada la tabla, por eso decíamos de la importancia, y seguramente esto tiene que ver con la alineación que va a tener hoy el Deportivo Cuenca, lo que va a ser su partido de visita contra Guayaquil City en el Chucho Benítez.
0: Muy bien, amigos, son las 15:18. Ahora sí, ¿le parece, Raúl, si verificamos quiénes son los 11 de confianza de Jorge Célico para hoy saltar a enfrentar al equipo citadino en el estadio Cristian Benítez Betancur?
2: Muy bien. Con la número 1, Facundo Ferrero.
0: En el arco del equipo colorado, Facundo Ferrero con la número 1. Facundo Ferrero, 1.
2: Con la número 2, Ariel Mosquera.
0: El ex Universidad Católica de Quito, Ariel Mosquera, con la 2 marcando la derecha.
2: Con la número 28, Patricio Bolsen.
0: El argentino Patricio Bolsen con la 28, primer zaguero central.
2: Con la número 6, Santiago Postel.
0: Central por izquierda, el rubio argentino Santiago Postel con la 6.
2: Con la número 53, Yeltsin Erique.
0: Erique, que me parece ahora sí se ha ganado la titularidad. Sí. Por el costado izquierdo en el equipo rojo con la 53.
2: Muy bien, con la número 30, Mateo Macari.
0: Doble M, Mateo Macari, el volante más posicional, entiendo yo, en el equipo colorado con la número 30.
2: Con la número 20, Brian García.
0: Brian García con la 20, también me parece que se está encontrando con un espacio importante en la oncena abridora de Jorge Fortunato Cerico. García 20.
2: Con la número 8, Edison Vega.
0: Uno de los de mayor regularidad en lo que va de la temporada en esa zona, Edison Vega con la número 8.
2: Con la número 43, Jorge Ordóñez.
0: Hablamos de la Tuquita, ya más adelantado por los extremos. Entiendo yo, arrancará por zurda para jugar a perfil cambiado. Jorge Ordóñez con la número 43.
2: Con la número 19, Melvin Díaz.
0: Por el otro costado, también jugando a perfil invertido, Melvin Díaz con la 19.
2: Y con la número 11, Germán Rivero.
0: Germán Rivero, 2 goles a cuestas en lo que va de esta temporada, el tanque argentino. Germán Rivero con la número 11, cerrando la alineación titular. ¿Y quiénes son los que van al banco de suplentes, Raúl?
2: Muy bien, con la número 12, Minda. Con la número 23, Eddie Guevara. Con la número 13, perdón, con la número 37, Arboleda. Con la número 13, Valencia. Con la número 14, Chacón. Con la número 16, Mejía. Con la número 21, Morocho. Con la número 49, David González. Con la número 50, Sigüenza. Con la número 9, Leguizamón. Y con la número 29, Klimovic.
0: Bien, allí está entonces titularidad y suplentes del equipo colorado. Ahora sí vamos a dar la bienvenida para que salude al aire el hombre de parte operativa, tecnológica y voz comercial, el señor Tiago Maldonado. Tiago, bienvenido, ¿cómo le va?
3: ¿Qué tal, Andrés, Juan Bernardo, Raúl? Un placer gigante hoy saludarles en este partido, partido importante para el Deportivo Cuenca que lo disputa allá en Guayaquil. Y vamos a saludar también con los mejores. 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
1: Muy bien, son las 15:23, estamos a 37 del arranque del partido y es momento de conocer el once abridor del equipo local. ¿Cómo juega hoy Guayaquil City, señor Raúl Becerra?
2: Con la número uno, Gilmar Napa.
1: Gilmar Napa en la portería, camiseta número uno en la puerta de los citadinos. Gilmar Napa, el ex club Sport Emelec y que formó parte de las selecciones inferiores del Ecuador.
2: Con la número 17, Junior Ayoví.
1: Habrá línea de tres en el fondo, línea de cinco con los carrileros. Por la derecha, Junior Ayoví, camiseta número 17, carrilero por la derecha. Con la número 17 a la espalda, Junior Ayoví, un hombre de cuatro asistencias, nos contaba ayer Raúl.
2: Así es, con la número 6, Roger Arias.
1: Roger Arias estará como stopper por la zurda en la saga central. Camiseta número 6 para Roger Arias. Stopper por la izquierda en el fondo del equipo de Polo Avilanes.
2: Muy bien, con la número 3, Yardely Rodríguez.
1: Yardely Rodríguez, stopper por la derecha. Camiseta número 3 para Yardely Rodríguez. Será stopper por la derecha en la línea de 3 que plantea hoy Avilanes.
2: Con la número 29, Josué Quiñones.
1: Josué Quiñones, el ex Barcelona, camiseta 29, líbero en la saga central. Con la número 29 en la espalda, Josué Quiñones.
2: Muy bien, con la número 14, Dixon Arroyo.
1: Mitad de la cancha, camiseta número 14 para Dixon Arroyo, volante de corte y contención que pasó por Barcelona y también fue compañero de Messi en el Inter Miami. Hoy con la número 14 a la espalda, Dixon Arroyo.
2: Con la número 20, Santiago Laurino.
1: Santiago Laurino será su acompañante con la número 20 a la espalda, hombre de proyección hacia la ofensiva desde la mitad de la cancha. La número 20 de Santiago Laurino.
2: Con la número 70, Pablo Mancilla.
1: Pablo Mancilla, stopper por la izquierda. No, stopper, perdón, carrilero por la izquierda. Camiseta número 70 para Pablo Mancilla, carrilero por la zurda, completando los de la mitad de la cancha de los citadinos.
2: Con la número 10, Damián Díaz.
1: Damián El Quito Díaz, camiseta número 10 para una especie de volante interior por la zurda. Camiseta número 10 para Damián El Quito Díaz.
2: Con la número 80, Pablo González.
1: Pablo González como volante interior por la derecha. Camiseta número 80 para Pablo González, el ex Macará.
2: Con la número 11, Edison Mega. Mero.
1: Y en punta para los goles, Edison Mero con la camiseta número 11. De corrido les contamos en los abridor de Guayaquil City para hoy recibir a Deportivo Cuenca en el Chucho Benítez. En la portería, Gilmar Napa con la número 1, línea de 3 en el fondo, Yardely Rodríguez como el carrilero, como stopper. A ver, stopper por la derecha. Stopper por la derecha, Luis Quiñones de líbero y stopper por la izquierda, Roger Arias. En la mitad de la cancha para la función de corte y contención, Dixon Arroyo junto a Santiago Laurino. Estará como carrilero por la derecha, Junior Ayoví, por la izquierda, Pablo Mancilla. En la zona de ataque, Pablo González, Damián El Quito Díaz y Edison Homero. Así juega hoy Guayaquil City, señor Raúl Becerra, que tendrá Paul Gavilanes en la banca de suplentes.
2: Con la número 12, Perea. Con la número 4, Ladines. Con la número 16, Ordóñez. Con la número 9, Palma. Con la número 5, Julio. Con la número 51, Cabezas. Con la número 8, Humanante. Con la número 21, Andrade. Con la número 19, Naula. Con la número 24, Plada. Con la número 28, Vivar. Y con la número 15, San Bonino. Perdón.
1: Muy bien, ahí está entonces la información del equipo local. Así juega hoy Guayaquil City. Es momento de escuchar buenas recomendaciones con el señor Tiago Maldonado.
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0: Acabamos de escuchar las recomendaciones, también ya tenemos las alineaciones de uno y de otro, y en este momento le vamos a consultar al señor Raúl Oscar Becerra, dadas las alineaciones de los dos equipos, de el equipo citadino, el dueño de casa, y de Deportivo Cuenca, la escuadra visitante, ¿qué cree que se puede presentar hoy en el partido entre estos dos en el Cristian Benítez Betancur?
2: A ver, yo imaginaba quizá un Deportivo Cuenca un poquito más cauteloso a la hora de desarrollar el juego, más pensando en el contexto en el cual se desarrolla, con quizá la prontitud de su partido por Copa Sudamericana, pero entiendo que bueno, que hay una intención obviamente del entrenador de identificarlo como muy, muy importante al partido y de por ahí identificar que se le puede jugar de igual a igual y obviamente pretender ganar esos tres puntos. Así que yo creo que esta línea de cuatro tiene que ver con la cantidad de partidos que lo ha utilizado y de alguna manera él confía de que esto en algún momento puede darle la seguridad defensiva y también superioridad también en el aspecto de la mitad de la cancha, ¿no? Quizá nosotros identificábamos en su partido contra Recoleta por Copa Sudamericana en su visita, en una de sus últimas visitas, que lo había hecho muy bien, pero bueno, hoy obviamente tiene intenciones diferentes, más bien identificando quizá alguna posibilidad por parte de esta disposición de Guayaquil City, ¿no? Esa línea de 3/5 con el jugador Ayoví y Josué Quiñones, ¿no? ¿Quién es el otro, Juan Bernardo, que usted decía que era el lateral izquierdo?
1: Es Pablo Mancilla, el carrilero.
2: Ah, claro, ok, sí, son dos jugadores rápidos, jugadores bien habilidosos, ya decíamos destacar lo de Junior Ayoví, que es el máximo asistidor de Guayaquil City en esta temporada, lleva 4 asistencias y las consiguió prácticamente en sus últimos partidos con mayor notoriedad, y bueno, después obviamente veo una mitad de la cancha quizá un poco más criteriosa en cuanto a juego, con Dixon quizá un poco más posicionado, lo de Laurino un poco más de trabajo en general, de trabajo de equipo, un trabajo de espacio y obviamente desde el aporte, desde lo técnico, y lo de Damián Díaz obviamente tiene que ver con su manejo del balón, de la pausa, del espacio, del aprovechamiento de los extremos, de Ayoví y de también Mancilla, que van a ser los laterales volantes, y obviamente eso va a generar quizá la necesidad de trabajar mucho por el lado de afuera, ¿no? Lo de por dentro quizá tendríamos que ver quién hace de protagonismo en el juego, quién se hace del balón, quién tiene intención de manejar, me imagino. En ese aspecto quizá Guayaquil sí tiene esta intención de Paul Gavinales de que sea un partido mucho más de manejo del balón y no tanto corriendo, más bien eso es algo que ha caracterizado bastante a Paul Gavinales en lo que va de su carrera en el fútbol ecuatoriano y obviamente en lo que se identifica también como entrenador, ¿no? Y arriba Edison Mero, un jugador quizá no de los más fuertes, pero sí es un jugador bastante, si se quieran, en un término un poco con menos calificación, como de molesto, ¿no? Es un delantero que le encanta trabajar, que le encanta ir, que le encanta chocar, que le encanta mismo él generarse situaciones de gol desde la individualidad y también desde el entendimiento de dónde lo puedan encontrar, y eso hace que de alguna manera en un buen momento, en una buena etapa de confianza, obviamente podrá aportar algo más para la parte ofensiva. Así que yo creo que hay un juego que está mucho más claro para la paridad, para el desarrollo en paridad, para el desarrollo en cuanto a no muchas diferencias, no mucha ventaja. Veremos si en algún momento esta dificultad física de no poder trabajar con normalidad y que quizás sí se pueda ver en la semana que viene le sigue quizás afectando al Deportivo Cuenca. Será que tendrá que trabajar en base a eso, en ir manejando el partido, ir trabajándolo para que el partido sea largo y no tan intenso por una cuestión de obviamente lo que decimos. Así que veremos cómo se desarrolla. Entiendo que hay una necesidad de parte del Deportivo Cuenca, ya lo dijimos, de sumar, y de parte de Guayaquil City no hay necesidad, sino más bien hay una, quizá una línea de seguir manteniéndose ahí arriba y aprovechar estos buenos momentos que está teniendo y quizá en resultados también muy favorables que decíamos, ¿no? Previo a este partido con Liga que pierde 1-0, que de alguna manera también se identificaba que lo había hecho muy bien, bueno, querrá volver a esa misma senda, a la senda del triunfo, a la senda del buen rendimiento, y obviamente para Paul Gavilanes será algo que lo va a ratificar y le va a permitir quizá tener mucho más confianza para lo que viene.
0: Bien, ahí el comentario previo de Raúl Oscar Becerra a través de Radio Sensación. Ya dadas las alineaciones de Deportivo Cuenca y de Guayaquil City para hoy enfrentarse a partir de las 16. Son las 15 horas con 35 minutos. Estamos todavía a 25 minutos del arranque. Mister Thiago Maldonado, ¿qué recomendaciones nos tienen para ir de a poquito ya aterrizando la idea? Y seguramente ya tendremos a los equipos en la cancha dentro de poco.
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1: Muy bien, estamos a 25 minutos del arranque del partido. Hemos conocido ya las alineaciones de los dos equipos. El Cuenca claramente denotando que este es un partido clave. Se juega con todo su equipo titular. Y Guayaquil City, evidentemente, con todo el equipo titular, no tendría por qué hacerlo. Sí hay una variante en la mitad de la cancha, porque no venía jugando ni Dixon Arroyo ni Laurino. Más bien venían jugando Manante y No es Gustavino. Zambonino y... el otro no me acuerdo cuál era. ¿Laurino estaba? Ah, perfecto. Entonces me falló por ahí la memoria. Pero en todo caso, la variante está con Dixon Arroyo, que hoy ingresa en lugar de Kevin Zambonino a la mitad de la cancha. Y luego es el mismo 11 que ha venido utilizando Polo Avilanes.
2: No sé si modifica algo en cuanto a lo que pueden aportar. Habría que ver si Dixon se encuentra en plenitud física y el mismo futbolístico como para poder aportar desde la parte de rendimiento, ¿no? Y de intensidad que se necesita en ese medio campo. Yo igual, de parte de Deportivo Cuenca, no identifico un jugador desequilibrante en el medio campo. Más bien son todos de una línea, un corte mucho más de posicionamiento, de control, de ubicación, pero no veo el desequilibrio en esa mitad de la cancha. Más bien creo que por parte de esta identificación de esquema, yo creo que va a intentar con la Tuquita Ordóñez desde el aprovechamiento de la profundidad y de lo de Melvin Díaz, quizás desde esa acople a la mitad de la cancha, que obviamente puede hacer que tenga más posibilidad de juego, ¿no? Y quizás una pasada hasta ayer sin Erique, pero sí, de parte de Guayaquil City se ven quizá características diferentes. Damián Díaz obviamente le da, con su experiencia y su calidad, un mediocampo un poco más dúctil con la pelota. Y de parte de Deportivo Cuenca, el mediocampo es muy, muy de control, ¿no? Muy de Mateo Macari, Son Vega y Brian García, son volantes mucho más relacionados en cuanto a rendimiento de corte y obviamente de función mucho más, no digo defensiva, pero mucho más de estructura, ¿no? De contrarrestar y desde ese lugar obviamente generar cierta confianza y obviamente adueñándose del medio campo, diferente a lo que pueda ofrecer igual aquí en City. Así que bueno, acá estamos viendo algunas acciones del partido de técnico contra Delfín. Veo demasiadas acciones para técnico en lo que fue del partido. Esto habla de una superioridad bastante amplia y más bien la eficiencia en lo que es la cantidad de goles, obviamente, y quizá algunas que otras más que podían haber sido goles. Así que me imagino que fue un partido bastante, bastante favorable para el técnico universitario, que ya lo decíamos, contra Deportivo Cuenca lo había hecho muy bien y hoy encuentra un resultado que le da mucha, mucha confianza obviamente al entrenador y a su propio equipo, ¿no? Entonces así se van dando algunos resultados y obviamente lo lindo y hasta, si se quiere, lo raro de esta Liga Pro es que quizá técnico con bajo rendimiento y por ahí sin encontrar resultados, se podría esperar que hoy le fuera un poco más difícil sacar adelante este partido y en duda un poco hasta el entrenador. Bueno, hoy encuentra un resultado y lo hace sumamente atractivo porque obviamente genera mucho mayor atención para los clubes que están mucho más cerca en cuanto a puntos. Y esto, en esto quería destacar a lo del Deportivo Cuenca, ¿no? Por esta esta necesidad de utilizar a tus mejores jugadores, por más de que hayan venido con una cierta seguidilla de partido y de minuto, habla de que se entiende que hay equipos que van a generarle cierta complicación si no pueden sumar puntos. Así que de alguna manera está en lo acertado, en lo que se esperaba, y veremos si hoy le da el resultado. Primero desde el rendimiento, ¿no? Desde esa mejora en la competencia en lo que es Liga Pro, ¿no? Identificamos que en cuanto a rotaciones quizás no había podido encontrar esa posibilidad de mostrar una forma ideal para competir. Bueno, hoy va a ser con los propios jugadores que han venido haciéndolo en Copa Sudamericana de alguna manera y quizá alternando en Liga Pro. Bueno, hoy va a hacerlo con mayor notoriedad, va a intentar obviamente que sus jugadores que mejor le han identificado la idea o le han desarrollado rendimiento van a intentar llevarse adelante un partido que a priori es difícil y que obviamente en el desarrollo veremos si se da de esa manera.
1: Sí, sí, yo creo que va a ser un partido difícil indiscutiblemente, porque creo que Guayaquil City ha mejorado mucho en su fútbol, no de casualidad, sino que también las incorporaciones de los jugadores, más el recorrido de varios de ellos ya por la primera categoría, y por ahí juventud también con muchas ganas, como lo es Junior Ayoví, por ejemplo, sí. Futbolista formado en las canteras de Guayaquil City, que hoy está reluciéndose ya en la Liga Pro. Pablo Mancilla, caso similar, y bueno, en todo caso, reforzó con jugadores como Edison Arroyo, que tiene sí. Un nombre muy fuerte, es un jugador de jerarquía, ha estado en el fútbol internacional, ha jugado torneos internacionales, y luego ni hablar adelante, Damián Alquito Díaz, que ya todos lo conocemos, está Pablo González, que la temporada pasada hizo un trabajo fabuloso en el Macará, de hecho hubo polémica su salida, inclusive porque se decía que estaba yéndose en contra del contrato que se había firmado con Macará y tanta cosa. Bueno, al final el jugador fue a Guayaquil City, que era su deseo, y generalmente el deseo del jugador suele muchas veces ganar en este tipo de disputas. Y Edison Mero, que es un delantero fuerte, potente, quizás no es un goleador implacable que tiene hoy ya 15 goles, por decir algo, pero tiene 4 goles y es un jugador importante en la ofensiva que va a estorbar y que seguramente va a complicarle la tarde hoy a la saga defensiva.
2: Dos detalles con lo que decía Juan Bernardo. Sí. Yo vi, leyendo un poco las redes sociales, hay mucha intención de parte de un equipo de Guayaquil, más bien del Astillero, perdón, que identificando que es Barcelona, que lo quiere contar con sus en sus filas, ¿no? En esta mitad de año, o sea, claro. Quiere hacerlo prontamente, ¿no? Entonces se habla de una posibilidad de que pueda ser opción, que ya es opción para Guayaquil City, perdón, para Barcelona, para reforzarlo a ese equipo. Así que seguramente estará con motivación, con ganas de seguir demostrando nivel. Está, ya lo decíamos, en un buen nivel. Y lo otro es de lo de Edison Mero, ¿no? Lo de Edison Mero, quizá muy reconocido en el ascenso de Guayaquil City. Y con algo que es particular dentro de los jugadores, ¿no? El hecho de no tener que generar adaptación, ¿no? Él ya viene del proceso, ya es del entendimiento del entrenador, y obviamente lo que tiene que ver con goles, él mismo se propuso, si no me equivoco, en una entrevista ser el goleador de la Liga Pro para este año, y bueno, obviamente está en Guayaquil City, tendrá que saber entender que va a tener dificultades geográficas en principio para ir a disputar partidos a la altura, pero de local está súper adaptado, ¿no? Es un jugador que ya ha jugado muchos partidos en Guayaquil de local, y obviamente tendrá la intención de hoy de aprovechar ese momento y de sacarlo adelante cuando vemos la arenga típica que hace el profe Walter Occhiato con sus jugadores. Así que detalle como para contar, ya se están prácticamente yendo al vestuario, ¿no?
1: Sí,
2: ya están 42 minutos, ya están listo. Prácticamente para ir. Yo decía, ¿no? Este detalle del calor y todo, no es necesario hacer mucha entrada en calor al final.
1: Sí.
2: Ya el calor te lo dice, el calor te va a ejercer de alguna manera la posibilidad de no tener que estar moviéndote mucho, porque te va a generar un desgaste, ¿no? Y esto también, lo del riego, ¿no? Eso facilita de alguna manera la circulación de la pelota en un lugar donde si hay mucho sol y está seco el pasto, eso hace que sea un poco menos vistoso y más lento el fútbol, ¿no? Eso creo que tiene intención más el entrenador de Guayaquil City de que sea así. Veremos si le toca en el sorteo poder atacar para el lado donde están regando, ¿no? Cuando lo identifican ahí a Sigüenza haciendo algún lujito, jugador importante para tener en cuenta en el futuro de Deportivo, y del otro lado Damián Díaz, ¿no? Todo lo contrario, ¿no? Ya un jugador con toda su experiencia, con toda su plenitud, ya un jugador súper hecho y obviamente con mucho éxito en su carrera, ¿no? Así que poco de los detalles que se ven en imágenes, ya próximos a verlo jugar en el campo, ¿no? Así que veremos a ver cómo se da. Destacamos estos dos, tres jugadores. Mancilla desequilibrante, muy de muy buena manera, perdón, por izquierda.

0: con anotación de Manuel Martínez tras pase de Raúl Becerra. Luego lo empata Guayaquil City a los 22 por intermedio de Lucas Sosa tras pase de Jonathan Perlaza, hoy los dos en Barcelona.
1: Sí, sí.
0: Y cierra para Deportivo Cuenca el gol de la victoria Johnny el Pipiolo Uchuari, que ahora está en el equipo de Cuenca Juniors. ¿Qué recuerda ese partido? Y ahí también una puntuación importante, uh-huh. O si quieren algo para apuntar más que nada, Raúl. ¿Por qué esa cancha en el último tiempo se habrá tornado difícil para Deportivo Cuenca? ¿El calor, la humedad, puras coincidencias dentro, sí, del fútbol o qué?
1: A ver, yo creo que ese año con Deportivo Cuenca éramos superior a Guayaquil City, eso lo decía. Cuando vos encontrás que hay equipos que están por debajo en nivel, en rendimiento, o mismo están pasando alguna dificultad, que no recuerdo en qué fecha se da, pero...
0: 3 de noviembre,
1: pero ya
0: ese
1: era
0: partido.
1: El final ya prácticamente de la temporada, ¿no? Ya Guayaquil City prácticamente... ya estaba dada su temporada y nosotros quizá, creo que nosotros todavía estábamos con alguna chance de poder quizá
0: clasificar.
1: Ir ganando algunos resultados, clasificar, entonces recuerdo que fue un buen partido, nos hicimos muy muy importante en el medio con Tambá Cortí, estaba, teníamos buenos jugadores y utilizábamos muy bien el pivoteo y el aprovechamiento de los jugadores que eran dinámicos, ¿no? De Manuel Martín, Uchuari, jugadores que sabían utilizar el duelo para poder ganar espacio y obviamente darnos tiempo. Y creo que le ganamos en ese tiempo, creo que le ganamos por jerarquía, no sé si por superioridad de rendimientos. No recuerdo haber sufrido tanto en el juego, que más bien supimos controlarlo el partido. Y yo creo que va por ahí, a ver, yo creo que en línea general Deportivo Cuenca tiene mejor equipo, tiene un mejor plantel como para poder hasta en la alternativa... generar algún tipo de beneficio en las modificaciones, pero obviamente que esto es fútbol y todo se modifica. Yo creo que tiene que ver con que quizá en los últimos partidos, no tengo claro por qué se da, pero quizá en los últimos partidos no se ha encontrado facilidad para poder llevarse puntos, ¿no? Yo creo que para ese tipo de cancha... o ese tipo de rivales, yo creo que el Deportivo Cuenca tiene que ir a buscar los partidos. O sea, son equipos que a priori uno de local tiene que ganar y de visitante también tiene que intentar ganar, ¿no? Y ese es el desafío que se proponen equipos que quieran lograr clasificar a Copas Internacionales. Porque, claro, a ver, repartir puntos, que te gane Guayaquil City allá y que vos le ganes en tu casa no es lo ideal, vos... Tenés que salir victorioso en ese duelo mano a mano de equipos, tenés que llevarte mínimo uno por encima del otro, o los tres, serían los 6 puntos para poder aspirar a ir dejando atrás equipos que obviamente se preparan quizá con alguna dificultad para competir por otro tipo de objetivos. No sé si Guayaquil City hoy se haya armado como para ser quien clasifica la Copa Sudamericana o esté aspirando en los primeros lugares. Más bien lo de Guayaquil City obviamente pasa por un buen momento y a lo largo de su historia quizá no han hecho unas grandes inversiones, más bien quizá han contratado jugadores, si no me equivoco, de Barcelona y de Melé, pero jugadores que ya prácticamente, claro, no estaban en su plenitud y de alguna manera quizá no encontraban rendimiento. Pero yo creo que el Deportivo Cuenca tiene esa obligación contra Guayaquil City de ir, de imponerse como club, como equipo, y obviamente con esta intención hoy en la necesidad de ganar o de sumar, porque obviamente evidenciaríamos quizá dificultades para el desarrollo del torneo. Entonces, yo creo que ha sido esquivo por una situación de momentos, creo yo. Quizá los años que les tocó pasarlo han sido malos en general. Sí. Lamentablemente esos años que siguientes después del 2019 se peleó el descenso.
2: Claro, 2021 se peleó el descenso.
1: Claro, 2022, bueno, ya ahí la cosa fue diferente.
2: Fue el tema reglamentario.
1: El reglamentario, perdemos 3-0 y después acá le ganamos 4-1 contundentemente. Claro. O sea, yo creo que en línea general Deportivo Cuenca en la historia es mucho más que Guayaquil City. Obviamente esto es fútbol, pero yo creo que igual mentalmente y a nivel proyección deportiva, si se quiere, en el proceso, tenés que apuntar a ganar estos partidos.
0: Sí. A ver, estaba revisando la tabla de valores. Vamos a analizar primero lo que pasaría con Guayaquil City en caso de hoy sumar de a 3. El equipo citadino tiene 18 puntos y menos uno de gol diferencia. Si gana este cotejo, momentáneamente podría sacarlo a Barcelona del tercer lugar.
1: Sí, claro. Sí.
0: Barcelona juega después ante Independiente en condición de visitante, también con transmisión de Radio Sensación. Pero podría dar ese salto Guayaquil City, obviamente a la espera de lo que pueda hacer Aucas, que por ahora es el cuarto. Ya Orense, que es el quinto, no tiene nada que ver porque jugó su partido.

0: partido ayer. Mientras que si gana el Cuenca, que tiene 17 y menos 2, podría dar un salto momentáneo al cuarto lugar, precisamente sacándolo de allí a Aucas, que tiene 19 más 3, y de alguna forma igualaría con Barcelona a 20 puntos en el tercer lugar, pero el equipo ídolo tiene más 3 de gol de diferencia.
1: Muy bien. Sí, sí, esos detalles obviamente no creo que se tengan presente a la hora de desarrollar el partido, más bien lo que pueda estar pasando por la mente es cómo desde lo estratégico poder sacar adelante el partido. Y la dificultad quizá la tiene, ya lo decíamos, Deportivo Cuenca con este hecho de seguidilla, hecho de falta de descanso y de trabajo. Entonces quizá el aprovechamiento de Guayaquil City será en entender que se dan posibilidades que quizá en otro momento no se tenía. Hoy Barcelona, como bien lo decía Andrés, juega contra Independiente, ya un rival súper difícil y que quizá con seguridad o mismo haciendo un poco de proyección pueda que hoy Barcelona pierda puntos y eso le pueda dar la posibilidad de posicionarse más arriba. Y lo de Aucas también, Aucas juega contra Católica, entonces si hay un momento en el torneo en el que vos tenés que ganar y creer de que vos podés estar por encima de otros porque se están dando algunas situaciones, esto, o sea, si se habla de oportunidades son estas, ¿no? De tratar de encontrar un Cuenca un poco diezmado, no en su totalidad, pero diezmado de alguna manera en el aspecto físico y por su seguidilla de partido, y viendo que los otros rivales también tienen dificultad, ¿no? Quizá te podrías ir al final de esta primera parte del torneo posicionado bien arriba y quizá con mucha ilusión de lo que viene, ¿no? Entonces veremos si eso pasa en la cancha para obviamente para Guayaquil City. Y lo Deportivo Cuenca, obviamente, cortar una racha de visita, una racha de, perdón, no de visita porque lo ganó contra Manta, ¿no? Pero sí una racha de quizá resultado y rendimiento que no vienen siendo de los más seguros para la identificación del proceso que para que vaya de buena manera.
0: Raúl, otro detalle, hay que recordar que Aucas Católica juegan a las 16:30, es decir que al término de este sábado la tabla podría ser más real, sí. Y bien se podría dar lo que manifestaba. Supongamos una victoria de Independiente ante Barcelona por 2 goles de diferencia y a un Deportivo Cuenca que de alguna forma también pueda ganar por 2 de diferencia, sería Mr. Castillo.
2: Con 2 tendría 0 el Cuenca.
0: Entonces sería que Barcelona golea a Independiente, ¿no?
2: O que Independiente golea a Barcelona.
0: Perdón, que Independiente golea a Barcelona, sí. Con 3 y que el Cuenca gane por 2, sí. Para que Barcelona pierda el tercer lugar y el Deportivo Cuenca suma allí. Pero bueno, yo creo que más allá de la ubicación, sería importante ya tenerlo allí a tiro a Barcelona, tenerlo, sí, a 20 puntos sería algo extraordinario para Deportivo Cuenca sobre todo.
1: Sí, sí, sí, comparto. A ver, son motivaciones que como te digo, quizá en alguna parte de la arenga, en alguna parte de la charla se pueda encontrar para decirlo y obviamente que es parte de y seguramente tiene que ver con esta situación de la inclusión de muchos jugadores que han venido haciéndolo por lo menos de la Copa Sudamericana y que han venido teniendo mucho más minutos y se consideran de alguna manera los titulares, ¿no? Cuando ahí vemos que Macari va a ser el capitán para este partido. Entonces, a ver, la motivación está para los dos, obviamente una motivación de Guayaquil City para seguir arriba y lo de Deportivo Cuenca también, hay una motivación para intentar modificar quizás las formas y quizá en puntos, en una visibilidad de estar mucho más tranquilo y mucho más arriba, ¿no? Que eso es algo que quizá de alguna manera la gente exige, ¿no?
2: Sí, de acuerdo, es eso, una exigencia hoy de la gente y también la exigencia del momento de la Liga Pro, porque necesitas comenzar a sumar minutos y sobre todo ante rivales como Guayaquil City, que hoy por hoy es uno de los directos y es un rival al que tienes que tratar de vencer de visita para meterte otra vez en ese primer hexagonal, y que el estar dentro de ese primer hexagonal también se vuelve aún tranquilizante de cara a lo que significa todavía la doble competencia, porque sabes que si te está yendo bien en el torneo local, así como te está yendo bien en la Sudamericana, más allá de la crítica y de las voces y de lo que puede decir el hincha y las quejas sobre las formas y sobre el estilo de juego y la metodología, pues creo que los resultados van a hablar por sí solos y con esos resultados la confianza, al menos a la interna en el camerino, puede ser la suficiente como para sostener y aguantar. Vemos que le van a hacer un homenaje a las madres de Guayaquil City, entiendo. Sí, son las madres, sí, de los jugadores.
1: Sí, sí,
2: entiendo que deben ser.
1: Yo creo que sí. A ver, el detalle ya se viene haciendo, pero lindo verlo, lindo tenerlo. Yo no la tengo, mi mamá, y no ha tenido la posibilidad de hacer esto, pero es un lindo detalle para, quizás si son los de los jugadores, para los propios protagonistas, y si no, para las madres igual, de igual manera, perdón. Entonces, lindo detalle, me gusta que se haga eso para tenerlas presentes a todas las mamás, que son muy, muy importantes en la vida de sus hijos, ¿no?
2: No quisiera ser hoy Osvaldo Contreras, ni Cristian Lescano, ni el amigo Ricardo Barén, que van a saltar de negro a la cancha para este partido. En tremendo sol de Guayaquil y sí, el calor sí. que está haciendo, pero van a saltar de negro. El central, sí. entonces, Contreras, asistente 1, Cristian Lescano, asistente 2, Ricardo Barén, y en el VAR estará don Diego Jefferson.
0: Yo pensé, la verdad, que Mr. Castillo iba a ser una broma, porque inclusive alguna vez había escuchado que un amigo árbitro me dijo que hay un cacho que ellos inclusive cuentan. ¿Por qué? Porque bueno, mañana es el Día de la Madre y demás, y ya sabemos los insultos al árbitro. Llega un árbitro después del debut y la mamá le pregunta: ¿y mijo, cómo te fue? A mí muy bien, mami, pero a usted le dijeron de todo. Pero bueno, ahí está.
1: Sí. Siempre se las tienen presentes las mamás.
0: Exactamente.
1: Perdón. ¿Sabe que estaba identificando el clima en Guayaquil? Hay 32 grados en Guayaquil.
0: Y ¿más de humedad?
1: 63% de humedad hay en Fuerte. Guayaquil, y hay un 5% de precipitaciones, perdón, para que se dé la lluvia, así que prácticamente va a ser todo el partido así, ¿no? Poco viento, mucho sol, mucho calor y la humedad, quizás no de las más altas, pero al 63%, obviamente. Veremos si ese detalle genera algún tipo de situación en el partido, ¿no?
2: Saltan a la cancha en este momento los jugadores del Deportivo Huica y Guayaquil City, la terna arbitral que los lidera. Ahí Osvaldo Contreras agarra la pelota y están ya en el terreno de juego los protagonistas. Ahí está saltando a la cancha Guayaquil City, insistimos, con sus madres, los jugadores que pueden tenerlas ahí, pues sí. Hay algunos que no. Y salta también Deportivo Cuenca, en este caso evidentemente solos, porque tuvieron que ir de visita y ni modo que hayan llevado a todas sus madres para hacer el homenaje allá en Guayaquil, además en tremendo calor. ¿Para qué? Ahí están ya en la cancha, todo listo para desarrollar esta primera mitad del partido. Deportivo Cuenca visitando al Guayaquil City en una jornada en donde, como bien lo decía ya Andrés y Raúl, podría el equipo morlaco treparse hasta la tercera casilla, si es que se da obviamente su resultado, que es ganar, y otros resultados en otras canchas. Edison Vega en este momento en pantalla junto a Yelsi Enrique. Se nota el calor y vamos a ver cuánto lo van a sufrir. Ojalá que no sea un tema para luego hablarlo, como por ejemplo fue en Manta en el debut ante Delfín.
1: Sí, a ver, no quiero que aparezca esa motivo excusa del calor y la situación, porque al final, así como los equipos de la costa vienen y tienen que adaptarse a la altura, o bueno, el equipo que le toca bajar a Guayaquil City u otros lugares del llano, tratar de no identificar eso como un factor relevante en el juego. Es parte de, tenés que adaptarte, y obviamente en eso consiste esta ventaja, si se quiere, de la parte geográfica, ¿no? Entonces, no creo que tenga que ser un detalle después para tener en cuenta. El calor va a estar siempre que te toque ir a Guayaquil, tenés que estar por encima de eso, y lo mismo los equipos que suben del llano, obviamente la altura va a estar siempre y vas a tener que adaptarte a eso. Entonces, espero que no sea un detalle después para escuchar en algún tipo de conferencia comentario o detalle, ¿no?
2: Muy bien.
0: Ahí van saludando entonces en el momento protocolar, en este momento, los jugadores del Deportivo Cuenca con los del City, y los del City que saludan con los integrantes de la terna arbitral. Deportivo Cuenca que va a posar para las fotografías. El equipo citadino lo hará de inmediato. El más longevo de la cancha, el Quito Díaz, ¿no? Sí. Ya cumplió 40 este primero de mayo.
2: No lo
0: o 39.
2: Sabía. Déjame chequear, vamos. Pero no lo sabía. Puede ser que sí sea ya 40, sinceramente.
1: Impecable igual, ¿eh?
2: Sí, impecable.
0: No buen profesional el Quito Díaz.
2: Sí, 40 años, señor. Sí,
0: 40, el primero de mayo.
1: Ni un gramo de grasa y parecía como que, ¿quién diría? Venía a de alguna manera no ser protagonista, alternar por ahí con alguna dificultad física, y no, y viene siendo titular, figura contra MLE con 2 goles, y bueno, ahí está, ¿no? Jugando prácticamente todos los partidos y siendo muy, muy importante. Así que detalle no menor nombrarlo, y obviamente el reconocimiento también a lo que pudo ofrecer en su tiempo y su mejor momento, y hoy obviamente también haciendo un esfuerzo por seguir estando en la elite, en el alto rendimiento, y eso también es meritorio.
0: Ya mismo 15 años del arribo del Quito Díaz al fútbol ecuatoriano. Él arribó a Barcelona para el segundo semestre del 2011.
1: Ya.
0: Y a partir de allí, obviamente, estuvo.
1: ¿Desde dónde viene? ¿Él viene desde Colón o de Boca?
0: Desde Colón, me parece.
1: Sí, directo de Colón,
0: porque había estado
1: a Boca.
0: Claro, en Boca estuvo en el 2009 él.
1: Claro, cuando juega
0: luego,
1: con...
0: cuando juega contra el Cuenca acá.
1: Claro.
0: Luego estuvo también por la Universidad Católica de Chile. Estuvo en Colón, Rosario Central, y de ahí obviamente en Deportivo, en Barcelona Sporting Club.
1: Sí.
0: Bueno, ahí está la fotografía. Mateo Macari hoy va a ser el capitán del equipo colorado. Se estaba situando por allí con Yardely Rodríguez, que será su homólogo del equipo citadino. Los jugadores de la escuadra dueña de casas en un rondo van a abrazarse. Las últimas arengas, las últimas palabras, y el partido arrancará en exactamente un minuto.
1: Muy bien, sí. ¿Sabe qué detalle que me gusta ver y que presta atención es la composición corporal de los futbolistas, ¿no? No ha cambiado mucho el fútbol ecuatoriano en ese sentido. Yo llegué en 2016 y veía mucha gente fuera de estado.
0: De forma.
1: Fuera de forma, ¿no? Hoy los veo a todos bien, finos, prácticamente hasta magros, si se quiere, y eso hace que de alguna manera se identifique que hay un crecimiento en muchos aspectos del fútbol ecuatoriano, ¿no? Hoy un jugador que esté fuera de forma prácticamente genera deficiencia a nivel colectivo, y eso está claro, ¿no? Por eso que quizá me gusta tenerlo presente, porque obviamente genera algún tipo de detalle para tener en cuenta en el desarrollo. En este caso, un espectáculo que esté todos bien en forma.
0: Va a arrancar el partido. Atención, señoras y señores. Osvaldo Contreras, el árbitro a la vieja usanza, vestido completamente de negro, se lleva el instrumento a la boca y ahora sí, amigas, amigos, señoras y señores, alégrense porque la fiesta del fútbol ha comenzado. Fecha 13 de la Liga Ecuavé 2026. Ya están jugando Guayaquil City y Deportivo Cuenca en el estadio Cristian Benítez Betancur, y el equipo dueño de casa se va apoderando de la número 5 a través de Dixon Arroyo. La pelota por la punta derecha para Junior Ayoví. Ayoví por adentro inmediatamente para Laurino. Laurino que lo manda a correr a Junior Ayoví. Es una gacela. Arranca, lo persigue por allí. Yelcin Enrique. Se viene Junior Ayoví con profundidad. Puede estar la primera. Intentaba Mero. Bien la salida de Ferrero. Insiste el equipo dueño de casa. Ha salido con todo. Con un hombre voraz por marcar la primera. Y viene por la punta derecha Junior. Allí la tiene Ayoví. Se para frente a la número 5. Profundizó. Y venía por allí Dixon Arroyo con el tiro centro. Viene el portero Ferrero para atrapar la número 5. Pero 45 segundos del partido. Y ya el equipo citadino profundizó. Raúl.
1: Sí, lo encuentra Erique muy alto y le gana la espalda con Ayoví, y eso era algo que decíamos, ¿no? Es muy rápido Ayoví como para darle espacio para que corra, gana muy bien por fuera y obviamente eso genera una dificultad. Encuentra muy bien a Mero, no define bien porque no es su perfil, él es zurdo y obviamente define con derecha muy bien, achicando los espacios el arquero de Deportivo Cuenca.
0: Roger Arias intentaba el cambio de orientación, se pasó de revoluciones y el cine Enrique observaba cómo la pelota se perdía por la última raya. Saque de portería para Deportivo Cuenca, 1:20. Es la fecha 13 de la Liga Ecuavé 2026, que usted lo escucha a través de Radio Sensación en el dial 106.5 FM, a través de la web en www.radiosensacion.com.es, en Radio Box, en Facebook Live, en YouTube Live, también estamos a través de TikTok Live y de todas las plataformas digitales. La pelota que le va quedando para Edison Vega, recoge en la zona del genio, no lo salen a marcar, pura apertura por la punta derecha y está el remate violento. Daba la impresión que caía la primera. ¡Qué zapatazo de derecha del equipo colorado! Me parece que Brian García se había descolgado por la punta derecha, disparó, intentó clavársela al golero Gilmar Napa por el primer palo. Ilusión óptica, la pelota había golpeado en las mallas laterales y apareció por detrás de la portería. El Cuenca también amenazó la portería del equipo citadino.
1: Sí, es una buena acción, una salida larga que intentan encontrar a Rivero. Hay un rechazo del central de Guayaquil City. Mucho espacio dejó en el medio, muy bien Vega que conduce y lo encuentra muy bien a García. Obviamente quizá le faltó dirección, pero es una buena aproximación y quizá una buena manera de encontrar la forma por donde llegarle, ¿no? Es un lanzamiento largo, un mal rechazo y el aprovechamiento de los volantes ante Deportivo Cuenca para hacerse del balón.
0: 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Pelota hacia la punta derecha, viene por allí Ariel Mosquera, pecho y piso de Mosquera, que inmediatamente la va repartiendo hacia atrás para Bolsen, repartiéndola para Mosquera. Mosquera que retrocede para Bolsen. Patricio la tira larga en vertical, corta muy bien en el medio sector Dixon Arroyo y la pelota le va a quedar en la zona meridional. Ahora Laurino, viene el jugador extranjero. Laurino la va pinchando hacia la punta zurda, bien por allí Mancilla profundiza y lo va a encontrar por la punta zurda. Laurino por abajo buscaba para Mero, viene. Está anticipando desde el fondo Santiago Postel. Sin embargo, recupera el equipo citadino. En la zona del genio aparece el rosarino. También el Quiturías. Buena repartición hacia la punta derecha. Junior Ayoví viene por allí apareciendo como alero. Se viene Junior. Se amaca. Pasa sus botines por encima de la número 5. Conecta por adentro en la zona del genio. Nuevamente para también el Quiturías. Urías. Viene a apretarlo, a asediarlo por allí Melvin Díaz hasta arrebatarle la número 5. Melvin que lo manda a correr a la tuquita por la punta zurda. Llegaba por allí Josué Quiñones. La va regresando con el portero. Atención Napa, vestido de amarillo. Inmediatamente la pelota por la punta zurda. Llega por allí para recoger Pablo Mancilla. Gira en 180 grados. Y ahora sí mirando el arco de frente. Decide repartir hacia atrás. Roger Arias con la número 5 en el botín izquierdo. Y la pelota retrocedida para Napa.
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0: Napa por la punta zurda para Roger Arias. Allí viene como con displicencia. Finalmente lo va controlando Roger Arias ante la marca de Rivero. Presiona el tanque argentino. Sale con pulcritud Roger Arias. La pelota para adentro para Laurino. Laurino que la va ampliando hacia la punta derecha para el Quito Urías, que acelera. Empieza a conducir con la derecha. El Quito Urías verticalizaba para Junior Ayoví. Bien, estaba cruzándose Edison Vega. La pelota por el aire guayaquileño. Llega por allí para tomar en medio sector Dixon Arroyo. Recupera la tuquita. Se viene la tuquita por la punta zurda. Se la pide por afuera de la jugada Enrique. Va a llegar hasta la última raya. Enrique, el tiro centro. Yardelis Rodríguez con su humanidad para tirarla fuera de la cancha y tirarla al córner. Tiro de esquina para el equipo colorado que se atreve.
1: Tiro de esquina. El primer tiro de esquina del partido, el primero para Deportivo Cuenca.
0: Desde el costado izquierdo, ¿quién lo va a ejecutar? Ya lo vamos a identificar, me parece que es Melvin Díaz. Aunque también va Enrique. Se le apega por allí Brian García en el área, guarda
1: García
0: el tanque.
1: García y Enrique son los que están cerca de la pelota, ¿no?
0: El uno para pegarle de zurda, me refiero a Enrique. El otro para pegarle con la derecha a García. Empiezan los empujones entre Dixon Arroyo y Santiago Postel en el área del equipo citadino. Hay peligro de gol. Si eres hincha del equipo colorado, prepara la garganta, prepara el corazón y súbele el volumen a Radio Sensación. El árbitro, el señor Osvaldo Contreras, advierte que cuidado con los empujones y los abrazos. Está por allí armándose un trencito en el área del equipo guayaquileño. Viene desde la punta derecha. Finalmente me parece que lo va a ejecutar Brian García, pero todavía no lo ejecuta. Hay bastante ceremonia. ¿Será acaso que va a caer el gol del equipo rojo? Ya veremos. Contreras sigue advirtiendo y ahora sí les dice: hey señores, les estoy viendo. ¿Hasta cuándo se van a seguir empujando? Y Postel asiente y Dixon Arroyo lo continúa empujando para sacarlo de la jugada. Todavía no se ejecuta el tiro de esquina. Impresionante. Viene García, cortita y al pie para Enrique. Enrique para García, la va a centrar. El tiro centro, segundo palo. Llegaba por allí el tanque. Le queda el rebote, atención, Melvin Díaz la puede poner contra el piso en el área, aparece como alero, la va regresando, encuentra por la punta derecha, va a descargar el tiro centro Macari para Melvin Díaz, estaba adelantado el número 19 y en consecuencia habrá tiro libre en la salida para el equipo citadino.
1: Sí, buen momento para Deportivo Cuenca, creo que de alguna manera se va a dar la posibilidad que en la recuperación del balón lo encuentra con facilidad por los espacios a la tuquita, ¿no? Y a Melvin Díaz, recién muy bien la tuquita recogiéndose y aprovechando de su capacidad. Recién da el pase afuera, pero no había nadie en el área, estaba solamente el jugador Rivero, pero esa es una forma de las que también podría aprovechar Deportivo Cuenca, ¿no? Las transiciones y la velocidad, obviamente, de la tuquita Ordóñez.
0: Gilmar Napa saliendo desde el primer cuarto de cancha, carril central, verticaliza, ¿a quién va a encontrar en la zona meridional? Viene de espaldas a la puerta para aguantarla Mero, infracción de Macari sobre Mero, el árbitro así advierte, habrá tiro libre para el equipo dueño de casa, 4 metros detrás de la línea meridional.
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0: Josué Quiñones hacia la punta zurda para Roger Arias. Arias nuevamente la va regresando para Josué, el ex elemento de las inferiores del equipo canario. Levanta la cabeza, medita la jugada, busca hombre receptor, continúa dominándola y continúa avanzando algunos metros. Josué hacia la punta derecha para el jugador Junior Ayoví. Ayoví hacia la punta derecha para Yardelli. Intentaba progresar. Viene en la marca Enrique para tirarla fuera de la cancha y eso derivará en un saque de costado ofensivo por la punta derecha para la escuadra citarina. ¿Qué dice el árbitro? Que Junior Ayoví tendrá que retroceder ahora sí para ejecutarla hacia adelante y la pelota le quedaba para Nero. Bien Santiago Postel ganándola con la cabeza para tirarla fuera de la cancha. Insiste el equipo citadino con un saque de costado ofensivo por la punta. punta derecha. 8:17 del primer episodio. En el Cristian Benítez Betancur están empatando. El equipo citadino ante Deportivo Cuenca la gana García. La eleva García. De cabeza Melvin Díaz intentaba para el tanque. Logra pivotear hacia la punta derecha para García. Le dieron fortísimo al tanque y se queda tendido a la altura de la bomba central. Está tendido el tanque argentino del equipo colorado. Tiro libre para el equipo rojo.
1: Sí, es una falta del central. Obviamente sale lejos a buscarlo. Rivero está en esa eficiencia de poder pivotear. No creo que haya sido una falta para amarilla, pero es un poco el trabajo que se le va a pedir a Rivero, ¿no? Tratar de no estar tan lejos y de participar un poco más en el pivoteo para conectar con los volantes.
0: La Tuquita que la va regresando ahora para Edison Vega. Más hacia atrás todavía para Macari. Pasa en diagonal hacia la punta zurda para Vega. Amagaba repartirla en vertical. Se contiene. Regresa para intentar encontrar el claro. Y Mateo Macari que la cambia hacia la punta derecha para Patricio. Bolso en control orientado. Y ya está invadiendo para ser la antagónica. La va circulando hacia la punta derecha para Mosquera. Viene Mosquera por la vera de la cancha. Verticaliza de una para Melvin Díaz. Va Melvin Díaz. Lo va a encarar a Roger Arias. Melvin Díaz se amaca. El tiro centro. Segundo palo. Puede ser la Tuquita. Primero Junior Ayoví. Le queda la pelota viva. El remate de zurda de Rique. Estaba golpeando en la zona central para el jugador Roger Arias. Le queda el rebote inmediatamente para Edison Vega. Vega por la punta zurda para la Tuquita. Se le muestra como opción de pase Rique. El Cuenca y la número 5. Va el Cuenca en búsqueda de la primera. 0-0 el partido. Rique que regresa. Ahora para Edison Vega. La pisa la tesora, la guarda. Y la regresa para Santiago. Cuidado Postel. Primero parecía Mateo Macari. Macari hacia atrás para Ferrero. Que cambie de orientación. Le pide a su portero. Y él obedece. Y de inmediato la va colocando en ubicación del jugador Santiago. Era Patricio, más bien Bolsen. Bolsen ahora para el lateral Mosquera. Mosquera que va regresando para Bolsen. Y Bolsen que la va nuevamente a buscar hacia arriba.
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0: 11:30, más bien 10:30. 10:30 del primer episodio. Don Paul Gavilanes va a observar alguna jugada en su tablet. ¿Y cuán beneficioso puede ser observar las repeticiones en el mismo momento del partido, Raúl?
1: A ver, yo creo que identificar por dónde puede ser que está con un plano mucho más amplio desde arriba, desde una cámara, los espacios y quiénes son los que quizás están saliendo con alguna lentitud o por qué se dan ciertas situaciones. A ver, yo creo que Deportivo Cuenca va a tener facilidad para manejar la pelota porque hay poca presión del medio y de los jugadores más ofensivos, ¿no? Entonces, creo que va a tener la disponibilidad de la pelota. Obviamente, tendrá que ser eficiente esa distribución, ¿no?
0: Josué Quiñones para el Quiturías. Buscaba por arriba para Laurino. Laurino ahora para Mero. Viene Mero, el número 11, se la punta zurda para el Quito Díaz, la va centralizando muy bien para Dixon Arroyo, Arroyo de uno para Laurino, viene por allí el volante extranjero, levanta la cabeza, toca hacia adelante para Mero que pivotea nuevamente para Laurino, Laurino que la va regresando hacia la punta zurda para el Quito Díaz para Dixon Arroyo, devuelven para el número 10, viene el Quito Díaz, ralentiza el juego, sin embargo lo clarifica y viene por la punta zurda, allí la tiene el jugador Roger Arias, Arias que la va regresando para Josué, este es Roger Arias, viene Arias con la punta zurda, nuevamente Arias por adentro, la pelota que le queda para Laurino, Laurino que la va nuevamente repartiendo por la punta derecha para Junior, Ayoví lo va a encarar a Enrique, salía en falso Enrique, continúa Ayoví, se amaca, empieza a hacer una serie de amagues, continúa por allí Junior Ayoví, se saca la tuca, continúa Junior Ayoví, esto es personal, esto es mano a mano, hasta que la tuca va ganando en el mano a mano precisamente, la pelota por adentro ahora para Enrique, Enrique para Vega, Vega por el medio sector para García, buena salida del equipo colorado, y está suelto por la punta derecha Mosquera, viene Mosquera invadiendo para ser la antagónica, tercer cuarto de cancha, puede sentar entrar, mire Mosquera todavía se contiene, se le pide por afuera de la jugada a Melvin Díaz, la pelota por adentro, ahora sí viene Melvin Díaz para García, García para Melvin Díaz, nuevamente hacia la punta derecha, ¿para quién? Este es Edison Vega, me parece, viene el número 8, Edison Vega, amaga, centralizar, juega hacia atrás para Brian García, buena apertura hacia la punta zurda, que digo buena, con algo de dificultades para Enrique, sin embargo le salió control orientado, intentaba meterse en el área, está desde el fondo, muy bien Yardelli Rodríguez anticipando, pelota por adentro y hacia la punta derecha de una, la iban repartiendo para Junior Ayoví y al disimulo le cometió una infracción Brian García para cortar la jugada. Tiro libre la salida para el equipo citadino. 0-0 el partido en 12:50.
1: A ver, el partido está de alguna manera con cierta facilidad para el Deportivo Cuenca en la conducción y en la tenencia de la pelota. No va a tener la posibilidad de encontrar muchos espacios para recibir y todo lo que no va a tener que tener esa deficiencia en el pase, ¿no? Porque eso puede generar algún tipo de beneficio para Guayaquil City. Guayaquil City no presiona, lo deja avanzar a Deportivo Cuenca y de alguna manera se siente cómodo en eso, ¿no? Habría que ver cómo trabaja en el aspecto de la tenencia de Guayaquil City, pero por ahora es un partido súper tranquilo para Deportivo Cuenca.
0: 13-20, el balón que le va quedando por la punta zurda para el Quito Díaz, por la vera de la cancha, avanza el número 10, regresa inmediatamente para Arias, Arias por el medio sector para Dixon Arroyo, la va limpiando para Josué, allí la tiene Quiñones, mirando el arco de frente, se contiene, ralentiza el juego, decide repartirla hacia atrás, inmediatamente para Napa, salido, vestido de amarillo, y la tira larga hacia campo enemigo, bien por allí, Santiago Postel para con la cabeza despejar, intenta el tanque ganar en la zona meridional, la pelota por el aire guayaquileño, vería Mateo Macari, gane a Junior Ayoví, sin embargo le quedaba en el empine zurdo para Edison Vega, que de inmediato le va adelantando para la Tuquita, que también adelanta para Melvin Díaz, aquí puede estar la conquista, el tiro centro para el tanque, muy cerrado hacia el arco, Big Napa la hizo fácil inmediatamente para jugar por la punta zurda.
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0: 14:40 del primer episodio, 0-0 continúa, todavía no se da el grito sagrado del gol en el estadio Cristian Benítez Betancur, entre Guayaquil City y Deportivo Cuenca. La pelota que le va quedando para Mateo Macari, sale desde el primer cuarto de cancha por la derecha, decide regresar para Bolsen, y Bolsen inmediatamente con Ferrero, revienta el portero argentino hacia campo enemigo, de espaldas a la puerta, intentaba aguantar por allí Germán Rivero, bien desde atrás saltaba Josué y le iba anticipando a Rivero, le quedaba la pelota por la punta zurda para Roger Arias, el árbitro dice que había infracción y nosotros a través de Radio Sensación vamos a registrar el tiempo de fútbol.
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0: Marcamos 15 minutos con 20 segundos del primer tiempo en el Cristian Benítez Betancur. Registramos también el marcador entre el Guayaquil City y Deportivo Cuenca. Para el equipo guayaquileño, 0 para el cuencano, y a continuación para los siguientes 15 minutos en la narración a través de Radio Sensación, Mr. Juan Bernardo Castillo.
2: Muchas gracias, señor. Continúa la marcha en la cancha del Chucho Benítez. La pelota que le corresponde a Guayaquil City en la salida la tenía Roger Arias, cuando la cámara nos muestra Paul Gavilanes. Ahí está Arias, que se desprende, va hacia la bomba central, cruza campo rival, avanza Arias. Qué buena corrida de Arias, sigue Arias, el pase filtrado para Junior, y viene el área, está la primera, el disparo, Ferrero saliendo con su cuerpo, y en esta ocasión poniéndolo para evitar la caída de la portería. Otra llegada del City, otra llegada de Junior Ayoví, que sin duda está siendo el más peligroso.
1: Sí, es el jugador más rápido, el más desequilibrante, ya lo decíamos, tiene mucha confianza, están puestos muchos ojos en él, y obviamente está siendo el jugador que más peligro ha generado, ¿no? De alguna manera le está costando a Erique tratar de contrarrestar su velocidad, y obviamente tendrá un desafío importante ahí.
2: Rivero y la apertura por derecha, buena pelota para que pique por ahí Melvin Díaz, atención, va a llegar Melvin en el último cuarto de cancha, va a levantar el centro, a ver qué hace Díaz intenta hacer la jugada para entrar en el área, el centro despeja la saga, le queda Melvin, igual Melvin que la pivotea, aparece García intentaba el cambio de frente, iba cruzándose sin embargo por ahí Pablo González, la va bajando en la mitad de la cancha, finalmente Dixon Arroyo, y ahora el balonazo largo que termina en los pies de Patricio Bolsen desde el segundo cuarto de cancha, la mete dentro del área para Mateo Macari para Edison Vega que abre por la zurda, buena pelota para Yeltsin Enrique que puede picar, Enrique por ahora aguanta en la carrera, le indica a la Tuquita que vaya por dentro, decide jugar hacia atrás, ahí aparece nuevamente Vega para Macari va a pisar la pelota que viene Macari girando y se fue de la marca, toca para Enrique con la Tuquita dentro del área, se viene Jorge, se cruzaba el nombre de Guayaquil City, no llegó la Tuquita Ordóñez, habrá saque de meta a favor del conjunto local, nosotros somos sensación en la Liga Cuavit.
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2: Joshua Quiñones la tiene para la salida, segundo cuarto de cancha, pisa la pelota Joshua y abre por la zurda con Roger Arias. Arias va a enfrentar a la presión que le ejerce Germán Rivero, toca en corto con Mancilla, devolución inmediata hacia atrás para Joshua Quiñones. Quiñones desde el carril central intenta avanzar, pero prefirió abrir por la zurda para Arias nuevamente. Arias la va dejando para Damián Alquito Díaz, que se aproxima para también ser partícipe del juego. Decide devolvérsela a Joshua Quiñones en el fondo. Joshua la tiene cerca de la bomba central, nueva apertura por zurda. Bueno, ya tres veces que le hace la misma jugada al Cita Cuenca y nadie presiona en los pases. Ahí está asomando nuevamente el jugador Joshua Quiñones. Se toma su tiempo Joshua. Joshua nuevamente para Arias. Finalmente apareció el Quitu. Devolución para Joshua. Joshua que la tiene. El Cuenca por ahora pasivo en el tema de la presión. Y es claramente por el clima, ¿no? Me imagino yo.
1: Sí, no, igual tiene que ver la seguidilla. En eso sí comparto. Claro. Al final no creo que vaya a ser el mayor desgaste de Deportivo Cuenca. Sí. Es más por Guayaquil City. Pero de alguna manera igual se lo ve cómodo Deportivo Cuenca. Sí. Hay mucho espacio para conducir, mucho espacio para recibir. No hay presión de Guayaquil City. Quizá hay que tener cuidado con alguna que otra subida de Ayoví, pero en línea general el partido está siendo cómodo para Deportivo Cuenca.
2: 19 minutos en el Chucho Benítez, 0 Guayaquil City, 0 Deportivo Cuenca, fecha número 13 de la Liga Cuavet 2026. El balón que la tiene en el fondo Joshua Quiñones, toca en corto Joshua, ahí va llevándola Laurino, balonazo largo por la derecha, Ayoví que la elevaba para Damián Alquito Díaz, pero finalmente roba García, García que aguanta bien en el esférico, aparece el número 20 para el cambio de frente hacia la derecha con Ignacio Mosquera. La baja Ariel, se viene Mosquera tocando con Melvin Díaz, devolución para Mosquera, se enredaba Mosquera, igual la entregó para Díaz. Díaz con Mateo Macari, cerca de la bomba central, ahí aparecía Edison Vega, vuelve con Postel, Macari, ahora está Patricio Olsen, abre por la derecha Olsen, ahí aparece el señor Ignacio Mosquera, devolución para Patricio Olsen, Olsen perfilándose con la derecha, la va conduciendo hacia campo rival, cruza ya la mitad de la cancha, la dejó para Ariel Mosquera en el costado de la derecha, el balón adelantado para que vaya apareciendo Melvin Díaz, intenta irse por ahí al ataque el equipo morlaco, la va teniendo nuevamente en el costado de la derecha Díaz, Díaz para Mosquera, se viene Ariel, atención Mosquera, Mosquera en el último cuarto de cancha, el centro, mordido, finalmente el rebote va a ser para el Guayaquil City y bien dominando Damián Alquito Díaz, lo pone a correr a Pablo González, se va con todo, atención, avanza Guayaquil City, González que ataca, lo tiene por la zurda y va para la apertura Edison Mero dentro del área, atención Mero, levanta el centro, Alquito de cabeza, y el balón a las manos del portero Facundo Ferrero, nueva llegada Citadina.
1: Sí, sí, es una asociación, obviamente están esperando eso, porque aquí City también no es un equipo que tiene jugadores para presionar, pero una vez que recupera, encuentra muy bien a Damián Díaz obviamente libera con el jugador con más posibilidad de ataque, recién una individualidad de González y lo de Mero también quizá una opción para tirar el centro, que obviamente ya carece de continuidad con la gente, ¿no? Pero creo que identificamos un parecido en la forma de desarrollar el juego, ¿no? Una lentitud de parte de los dos equipos, se sienten cómodos con la pelota, no hay presión y se ve de los dos lados, ¿no? Por eso decimos que es un partido que de alguna manera está siendo beneficioso para el Deportivo Cuenca.
2: Sí, coincido. No está tan intenso como tal vez uno se hubiese imaginado. Tal vez el City lo pudo plantear así, un poco más intenso. Y hubiese aprovechado mejor el tema de la seguidilla. Avanza el Quito Díaz. La tiene Damián. El Quito Díaz abre por el costado a la derecha. Mero dentro del área. Devolución para el Quito. El Quito, el Quito. Vamos a ver qué hace Damián. El pase retrocedido. Bolsen se cruzaba para incomodar en la marca. Estaba en posición adelantada. Dice igual el juez central. Será tiro libre en defensa para el equipo morlaco. Nosotros somos sensación en la Liga Cuavet.
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2: El balón es del Deportivo Cuenca. García, García, el pase largo hacia atrás con el pecho a la baja, Patricio Olsen. Olsen comparte para Ariel Mosquera. Mosquera la deja por el costado de la derecha con Melvin Díaz. Sigue Melvin, va picando de Díaz, se va a meter por el vértice, engancha hacia adentro, lanza el centro. Bueno, fue más bien remate, fácil para el portero del Guayaquil City, Gilmar Napa.
1: Fue un intento de centro, obviamente. Yo creo que el único jugador que está generando referencia en el área es Rivero, con los tres centrales, y llega desde atrás Ordóñez, pero tiene que darle mucha mayor circulación, más bien aprovechar que te dan espacio y posicionarte más alto, porque esos centros quizá para Napa y los tres centrales van a ser muy fácil de responder.
2: Minuto 22:40, el balón le corresponde a Junior Ayoví, toca por dentro para Laurino, Laurino descarga el esférico hacia atrás, Yardelli Rodríguez con Joshua Quiñones, Quiñones en la salida, domina con la zurda, con la derecha el pase a los pies de Roger Arias, a Arias cerca de la raya de la mitad de la cancha, prefiere jugar por dentro con Dixon Arroyo, Arroyo para Laurino, Laurino vuelve con Dixon, Arroyo más atrás, ahora para Yardelli Rodríguez, el esférico en los pies de Gilmar Napa, que salió hasta la media luna y está vestido completamente de amarillo, abre por el costado de la zurda, trepe por ahí Joshua Quiñones, aunque lo hace parsimoniosamente, nadie le cae en la presión y decide jugar otra vez con el portero, domina con el borde interno de la derecha el señor Gilmar Napa, balón hacia Dixon Arroyo, devolución de primera para Napa, Napa cerquita de la media luna, pisando la pelota, retrocediéndola, arrastrándola y buscando con quién jugar, por ahora no se decide proyectar, parece que va a lanzar largo, finalmente prefirió a ras del piso con Junior Ayoví, que fue por dentro, le cae en la presión y en la marca al 53, Yelsi Enrique, igual domina el jugador del City, logra abrir con Pablo González, devolución para Junior Ayoví, que picó por dentro, sigue Junior Ayoví, enfrenta la marca de dos hombres, Macari, la falta, sí, correcto, el juez la pitó, en 24 minutos prácticamente de la primera mitad, habrá tiro libre para el conjunto local.
1: Sí, se identifica en el medio una individualidad con las marcas, ¿no? Los tres volantes de Deportivo Cuenca se posicionan con los tres de Guayaquil City, por eso no hay opciones para ni para los defensores ni para el arquero, recién un movimiento bien hecho de González hace que pivotee bien para Ayoví, pero si no hay movilidad va a pasar mucho esto, ¿no? Mucha tenencia de parte de los centrales, pocas opciones y no va a transcurrir mucho más el juego, ¿no? Pero de alguna manera, como lo decíamos, ¿no? Está haciendo cómodo el partido para Deportivo Cuenca, obviamente tendrá que tener cuidado en alguna individualidad de Guayaquil City.
2: Va robando bien Deportivo Cuenca con Brian García, García que logra la descarga hacia la derecha, Edison Vega le pone a correr ahora a Melvin Díaz, aparece Melvin, sigue Melvin, el esférico retrocedido, nuevamente va apareciendo el Deportivo Cuenca por el centro de la cancha con Mateo Macari, la tiene Macari, Macari para Brian García, García que se va a abrir por la zurda con Enrique, la tiene Yelsi, Enrique vuelve por dentro para Brian García, García se estaba amagando con rematar otra vez, lo hace, a ver, vamos a ver qué hace García, tres amagues de remate, decide abrir por la derecha el balón con Ariel Mosquera, devolución para García, García con Vega, cuidado, se complica, tiene que dejarla más atrás, ahí está apareciendo Patricio Bolsen que trepó el balón por dentro con Edison Vega, sigue el 8, Vega la mete en la bomba central, donde va asomando Mateo Macari, juega la pelota por la zurda ahora para el 43, Jorge Latuquita Ordóñez, va tocando para Edison Vega, Vega levanta la pelota en el área, cuidado que se va a complicar la vida, Pablo Mancilla finalmente la tiene que botar hacia el costado, al lateral, saque de manos que le corresponde a Deportivo Cuenca, en 25 minutos y medio en el Chucho, no se hacen daño los citadinos ni los morlacos.
1: No, no pasa nada en el partido, más bien, como lo decíamos, Deportivo Cuenca tiene que aprovechar la circulación, en algún momento esto es muy muy favorable para el descanso, para ir haciendo pasar minutos y sintiéndose cómodo, y obviamente están muy muy muy fácilmente los jugadores de Deportivo Cuenca recibiendo sin ningún tipo de presión, miren la cantidad de espacio que tienen para resolver, a ver, tendrá que ser eficiente para terminar las acciones.
2: Enrique que enganchó por dentro del jugo para García, García en la frontal, vuelve con Enrique, Enrique la elevación de la pelota inefectiva, se perderá nomás por el costado del saque de manos, lateral para Guayaquil City, nosotros somos sensación en la Liga Cuevet.
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2: Atento, Deportivo Cuenca, que sacó la pizarra por Gavilanes, ¿ah? Sacó la pizarra en el minuto.
1: Me encantaría poder escuchar qué es lo que está diciendo, ¿no? Hasta con gestos y todo. A ver, yo está muy, muy rechazado y criticado este minuto de hidratación, ¿no? En el fútbol. Ya se ha utilizado de alguna manera desde el aspecto televisivo, en la venta de publicidad, desde el aspecto, obviamente, de la imagen, no termina siendo algo bueno, favorable para el Deportivo Cuenca. Así que veremos, porque al final no termina dándole ningún tipo de espectáculo al juego y quizás hasta corta quizá la facilidad de que se desarrolle con normalidad el juego, y eso es algo que se está cuestionando mucho, ¿no? Quizás en algún momento pueda volver a ser como antes, ¿no? Que sea normal, que se siga viendo fútbol y que obviamente quizá en esta seguidilla de minutos se encuentre algún favoritismo para algún equipo que está mejor físicamente o está en un mejor momento, y no que se lo corte por este tipo de situaciones. Pero el detalle, recién lo decíamos, del entrenador Paul Gavilanes con su pizarra y obviamente intentando modificar lo que por ahí está viendo que no se está dando, ¿no? Un protagonismo un poco mejor de Deportivo Cuenca, más tranquilidad de parte de ellos, la tenencia, la circulación y obviamente la falta de resistencia por parte de Guayaquil City para oponer quizá en metros más adelante. Lo deja conducir demasiado el Deportivo Cuenca, quizá sin ningún tipo de situación favorable para el Deportivo Cuenca en cuanto al gol, pero obviamente le da tranquilidad y eso te va generando en los minutos mucho mayor desarrollo favorable para Deportivo Cuenca.
2: Correcto, es así la verdad. El minuto de hidratación a veces corta el juego, pero a ver, también hay momentos en los que son tal vez importantes, sí, ¿no? Sí, quizás sí. En las condiciones de hoy, normal hoy un minuto de hidratación. El tema es que ya se ha vuelto común en cualquier partido, cualquier clima, cualquier hora. Si el partido sale a las 10 de la noche, hay minuto de hidratación también. Sí. El esférico que le corresponde a Guayaquil City va picando desde la bomba central también al Quito Díaz. Qué buen robo de Brian García. Atención, se va García. Tercer cuarto de cancha, último cuarto. La pelota no, el pase malo de García. Igual le queda el rebote, la tiene Brian que gira, evita la marca, lo está persiguiendo Laurino. Tiene que abrir por la derecha, aparece Mosquera. Va a lanzar el centro al área. La pelota que despeja nomás la saga. El rebote para que lo gane nuevamente Mervin Díaz. Aunque finalmente la despeja y la bota Roger Arias. El balón que se eleva, qué bien que la bajó Pablo González. Mejor en el robo García. Muy buen bien. Partido de Brian García. Cuando nosotros aprovechamos para contarles el tiempo. ¡Tiempo de juego! Hemos arribado al minuto 30. 30 minutos de la primera mitad en el estadio Cristian Benítez. El placar dice que Guayaquil City tiene 0, Deportivo Cuenca tiene 0 en la fecha número 13 de la Liga Cuavet 2026. Y a continuación, para el relato a través de Sensación, el señor Andrés Carpio Guevara.
0: Deportivo Cuenca tiene la número 5. Viene por allí Mateo Macari, mete el cambio de orientación hacia la punta zurda. Enrique con la zurda la ponía contra el piso con algo de complicaciones. Finalmente la controló y se dio la vuelta. Y de una la va repartiendo para la Tuquita. Pide el número 43 por la zurda. Empieza a pisar la número 5. Continúa la Tuquita. Lo observa por el medio sector para García. García con algo de complicaciones, lo viene a presionar por allí Laurino, regresa para Santiago Postel que la va tirando larga, buscaba nuevamente para la Tuquita, bien de cabeza Yardelli Rodríguez, toma el rebote el Quito Díaz en el segundo cuarto de cancha por la punta derecha. De una es el medio sector para Laurino que la tira larga, intenta por la punta derecha para John Mero, con el pecho intentaba un control orientado, continúa Mero, se viene por la punta derecha, la pisa la tesora, la guarda, regresa ahora para Junior Ayoví, Ayoví por adentro para el Quito Díaz, nuevamente devolución para Junior Ayoví, Ayoví por adentro, ahora para Dixon Arroyo hacia la punta zurda, le da salida por ese flanco para Pablo Mancilla, el número 70 por adentro para Dixon Arroyo, y este nuevamente con Mancilla. 0-0 el partido.
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0: Ataca Deportivo Cuenca, ya la tiene Edison Vega. Vega que va centralizando para Macari, el número 30 que se da la vuelta y nuevamente la va repartiendo hacia la punta derecha para Ignacio. Viene Ignacio Ariel Mosquera, el número 2, toque en diagonal para Melvin Díaz, juega perfil cambiado. Melvin Díaz que la va regresando para Macari. Macari puede ser hacia el área. Macari decide meter un cambio de orientación por la punta zurda, ya la pone contra el piso Edison Vega. Aparece como alero el número 8, estaba nuevamente introduciendo en el área García. Se daba la media vuelta y de derecha intentaba colocársela al ángulo superior izquierdo al portero Napa, pero fácil para Gilmar, que atrapó la sintonía de 106.5 FM.
1: Es una buena acción del Deportivo Cuenca en la circulación, el encontrar al jugador más alejado por parte de Macari, hacer que la defensa de alguna manera se abra. Bien García, ¿no? Nuevamente ya participando en la acción ofensiva, en un buen disparo, quizás le faltó fuerza para poder generar algo más, pero ya lo decíamos, no se siente cómodo. Guayaquil City está muy, muy recluido en un bloque bajo y no genera presión, y eso está facilitando las cosas al Deportivo Cuenca. No sé si tendrá que esperar recibir un gol Guayaquil City para reaccionar, porque la verdad que Deportivo Cuenca se está haciendo muy, muy del partido de la pelota también.
0: El Quito Díaz por adentro para Mero, nuevamente para Roger Arias, este para el Quito Díaz, la va repartiendo para Dixon Arroyo, ya la tiene el ex volante de Barcelona Sporting Club, le caía muy bien en la marca Mateo Macari, sin embargo recupera Guayaquil City, la pelota en posesión del Quito Díaz, el rosarino que la va liberando hacia la punta zurda, venía por allí para regresarla de inmediato con el señor Josué Quiñones, ya la tiene Josué, el ex elemento de Barcelona Sporting Club, aplica una pausa, nuevamente la pelota por la punta zurda para Dixon Arroyo, Arroyo que la va a celebrar.

0: Esperando hacia Roger Arias, Arias el número 6, regresa desde el fondo para Josué, ya la tiene Quiñones, levantó la cabeza y también el trazo hacia la punta zurda, procuraba por allí Cormero, muy bien Patricio Bolsen para con la cabeza despejar, sin embargo gana por la zona meridional González, González por la punta zurda para Mero, Mero en la zona del genio para el Quito Urías, cuidado que le puede pegar, intenta controlar y ahora sí lo hace, sigue girando con la número 5 en su entorno, el Quito Urías se le muestra como opción de pase Junior Ayoví, muy bien la marca sí, de Brian sí. García, el número 20 como perro de cacería para tirar la larga para la Tuquita y viene la Tuquita y viene la Tuquita. Mucha pelota para el número 43. La pelota superó al atleta. Balón fuera de la cancha, lateral por la punta derecha para el equipo citadino, Raúl.
1: Destacar el trabajo de García, muy bien haciendo recorrido, recién lo persiguió a Damián Díaz y obviamente le quitó la pelota a Jovi porque no determinaron nada, ¿no? Pero es el que más esfuerzo está haciendo y el que más protagonismo y efectividad está generando en el partido.
0: Dixon Arroyo hacia la zona meridional para Laurino. Laurino que se la va devolviendo para Dixon Arroyo, toca cortar y el pie para Laurino, el zurdo que se entretiene con la esférica y viene ahora sí para regresar, pelota por la punta derecha para Yardelli, Rodríguez para Dixon Arroyo, este que la va colocando por la punta zurda ahora para Arias, trepa Roger, se viene Arias, Arias por adentro en diagonal, intentaba para el Quito, rompe bien Patricio Bolsen, le queda el rebote por la punta derecha para Melvin Díaz, este que se la colocaba para Mosquera, la dilapidó, intentaba hacia adelante para Germán Rivero, pero finalmente permite que Guayaquil City se vaya apoderando de la redonda, el Quito Urías hacia la punta derecha de una para Yardelli, también de una la va jugando al toque por la punta derecha para el jugador Junior Ayoví, ralentiza el juego, se para frente a la número 5, piensa qué hacer, la pelota regresada desde el fondo para Josué, Quiñones cortita y al pie para el Quito Díaz, empieza a triangular el equipo citarino, balón hacia la ubicación de Dixon Arroyo, nuevamente para Quiñones, Quiñones ahora para el Quito Díaz, conduce con la zurda, con la de palo y la va repartiendo hacia el costado izquierdo para Roger Arias, con el pecho la controla y la pone contra el piso, devolución para el que siempre la pide y la tiene, el Quito Díaz por adentro para Dixon Arroyo, verticalizaba, buscaba para González, salida fuerte de Santiago Postel, era sobre Mero, me parece. Y se quedan tendidos los dos, reclamando una infracción. Vamos a ver, pero me parece que el árbitro finalmente dio tiro libre peligroso para el equipo dueño de casa.
1: Sí, el juego se maneja al ritmo de Damián Díaz, ¿no? Damián Díaz le da quizá mucha pausa, mucha lentitud al juego, le da efectividad obviamente en la circulación, pero Guayaquil City juega eso, ¿no? Damián Díaz da claridad y en este paso que quizá Dixon da para Mero encuentra una acción de peligro y quizá no con infracción, pero sí de peligro de Postel, que el árbitro dictamina tiro libre, muy, muy peligroso para Guayaquil City, pero Guayaquil City juega al ritmo de Damián Díaz, ¿no? Toque, toque, lento, encuentro jugador, avanzo, voy lento. Deportivo Cuenca no ha tenido ningún tipo de situación, salvo al principio con alguna trepada de Ayoví, pero ya en el transcurso del partido se siente mucho más cómodo, tiene que evitar este tipo de acciones porque puede cambiar un poco lo que estamos diciendo.
0: Y sobre todo porque hay un especialista como el Quito Díaz que va a ejecutar el tiro libre a unos 21 metros frontales a la portería de Facundo Ferrero. El Quito Díaz ya se sitúa detrás de la redonda. Pide Ferrero 5 elementos para la barrera y ya se van ubicando ellos a 9:15 del punto de la pelota como marca el reglamento. El árbitro, el señor Osvaldo Contreras, está manteniendo la distancia reglamentaria. Pablo Mancilla dialoga con el árbitro, algo le manifiesta, mientras Ferrero, corrido hacia su palo derecho, sigue situando a la barrera. El Quito Díaz estira la mano zurda y pide distancia. Vamos a ver, aquí hay peligro de gol para el equipo citarino, 0-0 el partido, 37 minutos del primer episodio en el estadio Cristian Benítez Betancourt. El Quito Díaz va a castigar con la derecha, pero hay dos elementos infiltrados del equipo citadino. Viene el Quito Díaz por arriba de la barrera y por arriba del horizontal también. Tiempo perdido, no pasó nada. Saque de meta para el equipo colorado.
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0: Pelotazo largo para la Tuquita que la iba pivoteando, buscaba para Germán Rivero, se reencuentra con la número 5, la escuadra dueña de casa desde el fondo, y Dixon Arroyo que la va repartiendo inmediatamente hacia la punta derecha, se suelta por allí Yardelli Rodríguez, viene Rodríguez, la va punteando en diagonal hacia la punta derecha para Junior Ayoví, se contiene, regresa para Yardelli Rodríguez desde el fondo con Josué, aparece el último hombre del equipo citadino, la circula hacia la punta zurda para Roger, allí la tiene Arias, se la pide por la punta zurda también Pablo Mancilla, allí la tiene por la vera de la cancha, circula hacia adelante para González, aparece Pablo, Pablo por adentro, ahora para Mero, viene John, John por la zona de Argenia, ahora para el Quito Díaz, con algo de complicaciones, finalmente la controló, el balón para Mero, Mero para González, intentaba de taquito, bien, está dando el paso al frente Patricio Bolsen para adueñarse de la redonda, sin embargo intentaba porque la perdía por allí Mosquera, iba proyectando Pablo Mancilla, falta dijo el árbitro, tiro libre para el equipo citadino, 39 minutos el primer tiempo, esto sigue 0-0, Raúl.
1: Sí, infantil la falta de Mosquera, ¿no? Un mal control, se pone de espalda, pierde el balón y genera una acción de peligro donde no había por dónde, entonces ese tipo de detalles son los que hay que tener en cuenta a la hora de disputar estos partidos, porque ya dijimos, no hay por dónde entre Guayaquil City en ningún tipo de acción de peligro y estos tiros libres por ahí pueden modificar eso.
0: Viene el tiro libre para el Quito Díaz, oblicuo desde la punta zurda, dos elementos en la micro barrera del equipo colorado, Ferrero dio un paso al frente, viene el tiro centro, finalmente lo ejecutaba Roger Arias, la pelota hacia el área, viene por allí Patricio Bolsen, le queda el rebote, buen firulete el que se mandó Melvin Díaz y estaba perdiendo la número 5, lo presionaban amarilla. Entre dos y le cometen infracción, amarilla para quién, Raúl.
1: Sí, a ver, habría que ver quién es el jugador que está más cerca, por ahí lo vi al jugador Damián Díaz, pero no fue él quien hizo la falta, creo que fue uno de los centrales. Quedan mal parados, un centro que obviamente no encuentra destinatario y un rechazo, muy bien Melvin Díaz ganando la situación.
0: Era Laurino.
1: Era Laurino, sí, el número 20 está amonestado en el partido, en el primer amonestado del encuentro.
0: Pelota hacia la punta zurda para Edison Vega. Vega de una para Melvin Díaz, que se cambia de punta. Allí la tiene el número 19. Abre los brazos pidiendo que alguien se le apegue para entregarle la redonda. Y viene Melvin Díaz y la dilapidó. Recupera por la zona meridional Laurino. Laurino para Dixon Arroyo. Dixon Arroyo para Laurino. Laurino que le da salida por la punta zurda para Roger Arias. Segundo cuarto de cancha, carril central. El balón nuevamente está descansando en el botín derecho de Dixon Arroyo, que la reparte para Laurino. Se da la vuelta a Laurino. Sale con paciencia. Es resiliente el equipo citadino. No se apura. Y de eso creo que los dos equipos se están contagiando.
1: Sí, sí, no hay intensidad, no hay un equipo que sea mucho más protagonista desde la intención de trabajar con eficiencia física, pero bueno, se están sintiendo cómodos. A Cuenca ya lo decíamos, se siente fácil para él esta situación.
0: Venía Mero, le iba ganando con la cabeza Santiago Postel, pero atento Ferrero, dando rápidamente el paso al frente para llevarse con sus manos y atrapar la sintonía de sensación, señor Raúl Becerra.
1: Sí, lo decíamos, ¿no? Al final va a ser un primer tiempo que va a quedar sin ningún tipo de situación favorable para ninguno de los otros y al final veremos si poder en el segundo tiempo ver algo diferente, ¿no?
0: Pivoteaba por allí Germán Rivero, hacia la punta derecha para la Tuquita, la pisará Tesora, la guarda, la esconde, el balón para Rivero, intentaba de media distancia, el balón que iba impactando Dixon Arroyo, alargó demasiado para mí Mateo Macari, hacia la punta derecha para Mosquera, hasta que el balón se perdió fuera del terreno de las pasiones. Habrá lateral defensivo por zurda para Guayaquil City. Somos sensación en la Liga Ecuavet y también somos sensación en el Mundial, mi querido Tiago.
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0: De Napa para Roger Arias, hacia la punta zurda, Guayaquil City, la redonda. Segundo cuarto de cancha, carril izquierdo. Viene por allí para tenerla el Quito Díaz que va centralizando. El balón que llega hacia la ubicación de Josué Quiñones, que la tira larga en búsqueda de Mero. También aparecía Junior Ayoví intentando. Bien por arriba, Yelcine Enrique toma el rebote, el número 5, Mateo Macari. Proyectaba hacia adelante, la ganaba por el medio sector nuevamente González. González ahora para Junior. Ya la tiene Ayoví, el hombre de la cabellera frondosa, aparece como enganche. Viene por adentro, se la pide por allí Dixon Arroyo. Arroyo ahora sí para Laurino. Laurino para el Quito Díaz. Allí viene el número 10. Puede frotar la lámpara maravillosa del gol. La pelota cortita y al pie para Dixon Arroyo. Arroyo nuevamente que la va repartiendo por la punta derecha. Rompe la línea. Yardelli Rodríguez. Viene el número 3 en el hombro contra hombro. No le pudo ganar la esférica el jugador Yelcine Enrique. La vuelve a tener el Quito Díaz. El Quito Díaz hacia atrás para Dixon Arroyo. Reapertura hacia la punta derecha para Yardelli Rodríguez. Yardelli ahora para Junior. Ayoví para el Quito Díaz. No muerde en la marca Mateo Macari. Lo estaba siguiendo de cerca nada más al Quito Díaz. La pelota desde el fondo para Arias. Arias ahora para Pablo González. Procuraba con Mero. Revienta con todo desde el fondo. Santiago Postel y el balón nuevamente desde el costado derecho, ahora para Josué.
1: Último minuto quizá un poco más favorable para Guayaquil City. Cuenca, ya lo decíamos, se siente cómodo, no está haciendo un desgaste muy, muy grande para contrarrestar lo que presenta Guayaquil City, pero siempre se termina dilapidando en alguna acción que no transcurre de manera eficiente, ¿no?
0: La teoría por el medio sector, Laurino, le reclamaba al árbitro que por qué no amonesta si era para tal. Tiro libre para Guayaquil City, acelera el Quito Urías, la pelota

0: baliza para Santiago. Revienta Yeltsin Enrique. La pelota que va surcando Ciro Guayaquileño. Lo buscaban al tanque Germán Rivero. Pero ahí, a ver, tengo una reflexión. Sí. Mucha gente dice que Rivero no hace nada, pero si le entregan papayas.
1: Sí, sí, lamentablemente cuando intentan encontrar al delantero no lo hacen eficientemente y obviamente también tiene que ver con su desgaste, ¿no? Él quizá tiene que ir en la línea de la pelota para encontrar directamente su recepción, ¿no? En este caso está un poco más alejado, pero sí, tampoco le han dado posibilidad para que él pueda trabajar. Algunos pivoteos que están bien, pero poca participación de Rivero en el partido. Veremos si en el segundo tiempo da la posibilidad de continuar o encontrar quizá un jugador más fresco que pueda hacer otro tipo de trabajo, ¿no?
0: Creo que puede ser para la Guizamón en el segundo tiempo.
1: Sí, sí, también lo de Klimovic, ¿no? Al final entendemos que está mucho mejor físicamente y que tiene otro tipo de energía para poder brindarse al equipo en cuanto a acciones de peligro, ¿no?
0: Ya 45, se jugarán tres más. Buena pelota para Junior, se viene a Llovín, enganchó a Llovín, lo dejó pasar de largo a Yeltsin Enrique, se perfiló el tiro centro, buscaba Mero, primero Patricio Bolsen, apagando el incendio que se estaba armando en el área del equipo colorado para tirarla al córner. Tiro de esquina para Guayaquil City.
1: Tiro de esquina. Segundo córner del partido, primero para Guayaquil City.
0: La va a ejecutar desde la punta derecha, aparece por allí Mancilla. Y el Quito Díaz va a ser el rosarino, me parece. Se arman inmediatamente los conjuntos en el área, ofensivos y defensivos, al tiro centro del Quito Díaz, demasiado abierto. Le quedó para Arias, el busca a pie. Intentaba Dixon Arroyo, aunque más bien la sacaba. La Tuquita no podía con sutileza por arriba. Le queda inmediatamente para Melvin Díaz. Procuraba hacia adelante para Edison Vega. Primero aparece Junior Ayoví. Ayoví que la va controlando. 46 de 48, 0-0 el primer tiempo. Es la fecha 13 de la Liga Ecuavé 2026. El Quito Díaz. Buena apertura hacia la punta zurda, ya no la pudo dominar con efectividad Pablo Mancilla y de eso se aprovecha Mosquera, que de una lo manda a correr a la Tuquita, aquí puede estar la primera para el equipo colorado. La Tuquita aparece como alero, la Tuquita puede estar, engancha, levanta la cabeza, también el centro, ya se estaba acomodando nuevamente Pablo Mancilla para poner su humanidad y tirarla fuera de la cancha. Lateral ofensivo por la derecha para el equipo colorado, 0-0 el partido.
1: Sí, ya lo decíamos, ¿no? La Tuquita Ordoña ha sido de los más efectivos a la hora de aprovechar espacio. No se lo ha utilizado mucho, pero es el jugador que recorre mucho con pelota. Quizás no tiene mucho ofrecimiento de parte de sus compañeros para poder jugar en pared o atacar en conjunto. No hay quien le pueda alcanzar quizá en velocidad, pero podría ser un poco más eficiente de encontrar un compañero que venga desde atrás para poder mantener la circulación y no terminar en un centro que podía haber llegado a nadie. Y en ese caso creo que había intentado eso y al final obviamente pega en el jugador de Guayaquil City, pero de alguna manera está tomando decisiones que no son las correctas, entendiendo que el Deportivo Cuenca necesitaba salir en este caso.
0: 47 de 48, uno más se jugará de este primer tiempo. 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Le queda la pelota para Roger, allí la tiene Arias, aparece como central, la deja cortita y al pie para el Quito Díaz, que mete un buen cambio de orientación, clarificando como casi siempre por la punta derecha para Junior. Ayoví no podía ganar en ese pase, sin embargo hace un firulete y la reparte por adentro para Laurino. Laurino intentaba nuevamente filtrarla para Junior, despeje Enrique, procuraba por arriba Germán, ahora sí fallaba porque intentaba ganarla con la cabeza, aunque el árbitro, el señor Contreras, interpreta que hubo un empujón desde atrás. Está en el piso Rivero y también se echa al suelo Yardelli Rodríguez. Partido sí. Paralizado, habrá tiro libre para Deportivo Cuenca en el final.
1: Sí, sí, a ver, de alguna manera no creo que fue una falta como para tirarse mucho tiempo al suelo, pero bueno, tiene claro esto de que ya quieren que termine el primer tiempo y obviamente ir a descansar un poco para refrescar para el segundo tiempo, ¿no? Ya estamos prácticamente en el tiempo terminado cuando el árbitro ya prácticamente define que se termina, ¿no?
0: Saludos para Carlitos JC El Gato, que nos está siguiendo a través de TikTok, y en este preciso momento, el árbitro del partido, don Osvaldo Contreras, dice que ha terminado el primer tiempo en el estadio Cristian Benítez Betancur, en el puerto principal por la fecha 13 de la Liga Ecuavé 2026, 0-0 están empatando Guayaquil City y Deportivo Cuenca, y nosotros a través de Radio Sensación vamos a escuchar las recomendaciones importantísimas en la voz de Mr. Thiago Maldonado, y eso desembocará en el análisis de Raúl Oscar Becerra a través de Radio Sensación.
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0: 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Marcador empatado en Guayaquil. Guayaquil City tiene cero, Deportivo Cuenca cero. Se viene el análisis de lo que aconteció en estos primeros 45 minutos a través de la voz del señor Raúl Becerra por Sensación 106.5, la radio del mundo.
1: Muy bien, David, muchas gracias por la apertura. Entiendo que no fue un buen primer tiempo para ninguno de los dos equipos. Hay un poquito más de tranquilidad en cuanto a lo que se pudo ver del Deportivo Cuenca en estos primeros minutos. No ha tenido alguna que otra acción muy, muy peligrosa. Obviamente hay participación del arquero Ferreira, que de alguna manera identificamos siempre que tiene facilidad para hacer lo que parece difícil de una manera diferente. Entonces, a ver, no creo que haya tenido quizá el Deportivo Cuenca la mayor notoriedad en cuanto al ofrecimiento ofensivo, pero se sintió cómodo, tuvo la pelota, pudo ganar terreno con eso. Al final, obviamente, entiendo que esta facilidad tiene que ver con que Guayaquil City no genera ningún tipo de presión, ningún tipo de resistencia o de ofrecimiento de jugadores para poder salir a contrarrestar esto. Más bien se sienten cómodos reagrupándose en una zona mucho más bajo. De esta manera, Deportivo Cuenca obviamente encuentra mucho mayor espacio, mucho mayor tiempo para poder encontrar a sus jugadores libres. Quizás, ya lo decíamos, ¿no?, tirar centros para el propio Rivero, que se encuentra solo entre tres centrales, no ha sido la mejor opción. No lo han inquietado de alguna manera con claridad a Napa. Por el lado de Guayaquil City, lo de Ayoví ha sido, creo que el rendimiento mucho más notable en cuanto a la diferencia con los demás. Es el jugador que más ha generado desequilibrio, ha tenido una acción de peligro muy clara, ha dado una asistencia también para el propio Mero, que quizá en los primeros minutos pudo aprovechar y no lo hizo, y de alguna manera creo que es el jugador a tener en cuenta en el segundo tiempo, ¿no? Ha generado bastante desequilibrio, y propio sus compañeros, llámese González, Damián Díaz, el propio Homero, intentan encontrar cuando tienen posibilidad, y es el que obviamente con su velocidad y su desequilibrio genera acciones de peligro. En líneas generales creo que es un primer tiempo chato, un primer tiempo que no ha dado demasiado de espectáculo y demasiado de en cuanto a ofrecimiento futbolístico, pero de alguna manera da la posibilidad de que los equipos sigan sumando. Obviamente quizá al término del partido veremos quién se va con una satisfacción mucho menos satisfactoria en lo positivo, pero obviamente que hasta ahora de alguna manera Deportivo Cuenca ha demostrado un poco más de confianza y desarrollo en el juego para bien, ¿no? Entender de que esto quizá no se da desde hace un tiempo, hasta quizá aportando un poco más en esta posibilidad de Copa Sudamericana que ha jugado con San Lorenzo, que por ahí se pudo haber encontrado algún tipo de eficiencia en el juego, pero bueno, hoy no ha sido con tanta facilidad, sí más para la tranquilidad. Entonces, por el lado de Deportivo Cuenca, también decir que lo de García ha sido bastante importante en la recuperación y también en la parte ofensiva. Ha tenido dos remates quizá con un poquito más de claridad, y eso le ha dado quizá la posibilidad de ser el jugador más destacado de parte del Deportivo Cuenca, ¿no? Ha recuperado bastantes pelotas, ha sido el jugador que más recorrido ha hecho y se ha ofrecido también en el aspecto ofensivo, con un remate ya en el primer tiempo y también un remate cerca de los 20 y pico de minutos que muy bien controla Napa, lo hace ver también sencillamente. Es un remate que no tiene fuerzas, pero en líneas generales creo que no ha sido un primer tiempo de mucho vértigo, de mucha intensidad y mucha adrenalina para analizar, pero sí, obviamente, decir que de alguna manera esto le sienta mucho mejor al Deportivo Cuenca, ¿no? Ahí veíamos en ese minuto de hidratación, perdón, al propio entrenador Paul Gavilanes, que tenía ahí su pizarra y con algunas indicaciones. No teníamos la posibilidad de escuchar qué es lo que decía, pero entendemos que en ese minuto intentó modificar algo de lo que estaba pasando. Creo que los últimos minutos fueron un poquito más favorables para el propio Guayaquil City, que obviamente entiende que tiene que hacer un poco más, identificar acciones quizá mucho más acentuadas con Nayobi, con una terminación en centro. Bien los centrales, obviamente, Deportivo Cuenca ahí tratando de contrarrestar lo que hace Mero con algunas diagonales y algunas posibilidades que pueda llegar a tener. Entonces, yo creo que el empate está bien, no hay quizá una ventaja de uno o de otro en cuanto a lo que se ha ofrecido en el Deportivo Cuenca. El empate es algo que le ha dado de alguna manera cierta tranquilidad al Deportivo Cuenca, pero tendremos que ver algo diferente en el segundo tiempo, porque no va a alcanzar un gol que pueda hacer uno de los dos equipos. La verdad que creo que sentenciaría el desarrollo del juego, porque no se ha visto mucho más en cuanto a ofensiva. No comentar también que empatan Aucas contra Universidad Católica, ¿no? 27 minutos van de partido y se han igualado en goles, ¿no? Primero marcó Alonso para Universidad Católica a los 9 minutos y a los 19 minutos el jugador Andrés Mena para Aucas empató el marcador, ¿no? Entonces, entender que este resultado de alguna manera no modifica mucho la tabla. Al final son puntos que igualan un poco los que se va dando en el desarrollo de esta fecha del día sábado. Y bueno, esto quizás sería de información para los jugadores y entender que por ahí, ganando o haciendo un poquito más de fuerza, te podés mejorar en la ubicación. Podría darse esta posibilidad de encontrarte mucho más arriba. A ver si los jugadores lo aprovechan, si lo entienden y obviamente muestran una cara diferente. Yo creo que en algún momento hay que pensar en algunas modificaciones, en algunas situaciones que propongan algo diferente en cuanto a juego, en cuanto a capacidad física. Los jugadores, obviamente, del Deportivo Cuenca se le nota de alguna manera ese trajín, esa dificultad física que no le está permitiendo por ahí ser mucho más protagonista. Se siente incómodo, pero no ha cambiado mucho en esa línea. Así que veremos si en los próximos minutos, iniciado el entretiempo, el segundo tiempo, perdón, veamos a algún cambio o en el transcurso de los primeros minutos se pueda dar, ¿no? Con quizá la identificación de algún jugador para salir, que ya esté agotado, que no pueda continuar con el mismo rendimiento, y obviamente encontrar alguna variante. Entonces, en ese aspecto, identificar que quizás se lo vio un poquito más cansado al propio Germán Rivero, al centro delantero. Le ha tocado hoy fajarse, si se quiere decir de alguna manera, contra los centrales de Guayaquil City, sin ningún tipo de posibilidad de poder tener alguna acción de peligro, pero también sin ningún tipo de participación ofensiva. Eso también ha generado quizá la posibilidad de analizar un posible cambio en ese lugar. Después, en línea general, y creo que el Deportivo Cuenca ha estado bien, sin ser un equipo protagonista, ha hecho, creo que, el trabajo lo justo y necesario como para no tener ningún tipo de complicación, y veremos si existe alguna posibilidad entendida por el entrenador de una modificación para ofrecer algo diferente y quizás hasta analizar de qué podría llevarse los 3 puntos y si ajusta algunos detalles y si obviamente terminan de concretar ese gol, ¿no? Por el lado de Guayaquil City, yo creo que le falta mucha más dinámica, mucha más facilidad para avanzar líneas. Está, ya lo decíamos, no está, se está jugando prácticamente a la a la línea del Quito Díaz, a ese ritmo que quizá a él le gusta jugar, ¿no? Con una asociación mucho más en corto, quizá hasta con una lentitud para poder aprovechar algún tipo de asociación. Pero bueno, yo creo que si aprovecharían un poco más la velocidad de algunos otros elementos, podrían encontrar mucho más espacio para facilitarte en acciones de peligro, ¿no? Lo de Ayoví creo que es lo más destacable y tiene que ver con esta relación, ¿no? De la parte física y de su disponibilidad para atacar y para entender de que quizá hoy hay un lateral que hoy le va a costar un poco desde ese aspecto y está sacando cierta ventaja, ¿no? No identificamos un mal rendimiento de Erique, pero lo está haciendo muy bien Ayoví y eso ha sido algo que han intentado encontrar en Guayaquil City. Así que también por el lado de Guayaquil City, ver si existe algún tipo de cambio, si algún tipo de modificación, llámese el propio Naula, que es un jugador dinámico también. Lo de González en Guayaquil City no ha sido de tanto aporte, no ha sido relevante en el juego, ha tenido alguna participación en alguna asistencia para Ayoví, pero no ha sido relevante, le ha costado ser protagonista y entonces quizá ver para este segundo tiempo por ese lado una modificación en cuanto a lo poco que ha ofrecido en ese sentido Guayaquil City. Veremos de alguna manera si se puede modificar eso. Estamos viendo un partido, creo que no son de los más espectaculares o los que nos gusta ver a los que vemos fútbol, pero de alguna manera está sirviéndole al Deportivo Cuenca encontrar poca resistencia en Guayaquil City, perdón, y poca creación o generación de peligro también del propio Guayaquil City. Veremos si eso se puede modificar para que todos podamos ver algo diferente en cuanto a fútbol. Así que eso con respecto al primer tiempo, veremos en el segundo qué es lo que se va modificando. Estos empates que se vienen dando de alguna manera no modifican mucho la tabla, le daría un punto más a Guayaquil City que llegaría a 19, Deportivo Cuenca haría 18, Aucas con este empate contra Católica haría 20 y Católica se mantendría segundo con 23. Con este empate estaría prácticamente Aucas igualando la línea de Barcelona, obviamente con un partido menos Barcelona, pero se estaría ubicando en la tercera posición. Y esos son los detalles que hemos tenido en cuenta en estos primeros minutos como para poder comentarle cómo se van dando las cosas en esta visita al Deportivo Cuenca Guayaquil City.
2: Sí, correcto. Bueno, estamos a puertas del arranque del segundo tiempo. Veremos si hay alguna modificación del lado del Cuenca o del lado de Guayaquil City para la segunda mitad, aunque no creo que vayan a realizar todavía variantes. El primer tiempo igual se jugó de manera bastante importante. Me parece que fue importante lo que presentó el Cuenca en cancha. Muy interesante. Y también creo que Guayaquil City pues estaba haciendo bien las cosas a la interna o más bien dentro de la cancha. Así que no creo que ninguno de los dos entrenadores esté hoy desesperado por encontrar algo diferente en la segunda mitad. Lo vemos por ahí a los jugadores del Cuenca en pantalla, un poco de lo que fue el ingreso a la cancha y la primera mitad del partido. Estamos a la espera del regreso de los árbitros y de los jugadores para los segundos 45 minutos en el estadio Chucho Benítez. Ya está ahí la terna arbitral. Lo vemos Osvaldo Contreras acompañados de Cristian Lescano y de Ricardo Barén. Y bueno, ahora sí solamente la espera de que salten a la cancha los equipos.
3: Amigos,
2: sí.
3: Perdón, Raúl, sí, y Mr. Castillo. Uno por uno están empatando Aucas y Universidad Católica en 33 minutos del primer tiempo. La primera del partido la marcó Mauricio Alonso para la Católica al minuto 9 y a los 19 Andrés Mena colocó el empate para el equipo capitalino.
2: Muy bien, perfecto. Aucas. Ahí está el detalle entonces, el 1-1 de Aucas ante la Católica. Ya salta a la cancha Guayaquil City, también lo veíamos el Deportivo Cuenca listo para saltar a la cancha. Vuelve el Quito Díaz, vuelve Gilmar Napa entre los jugadores que aparecen en pantalla y en el Cuenca me da la impresión de que vuelven absolutamente todos, ¿no?
1: Sí, no hay
2: modificaciones. Martín Sigüenza, ¿no?
1: No.
2: ¿Quién es el chico? Postel. No. Había otro, el que ¿atrás? Estaba detrás, sí. Sí,
1: pero
2: sí, sí.
1: Identificaba que estaban todos en Deportivo Cuenca los que habían iniciado. Veremos si me faltó alguno. ¿Pero quién sería el que saldría, García? Porque lo vi a Macari, lo vi a Vega en primer plano, pero no vi a García. No sé si será García quien salga, veremos. De alguna manera identificábamos que lo de García era lo más efectivo en cuanto al ofrecimiento defensivo y desde el aspecto ofensivo ha sido el que ha pateado en dos ocasiones, ¿no? Ese primer minuto y después creo que a los 30, 35 minutos también un disparo que controla fácilmente Napa.
3: Oiga, Raúl, un paréntesis. Si bien es cierto, no es de la Liga Ecuavet, pero sí tiene relevancia para Deportivo Cuenca. Facundo Ferrero fue elegido como el portero de la fecha en la jornada 4 de la Copa Sudamericana.
1: Ah, qué bien.
3: Estuvo en la oncena ideal de la fecha 4, Facundo Ferrero.
1: Es un buen detalle, ¿no? Aliciente para obviamente, sí, para el propio arquero y también para el Deportivo Cuenca, ¿no? Que tiene un jugador importante ahí para tener en cuenta en cuanto a su proyección de futuro, ¿no?
2: Bien, va a arrancar el segundo tiempo. Atención, vamos a ver qué es lo que presenta el Cuenca y Guayaquil City en esta segunda mitad del partido. Ahí está Osvaldo Contreras ya con el cronómetro listo para darle play a la segunda mitad, a este segundo tiempo entre Guayaquil City y el equipo rojo, que para ahora está empatado 0-0. No hubo goles en la primera mitad. Veremos si se abre el arco ahora en los segundos 45 minutos. Contreras pitó y por su marcha a la cancha del estadio Chucho Benítez. Se mueve la pelota y arrancan los segundos 45 minutos. Movió la pelota el conjunto local. Ahí la tiene Guayaquil City. El balón en el fondo la tiene Dixon Arroyo dentro del segundo cuarto de cancha. Decide tocar hacia atrás para Roger Arias. Arias que se va asociando con Joshua Quiñones. Quiñones la aguanta. Quiñones va por la salida a carril central, juega para Dixon Arroyo, la deja pasar Arroyo, aguanta Mero para Arroyo con el quito que la extiende por la zurda, ahí la tiene Mancilla, intentaba hacer el lujito, se le cruza bien Ariel Mosquera en la marca y la pelota que se pierde por el costado, al saque de manos a favor del conjunto guayaquileño. Ya se ejecuta el cobro, la tiene por acá Roger Arias, el balón finalmente no hubo variantes, ¿no?
1: No,
2: no hubo variantes, están todos los 11 del
1: García
2: primer tiempo.
1: Está ahí.
2: Lo veía, eso sí, a Martín Sigüenza ya con la camiseta para ingresar en cualquier momento, asumo, no sé si va a tener minutos, podría ser, sí, en algún momento para rotar a Tuquita, por ejemplo, que debe ser el que más carga tiene de los de ataque.
1: ¿Sin la pechera?
2: Sin la pechera, sí, raro, sin la pechera. Es. El balón que le corresponde a Guayaquil City, acá la tiene González. González va dejando la pelota hacia atrás, balón en el fondo ahora para Gilmar Napa. La tiene Napa le va a pegar a la pelota. Dice por acá Leito, comenta un poco de Barcelona de España si mañana se corona campeón en el Clásico. Sí, yo creo que sí. Yo creo que sí, definitivamente.
1: Podría ser,
2: sí,
1: claro, podría darse por todas las situaciones que vive el Real Madrid. Sí. Digo, raro lo de sin pechera, porque eso acarraría una amonestación, una multa, perdón, sí, al equipo por no tener la pechera en el lugar de suplente, ¿no? Así que por eso le preguntaba si tiene o no la pechera, ¿no?
2: De acuerdo, sí, curioso el tema, curioso, sí, pero lo vi hacia Martín, ¿sí? Al menos. Sí, de verdad lo vi. Acá la pelota le corresponde a Guayaquil City, tal vez estuvo para ingresar y finalmente decidieron que no y se vuelve a poner la pechera, ¿no?
1: Sí,
2: el balón es del Quito, el Quito que va jugando por la derecha, devolución ahora hacia la mitad de la cancha, Junior Ayoví va intentando jugar con el Quito nuevamente, va Damián González nuevamente para Damián, el Quito Díaz, la tiene el Quito. Vamos a ver qué hace Damián, lo tiene a Ayoví por la derecha, prefirió meter la pelota en el área para Edison Mero, salió bien Facundo Ferrero y atrapa la sintonía de sensación en la Liga Coavet.
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2: 0-0 el partido, City contra el Cuenca, la pelota larga dentro del área, se viene Mero, lo va cerrando Bolsen y finalmente el balón abandona la cancha. El juez dice que al córner, tiro de esquina para los citadinos.
1: Tiro de esquina. Tercer tiro de esquina del partido, segundo de Guayaquil City.
2: Muy bien, le va a pegar a la pelota desde la punta derecha también el Quito Díaz. Atención, se viene el centro, se viene el City. Le va a pegar el Quito. Facundo Ferrero salido. Bueno, ya no va a ser el Quito, parece que ahora va a ser González. Finalmente lo hicieron en corto, González para el Quito. El Quito la tiene por la derecha. Se viene Damián, el centro, pegaba en la espalda de un elemento morlaco, la va despejando finalmente Damián Díaz, logra la asociación con Junior Ayoví, el balón retrocedido para que vaya asomando Roger Arias, el balonazo largo hacia la derecha, buena pelota que le pusieron a González, se viene González, el pase dentro del área y sale Ferrero otra vez para aguantar la pelota y evitar que se convierta en jugada de peligro. Salida rápida con Ariel Mosquera, va Mosquera, juega para para la Tuquita. La Tuquita corriendo ahora sí por la derecha. En el segundo tiempo se viene Jorge Ordóñez. Avanza la Tuquita. La pisa la Tuquita. Va cerrándose por el carril interno. Decide jugar hacia atrás. El balón retrocedido con Mateo Macari. Macari y el cambio de frente hacia la zurda. La va a bajar bien y el sigue Rique con el borde interno zurdo. Avanza Rique. Se mete Rique. Juega la pelota en corto con García. García parece que va a lanzar el centro. Rivero. Antes se cruzaba perfecto la marca Arias. Sale Guayaquil City. Dixon Arroyo. Arroyo para Damián Quito Díaz. Va picando por la zurda. Se puede venir la contra del equipo guayaquileño. Atención, avanza Damián. Sigue el Quito. El balón retrocedido de taco hacia los pies de Mancilla. Mancilla que intenta pellizcarla, pero finalmente parecía bien Brian García.

0: De la cancha se asoció con Díaz, devolución para Ariel. Ariel para García, García que va jugando hacia arriba con Jorge Ordóñez. Va apoyando muy bien Rivero, pelota para Germán, para Jorge, perdón. Ahora se va la Tuquita que avanza, abriéndose hacia la zurda. La tiene la Tuquita que prefiere cambiar de perfil, juega por la derecha ahora. La va tocando para Brian García, García con Melvin Díaz en el vértice del área. Aparece el 19, intenta hacer el enganche, devuelve con García, García y el cambio de frente por zurda. Buena pelota que la baja con el pecho. Estaba apareciendo Enrique, el balón ahora retrocedido, el disparo y la pelota que va dando un par de botecitos y se va a perder por la raya final, me parece, no, finalmente a lateral, saque de manos que le corresponde al equipo local.
1: No ha cambiado mucho el funcionamiento de los equipos, no, más bien creo que hay cierta intensidad diferente de parte de Guayaquil City por querer aprovechar espacio o deficiencia defensiva, ¿no?, del Deportivo Cuenca, pero por ahora sigue de la misma manera el partido, ¿no? Mucho espacio, mucho tiempo para recibir, para encontrar otros jugadores, pero sin peligro en ninguno de los dos arcos.
0: García va dejando la pelota con Mateo Macari. Macari juega por el costado zurdo. Aparece Enrique, avanza y él sí. Enrique, el disparo de Enrique. La pelota desviada, se pierde por la raya final. Saque de meta para los citadinos. 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
0: Bien, el Robobol se jugaba por la zurda, el disparo largo de Rick, el rebote que queda en la mitad de la cancha para Brian García. García la tiene, aguanta García, juega la pelota por derecha para que salga Ariel Mosquera. Mosquera la pone con Melvin, avanza Díaz, sigue Melvin, va picando por dentro la Tuquita, la tiene Díaz, Díaz se enfrenta a la marca de Dixon Arroyo, tiene que retroceder con Mateo Macari. Macari, el cambio de frente hacia la zurda, la pelota que la va teniendo muy bien ahí el jugador número 8, Edison Vega. Vega levanta el centro en el área, intenta para Rivero, el cabezazo, y la pelota que se elevaba en el ángulo superior de la mano izquierda, a donde tuvo que volar Gilmar Napa para mandarla al córner. Tiro de esquina, citadino. Perdón, para el Cuenca. Tiro de esquina. Se salvaron los citadinos.
1: Cuarto tiro de esquina del partido, segundo para Deportivo Cuenca. Es una buena acción de, obviamente, de Rivero, se lo nota cansado, pero bueno, en ese último esfuerzo cabecea bien. Creo que es la acción más peligrosa que tuvo el Deportivo Cuenca, que han encontrado con facilidad o con mejor proyección a Rivero, ¿no?
0: Así es, le va a pegar a la pelota desde la punta zurda Deportivo Cuenca. Atención, va a levantar el centro, ahí está, en el corazón del área, pasa de largo el esférico, le va a quedar igual a Mateo Macari. Macari para Jorge Ordóñez, la apertura por la derecha, se viene la Tuquita, lanza el centro, la despeja la saga, le quedaba Bolsen y finalmente puede venirse la contra. Atención, recuperó González, bien García, perfecto García en la mitad de la cancha, bien, ganó García. Inclusive la falta y será tiro libre, sí. Morlaco.
1: Sí, sí, muy bien García, ¿no? Ya en la tercera acción de recuperación en el segundo tiempo, ¿no? Cuando creo que sale, queda muy, muy, muy dolorido, ¿no? Y se toma hasta la cara, ¿no? Creo que Mero se traba la pierna y de alguna manera en esa acción de querer recuperar la pelota lo puede llevar al propio García, ¿no? Veremos qué tanta magnitud es el golpe o lo que se pueda evidenciar, ¿no? Es una acción de las que sí se le traba, ¿no? Y le mueve un poco el tobillo, ¿no? Sí, eso, sí. Eso se veía, ¿no? Al final él quiere ganar la posición, se traba y le toca el tobillo y obviamente genera una torsión. En principio se puede identificar como un esguince, sí. Pero obviamente no tenemos la claridad, veremos si tiene la posibilidad de seguir. Lo que tiene de bueno el tobillo es que, como le decimos en el fútbol, es noble, al final te va a permitir jugar, obviamente con un tipo de dificultad. El problema va a ser después, cuando ya te enfrías y por ahí empezás a sentir la articulación con dolor y obviamente quizás ya se evidencie un tipo de situación, pero veremos a ver cómo se desarrolla esa acción, ¿no? Ahí está nuevamente la repetición, él gana la posición, quiere frenar y obviamente Mero quiere tocar la pelota, no creo que haya una mala intención, más bien creo que no lo ve Mero, porque él tenía para descargar rápido con Ayoví, si no me equivoco, y era una acción muy, muy peligrosa, pero obviamente se demoró cuando ya vemos quizá la posibilidad de ingreso de Jeremy Chacón.
0: Sí, señor, parece que va a ingresar Jeremy Chacón a la cancha en lugar de Brian García. García se va finalmente con esta molestia. Ojalá no sea de consideración.
1: No. A ver, como digo, si va a pasar el dolor, y obviamente habría que ver... ¿Qué grado de lesión puede llegar a ser, ¿no? Un cambio lamentable para el Deportivo Cuenca. García creo que era el jugador más importante en el desarrollo de este partido, ¿no? El jugador que más había recuperado y hasta que más había intentado en la parte ofensiva, ¿no? Así que es una lástima que hoy le toque. Sí, se le traba y genera una torsión, ¿no? Hay identificable seguramente por claridad un esguince, pero a medida que vaya pasando el tiempo, quizás hasta pueda. Ir mejorando, ¿no? Que eso es lo que se espera, ¿no?
0: De acuerdo, ojalá que sea así. Y Jeremy Chacón que vuela a la cancha, no, finalmente Sigüenza. Y también Chacón, Sigüenza y Chacón, los dos me parece que iban a ingresar, ¿o no?
1: No tengo la identificación, yo sí lo veo.
2: Solo Chacón,
0: Chacón. Perfecto. ¿Quién era entonces que aparecía en pantalla? ¿Era Enrique?
1: Enrique era, sí.
0: Ah, muy bien, perfecto. Mil disculpas. Saca la pelota.
1: Ya ingresó Chacón.
0: Ingresó Chacón, la pelota de Junior Ayoví, pelotazo largo para buscar a Damián Quito Díaz, se cruzó bien Ferrero.
3: Mister Castillo sueña con que hoy juegue Sigüenza. Creo que es un buen pregón ese.
0: Sí, no, la verdad, pensé que iba a ser partido para él, la verdad. Pensé que iba a sumar algunos minutos el día de hoy. Puede ser,
1: veamos si se le da. Claro, sí. Creo que está González como característica muy parecida, pero obviamente ya entró Chacón, veremos si obviamente necesita otra característica diferente para ofrecer.
0: La tuquita por derecha, 55 del global, 10 del segundo tiempo, la pelota que iba rozando en un elemento del City, no pudo recuperar Jeremy Chacón, tiene que salir ahora Guayaquil, City en la contra, finalmente recupera Chacón para Macari por derecha para Ariel Mosquera, devolución hacia atrás con Patricio Bolsen y Bolsen la deja más atrás todavía para Facundo Ferrero, sale Ferrero de derecha, el balón hacia la zurda, lo encuentra libre Edison Vega que se trata de proyectar con Enrique, ahí la tiene Yelsi, Enrique, pelotazo largo, atención, lo buscan a Melvin Díaz, el pase retrocedido para Rivero, se cruzaba antes Joshua Quiñones, la pelota quedó atrás y el delantero adelante, el esférico es del conjunto citadino en la salida, acá la tiene Dixon Arroyo, Raúl.
1: No pasa mucho en el juego, más bien son espacios que se aprovechan en alguna situación, una corrida de Melvin Díaz que no tiene la identificación del jugador, cuando viene un pelotazo largo para Guayaquil City, pero no pasa mucho, son acciones que son aisladas sin ningún tipo de buen progreso para finalizar.
0: Edis Romero, la pelota retrocedida para Pablo Mancilla que va tocando con el jugador Dixon Arroyo, Arroyo la jugaba en corto, devolución para Arroyo la va teniendo con Mancilla por dentro para Laurino la tiene. Ahora González juega por la derecha, va en la salida. Yardeli Rodríguez decide jugar hacia atrás con Josué Quiñones dentro de la bomba central. Josué la hace pasar para Dixon Arroyo, tiene que extremarse Arroyo para aguantar la pelota. Finalmente Postel reventaba y recupera el Cuenca. En la mitad de la cancha la tiene Vega que se asociaba con Enrique para Postel. Postel y el disparo largo de derecha, el balonazo largo hacia campo rival. De cabeza le iba bajando Jorge Ordóñez para Rivero, aguanta Rivero, se iba al piso Rivero. Falta, dice el juez, de parte del elemento número 20, Laurino, y será tiro libre para el equipo Morlaco. 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
0: Dos detalles, gol de Aucas, 2-1 le gana la Católica en el cierre del primer tiempo y además, acabo de ver la imagen de Brian García, que le colocaban hielo en el tobillo, como es lógico a estas alturas.
1: Otro detalle para comentar, gana Huracán a Boca.
0: Vea usted.
1: 1-0, gana el equipo de los ecuatorianos, le gana de visitante Huracán a Boca, ¿no? Para comentar un poco lo que va transcurriendo, ¿no?
0: ¿Sabes? Hizo gol Jordi.
3: Mi sentido pésame, Raúl.
1: Hizo gol el Colorado Gil, él es el que hizo el gol, sí está jugando Jordi Caicedo y está jugando como capitán Galíndez, ¿no? Pero gana 1-0 de visita en 18 minutos del primer tiempo, gana Huracán contra Boca en Argentina.
0: Ha anulado el gol del Aucas, 1-1 todavía el marcador allá. Le terminaron anulando la segunda conquista al equipo de...
1: Prácticamente cuando terminaba el primer tiempo, ¿no? Ya estaba por terminar y aparece el gol, estaba siguiendo el partido y obviamente se da esta situación, ¿no? Cuando está tirado el Napa, no identifiqué cuál fue la acción, pero está tirado el Napa. Se va entrando en un nivel de juego bastante precario, si se quiere decir, ¿no? Poco ofrecimiento de los equipos para atacar, no se pasan la línea de límite del tres cuartos de cancha como para poder, cuando estaba hablando, ojo con Napa, ¿eh?
0: Parece ojo que con no Napa, sigue, ¿eh?
1: Parece ahí le está indicando por el radio al entrenador o al propio ayudante que tiene una dificultad Napa, ¿no? Ahí lo está viendo también el profe Célico que está también con esa dificultad, ¿no? Es un cambio, si se da, dificultoso para el propio Guayaquil City, ¿no? Un arquero que es titular y de gran rendimiento, ¿no? Cuando ahí se ve obviamente el arquero suplente de Guayaquil City haciendo algún tipo de movimiento.
0: Rodrigo Perea es, ¿no?
1: Sí, proyectándose quizá a ver como posible cambio para este partido, ¿no? Veremos cómo se desarrolla. Obviamente son estos minutos que se están tomando para atenderlo al propio Napa, que parece que está bastante, bastante afectado con la dificultad cuando piden que entre las camillas para atender o retirar al propio Napa, ¿no?
0: Muy bien, se prepara entonces una variante en el City, aparentemente. Veamos si puede o no seguir Napa. Mientras tanto, nosotros aprovechamos y les contamos el tiempo de juego. Arribamos al minuto 60 del global, 15 del segundo tiempo en el estadio Cristian Benítez. El placar dice que Guayaquil City tiene 0, Deportivo Cuenca tiene 0 en la fecha 13 de la fase inicial de la Liga Cobet 2026. A continuación, para los relatos a través de Radio Sensación, el señor Andrés Carpio Guevara.
3: Perfecto, amigos, estamos listos. Oiga, y rarísimo, ¿no? Porque no era ni siquiera un choque con un adversario. Estaba trotando como quien para adelantarse un par de metros y siente algo en la pierna derecha el golero Napa.
1: Habría que identificar qué fue lo que pasó, pero me resulta hasta raro que no lo haya evidenciado antes, ¿no? ¿Puedo comentar algo a modo gracioso? Puede ser el ciático, ¿no?
3: Sí.
1: Porque quedó como un hombre de los grandes que tiene algún padecimiento del ciático y que no se puede mover. Bueno,
3: sí, en verdad.
1: Siendo tan
3: verdad
1: joven, ¿no? Y con esa dificultad, pero bueno, no creo que haya sido eso. Habría que ver si en algún momento existió algún tipo de golpe o situación en la que él haya tenido que efectuar este tipo de situación, ¿no? De tirarse. Y obviamente que lo atiendan y están tomándose el tiempo para sacarlo, ¿no? Y eso sí obviamente indica que quizá el jugador no está...
3: Está inmovilizado.
1: Con posibilidad de moverse, ¿no? Veremos. Lamentables son situaciones que vienen pasando y en pocos minutos se fueron... con seguridad García ya salió del campo y por el lado de...
3: Bien. ¿Qué pasó?
1: Por el lado de Napa...
3: ¿Se puso nervioso? ¿Qué pasó?
1: No, estoy viendo al arquero. Me da hasta un poco de pena el arquero que está con una dificultad...
3: Solidaridad.
1: Física. Sí, solidaridad con el arquero, ¿no? Veremos qué determina esta situación, si da el ingreso obviamente del suplente y ver que salga también en buenas condiciones, como así también lo de García. Lo de García ya identificábamos que le pusieron hielo, obviamente que ese es el tratamiento más inmediato para obviamente tratar de un tipo de torsión o un pequeño esguince, si se puede decir, sin tener mucha claridad, obviamente, y que obviamente eso va a generar un tipo de alivio y obviamente ya empezar el trabajo de recuperación cuando se lo ve un poco, ¿cómo se dice? Sorprendido, afligido,
3: anonadado,
1: dolido.
3: Sí.
1: Propio Napa, ¿no? Que lo van a tener que llevar entre varios porque son
3: pesado.
1: Es un arquero grande, ¿no?
3: 200 libras y un poquito más.
1: Se sacó los guantes, ¿eh? Se va afuera, ¿eh? Habría que identificar qué fue lo que pasó, ¿no?
3: Bueno, una pena, ojo.
1: Sí.
3: Es un tanto preocupante porque mire usted que aparentemente era solamente la pierna y lo inmovilizan por completo al portero. Lo sacan en camilla inmovilizado.
1: Para mí lo
3: llama la atención eso.
1: ¿A inmovilizado? Sí. A ver, lo del cuello para mí es parte de la propia camilla, pero sí él se identifica y se toca en la zona posterior, en la espalda baja, si se quiere decir, de alguna manera, identifica ahí el dolor y a partir de ahí obviamente no tuvimos claridad de imagen, pero ya hizo el ingreso el propio arquero Perea, ¿no?
3: Rodrigo Perea,
1: muy bien, el arquero suplente, bueno, ahora... tendrá que hacerlo por el propio Napa.
3: Bueno, ojalá que no sea para tanto y que solamente sea parte de un susto lo de Wilmar Napa, el portero ecuatoriano del equipo citadino. Viene Deportivo Cuenca para defender a través de Yeltsin Enrique. Enrique con la cabeza, la iba regresando para el portero Ferrero. 63 minutos en el global, es decir, 18 de la etapa de complemento. 0 Guayaquil City, 0 Deportivo Cuenca. 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La pelota por la punta derecha ahora para Mosquera. Mosquera se da la vuelta. Ahora regresa el balón para Jeremy Chacón, el hombre de los zapatos color verde. El balón por adentro para Mateo Macari. Mateo Macari de una que la va encontrando para Edison Vega. Vega se la punta zurda, alarga en diagonal y corre por allí la Tuquita Ordóñez. Se la pide en el área Germán Rivero. Continúa por allí la Tuquita, se contiene. Regresa para Vega. Vega cortita y el pie para Macari. Macari inmediatamente para Vega. Deportivo Cuenca número 5. El balón por adentro. El que se muestre Jeremy Chacón. Balón hacia adelante. Intentaba nuevamente por allí Melvin Díaz. Recupera el Quito Díaz. Y ahora sí se equivocó el Quito Díaz. Qué extraño. La pelota por la punta derecha para Mosquera. Mosquera que la tira larga por la punta zurda. La Tuquita al andar. Le pegaba de volea, pero le salió al primer palo. Desarticulado el remate de derecha de la Tuquita. Esto sigue 0-0. Intentó Deportivo Cuenca.
1: Sí, es una buena acción de peligro. Muy bien identificado, si no me equivoco, por Melvin Díaz, que lo encuentra con proyección por la parte izquierda. Define de primera. Obviamente, quizá el control hubiese permitido jugar un duelo, pero bueno, se confió con la definición de primera. Obviamente sale desviado, pero es una buena acción para entender por dónde podría ir el segundo tiempo para Deportivo Cuenca, cuando lo vemos al propio Napa ya retirarse prácticamente en camilla fuera del estadio, ¿no? Ya se lo llevarán para hacerlo atender.
3: Bien, saludos para don José del Valle, que está compartiendo nuestra transmisión a través de TikTok Live. Pelota hacia las manos del portero Ferrero. Ya 20 minutos de la etapa de complemento. 0 tiene Guayaquil City, 0 tiene Deportivo Cuenca y somos Sensación, la radio del Mundial.
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3: Un fuerte abrazo para Justin Steven Paucar, dice, saludos Andrés Raúl, fuerte abrazo, para don Justin, el colega de Gualaceo de Chordeleg. En los dos cantones, por lo general, el hombre habita,
1: ¿eh? Sí.
3: Es un trotamundos.
1: Así es.
3: Sale Deportivo Cuenca a través de Jeremy Chacón. Chacón hacia la punta derecha ahora para Melvin Díaz. Arranca Melvin Díaz, pegado a la raya, siempre corriendo en vertical. Decide enganchar y aparecer ahora en diagonal. La pelota por el medio sector para Chacón. Chacón hacia la punta zurda. La Tuquita que tiene que abrir los brazos para finalmente controlarla con el pecho. El balón hacia la punta zurda. Trepa por allí Edison Vega. Vega nuevamente continúa. La pelota por adentro. Bien, por allí, para obstaculizar el paso de la redonda. El Quiturías que regresa ahora para Junior. Ya la tiene Ayoví. Segundo cuarto de cancha, carril derecho. El hombre de la cabellera frondosa está impulsando la salida de la escuadra citadina por la punta derecha. El balón que le va quedando para el Quiturías. Amaga disparar o al menos entregar un pase y continúa conduciendo con la derecha. Está nuevamente regresando desde el fondo para Yardelli. Primero la pelota aparece con Josué Quiñones. Ahora sí para Yardelli Rodríguez. Primero Dixon Arroyo. La pelota hacia adelante. Ahora para el jugador Estera Laurino. Laurino por la punta zurda para Arias, Roger hacia el costado izquierdo. Nuevamente viene por allí para tener la Mancilla. Empujón de Mosquera sobre Mancilla. Cuando iba a presionar alto Mosquera, tiro libre para la escuadra citadina.
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3: Saludos para Elenita también, que está en nuestra sintonía. Dice, saludos para ustedes que están allí en Radio Sensación. Ataca Deportivo Cuenca, la pelota por la punta zurda. Enrique va verticalizando y lo encuentra Edison Vega por la vera de la cancha. Vega por adentro nuevamente para el volante Jeremy Chacón. La pelota retrocedida, la tiraba larga Postel. Cuidado, que intentaba llevársela en la zona del número 9. Picaba al vacío Melvin Díaz. Y por suerte para los intereses del equipo citadino, Rodrigo Perea levantó las manos llevándose a la esférica.
1: Muy bien, es una acción directa, ¿no? ¿no? Muy bien, Melvin Díaz cortando por la espalda de los centrales, casi conecta y se puede llevar la pelota para favor en situación. Bueno, no fue así, pero es una acción de manera diferente que podría ofrecerle también la posibilidad de marcar a Deportivo Cuenca.
4: Muy bien, luego se vendrán Alejandro Cuenca, el caballero del relato y el cumpleañero de ayer, a los relatos junto a los comentarios de David Contreras, el más Contreras de los Contreras, y por supuesto también Miss Marius y el Carmen R. Reyes, estará en los comentarios. Viene el equipo citarino, ahora el Quito Urías intentaba verticalizar, regresa Enrique, la tiene que rifar inmediatamente Ferrero, se anticipa la número 5 Junior Ayoví, la perdía Dixon Arroyo, gana inmediatamente Edison Vega para Deportivo Cuenca, circula con Germán Rivero, Rivero que lo va repartiendo hacia la punta derecha y lo encuentra por allí Mosquera, jala el freno de mano, Ariel Mosquera hacia atrás para Jeremy Chacón, se le estaba encasquillando la número 5, finalmente hizo pie y ahora la controla, el balón para Vega, prepara variante Deportivo Cuenca, de Vega para Melvin Díaz, a ver Melvin, invente algo en esta jugada ofensiva, va Melvin y el tiro centro, segundo palo para la Tuquita pivoteó para Rivero, le quedaba un globito fácil al portero Rodrigo Perea, quien vestido de amarillo atrapaba la número 5, empleó mala salida, de eso se aprovecha Yelsin Enrique, 0-0 el partido, ya 69-46, viene Edison Vega inmediatamente para Melvin Díaz, tiró la pelota 3 metros por arriba del horizontal de la portería de Perea, saque de meta para la escuadra citadina, somos sensación en la Liga Ecuavet y en el Mundial.
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4: Dos variantes en Deportivo Cuenca, señor Raúl Oscar Becerra, ¿quiénes ingresaron, quiénes se fueron?
1: Con la número 9 entró Leguizamón, salió Germán Rivero con la número 11 y entró David González con la número 49 y se retiró Melvin Díaz con la 19.
4: Muy bien, ahí variantes nominales únicamente, ¿no?
1: Sí, quizás lo de González proyectándose más por izquierda. Ah, no, van a trabajar en doble 9, ¿no? Ahí lo veo, o más ofensivo a Leguizamón y a la Tuquita Ordóñez trabajando más en punta. Veremos si se da esta continuidad del esquema.
4: Balonazo largo para Mero, le quedaba ahora para González, intentaba proyectarla, el Quito Díaz dice, era sí, conmigo el pase, por sí, eso hacía aspavientos, resolvió mal la jugada el equipo citadino.
1: Sí, y creo que lo que está pasando en este último tiempo del partido, ¿no? De los dos equipos, quizás no hay imprecisión, apuro para encontrar el jugador más ofensivo, y obviamente no genera eficiencia para encontrar al compañero.
4: A la carga Deportivo Cuenca por la punta derecha, aparece como alero la Tuquita, se frena la Tuquita, pisa la esférica, inmediatamente la regresa allí para Chacón, inmediatamente para González para Chacón hacia la punta derecha para la Tuquita, viene Deportivo Cuenca, 0-0 el partido, triangulan, ahora entre González, la Tuquita y nuevamente Jeremy Chacón por la punta derecha, viene por la vera de la cancha Chacón por adentro para el enano, le puede pegar de zurda, intentaba proyectar, picaba al vacío Leguizamón, se anticipa Roger Arias, recupera el equipo citadino, la tira larga Laurino, ahora se viene, atención, le va ganando por velocidad, nuevamente el número 11 Mero a Santiago Postel, la pelota por adentro, atención que esconde la número 5 Junior, la pelota por la punta zurda para Laurino, se anticipa muy bien para reventar Edison Vega, aplaude el señor Jorge Fortunato Célico, balón fuera del terreno de las pasiones, lateral por la zurda en defensiva para el conjunto citadino.
1: Es una buena acción de contragolpe, ¿no? De transición para Guayaquil City, lo encuentra Mero jugando mano a mano cuando se vienen dos cambios para Guayaquil City, fue una buena acción, obviamente ya el Quito Díaz cansado, lo intentan encontrar, pero no llega, ¿no? Con claridad, cuando se va Dixon Arroyo, ¿no? Y el otro jugador que se retira entró Zambonino
4: por Zambonino por sí, Arroyo, ¿verdad?
1: Zambonino por Arroyo, ahí en la mitad de la cancha para refrescar. Y todavía no tenemos claro, se fue González y entró
4: el 19,
1: el
4: ¿quién
1: 19?
4: Es?
1: El 19, veremos quién es el jugador, Anderson Aula.
4: ¿Anderson Aula?
1: Sí. Ya lo decíamos, ¿no? En el comentario de entretiempo de las posibilidades, cuando hay minuto de hidratación, cuando creo que no era necesario. Pero bueno, ahí está el detalle de la hidratación cuando ya prácticamente estuvo parado. ¿Cuánto tiempo estuvo parado el partido? ¿Unos 7 minutos será?
3: Claro, por lo del portero. Claro, tienes total razón. Yo creo que no debería ser siempre, debería ser
1: ahora bajado,
3: salvo
1: el
3: que el partido esté con mucha humedad y con mucho calor. Claro, sí, o sea, debería ser opcional, pienso yo.
1: Sí,
3: inclusive
1: sí.
3: Se le corta ritmo al partido.
1: Sí, obligación no debería ser, sería sujeto a disponibilidad o a disposición del propio árbitro central, pero la verdad es que no ameritaba porque no se había jugado prácticamente nada de fútbol, y eso es lo que decimos, ¿no? La imposibilidad de que se pueda ver un mejor espectáculo, una fluidez en el juego, cuando vemos nuevamente la
3: canchita.
1: La canchita pequeña del propio Paul Gavilanes, ¿no? Que será, es una maqueta.
3: Claro.
1: Grande.
3: De alto debe tener 1.50.
1: No,
3: póngale 1.30 de alto.
1: Ya, un poco menos.
3: 1.30 de alto por 80 de ancho.
1: Es como muy grande, ¿no?
3: Como futbolín, ¿no? Debe
1: claro.
3: ser, claro,
1: no, un
3: del tamaño
1: pequeño,
3: de un futbolín.
1: Puede ser, sí, sí.
3: Bien, oiga, fuerte abrazo para Margarita Flores, quien está compartiendo la transmisión, y Carlitos Costa C. El Gato, hoy nos ha regalado taps, pero que da miedo.

0: Y en el Día de la Madre, a los padres. Muy bien, muy generoso por ahí. Don JC Carlitos el Gato, lateral por la punta zurda. Ahora para Mancilla, 74-38. Algo le están diciendo al árbitro. Va Mancilla ahora sí para la ejecución. Y el Quito Díaz, ojo, ya está jugando 74 también.
1: Sí, ya decíamos, se ha jugado 6-7 minutos menos de lo que se disponía a jugar, obviamente por lo de Napa. Pero sí, no, verlo en estos minutos no es normal. Un jugador de 40 años teniendo la posibilidad de jugar, interesante para analizar.
0: Viene por la punta zurda, atención, Mero intentaba ganarle a la ubicación. Bien Bolsen, ah, hoy ha tenido un buen partido.
1: Sí,
0: Bolsen.
1: Los dos centrales en líneas generales, salvo algunas pelotas en los espacios que le ha costado contrarrestar, pero no han tenido problema en líneas generales.
0: El balón para Laurino, Laurino, de inmediato para Naula, Anderson que la va regresando, tiene que precisamente retroceder sobre sus pisadas. Yuri Urayoví finalmente para empezar a dominar la número 5. Balón por adentro para Josué, ya la tiene Quiñones, Quiñones nuevamente por la punta derecha, pero ¿qué hace? Tremendo pase retrocedido, don Yuri Urayoví, el balón desde atrás para Yardel y Rodríguez y nosotros a través de Radio Sensación. Vamos a registrar el tiempo, tiempo. ¡Tiempo de fútbol!
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0: Registramos 30 minutos de la etapa de complemento, 75 en el global. Y en el estadio Cristian Benítez Betancourt por la fecha 13 de la Liga Ecuavé 2026. ¿Cuál es el marcador entre Guayaquil City y Deportivo Cuenca? Para la escuadra citadina, 0 para el Expreso Austral. Y a los siguientes 15 minutos y los finales 15 para la narración, Mr. Juan Bernardo Castillo.
3: Gracias, señor Galvez. Continúa la marcha en la cancha del Cristian Benítez. Autocómodo, atención, la Tuquita se va por dentro. La Tuquita intenta el enganche. La Tuquita la perdió. La tiene González. El remate de González y el balón que pegaba en el vertical, me parece. Está recuperando en la salida el equipo de Guayaquil City a través de Junior Ayoví. Ayoví que toca por la derecha y ahora está detenida las acciones. Sí, sí. Porque quedó golpeado la Tuquita.
1: Sí, sí, habría que ver que... Porque la Tuquita siempre que tiene una acción así es porque identifica que pudo haber una falta, ¿no? En algún que otra acción de penal, si mal no recuerdo, él se queda para que le den tiempo. No, no pasó nada.
4: No.
1: Puede haber sido un golpe, pero es un buen remate de González, ¿no? Que continúa sí. La acción. La Tuquita mano a mano es increíble, ¿no? Tiene facilidad, se va... si no estaba el otro central, prácticamente se metía debajo del arco, pero en este caso viene el central que lo espera... insinúa algo diferente de la Tuquita, lee muy bien el central y obviamente corta la acción, yo creo que sin falta, aunque todavía está un poco dolorida, pero bien González acompañando, es una acción directa en la que peina González y se va el propio Ordóñez y obviamente González desde atrás remata muy bien y bien Perea, ¿no? Viene el ingreso, es una pelota súper difícil, saca una mano y pega en el palo, ¿no? Hasta con un poco de suerte, pero es una buena acción del arquero, también propiamente, de los jugadores del Deportivo Cuenca en un momento en el que se puede abrir el juego, ¿no? Desde diferentes maneras, ¿no? Ya lo decíamos, en la acción directa, cuando ya se levanta la Tuquita Ordóñez de alguna manera con un poco de molestia, veremos si le impide continuar, pero creo que se podría llegar a abrir el partido si siguen jugando de esta manera, ¿no? Ya quizá en el medio campo es de transición y jugar más directo con los más adelantados, entender que la Tuquita sigue ofreciendo posibilidades con su velocidad, el ingreso de González y de Leguizamón también podría darle algún tipo de variable en cuanto a lo que pueden ofrecer en los metros finales.
3: 33 del segundo tiempo, habrá bota tierra para el equipo local, para Guayaquil City, le va a dar el árbitro la pelota a los pies a Yardel y Rodríguez para que inicie el juego. Finalmente Joshua Quiñones es el que se proyectará por ahí, el balón por dentro para Kevin Sanbonino. Sanbonino que la tiene, avanza Sanbonino. Ahí aparece el número 15 jugándola con Roger Arias. Arias por la zurda, cruza campo rival, la tiene Arias, sigue conduciendo con la zurda. Roger toca la pelota para Sanbonino en corto, abre por la zurda. Ahí está Mancilla la deja en el fondo con Joshua Quiñones. Se despliegan los centrales del Guayaquil City para meter más gente en campo rival. La Tuquita que pide el reingreso. El balón en la mitad de la cancha, va proyectándose por zurda, atención, se viene bien Laurino, la barrida perfecta en esta oportunidad de Jeremy Chacón, y el balón que será saque de meta para el equipo morlaco. 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
3: Lateral para Deportivo Cuenca, atención, lo va a ejecutar Jeremy Chacón, que había tenido una buena intervención. El pase le quedó un poquito cerrado y aprovechó por ahí para sacarla el señor Pablo Mancilla. Salida para el equipo rojo, igual desde el costado. Ariel Mosquera para la ejecución, ya la puso en movimiento con Mateo Macari. Macari que la frena con el pecho, el cambio hacia la bomba central con Postel. Postel de inmediato hacia la zurda, tiene que estreparse por ahí Edison Vega. Vega que va al choque, finalmente gana la gente de Guayaquil City. Falta, dice el juez, y habrá tiro libre ahora para el conjunto citadino. Edison Mero era el objeto de la falta en 80 minutos de este global, de este partido, que por ahora le empatan 0-0 los guayaquileños y los morlacos. El esférico la tiene por la derecha para pegarle a la pelota el equipo citadino. Lo están haciendo hacia el medio de la cancha con Laurino. Laurino desde la bomba central parte y juega por derecha. El balón abierto hacia los pies de Yardelli Rodríguez. Yardelli pone el pase largo. Ahí lo está ganando Ariel Mosquera cerca del área. Van a salir al Deportivo Cuenca por la banda derecha. La tiene Ariel Mosquera. El derechazo impactaba esa pelota en la espalda del Laurino y el esférico queda unos botecitos. La deja escapar nomás Ariel Mosquera al saque de meta Morlaco.
1: Sí, lo hemos nombrado poco a Ferrero, ¿no? Eso evidencia quizá que de parte Guayaquil City está careciendo de posibilidades ofensivas, de ofrecimiento y quizá hasta de profundidad para poder encontrar a sus más adelantados, ¿no? De parte de Deportivo Cuenca lo vemos ya con esa acción mucho más clara, la de Rivero y la de González. Sí, de cierta manera le está sentando mejor estos minutos al Deportivo Cuenca, que quizá se pueda animar a encontrar algo diferente a lo que se está dando hasta ahora, que es un empate que lo deja bien, obviamente, pero que le va a saber a poco si por ahí Guayaquil City.
3: Escapa Naula, la pelota para el Quito, se mete en el área, el pase le iba cerrando el camino Patricio Bolsen y finalmente el varón abandonó la cancha al saque de meta Morlaco. Raúl, ¿algo que apuntar?
1: No, estaba, pensaba que era córner, no.
3: No, al final dijo el juez que se
1: saque
3: de meta. Y a María para Vega, sí. Sí, señor, habrá tarjeta amarilla, amonestado entonces Edison Vega en el partido por reclamos, además, parece, ¿no?
1: Sí.
3: Por
1: sí,
3: reclamos.
1: Por reclamo, ninguna patada, ninguna acción.
3: Sí, señor.
1: Compleja como para determinar eso, ¿no?
3: Ahí está. Ah, fue por la falta esta, quiero pensar.
1: Creo que piensa que le toca con la mano, ¿no? Sí, él pide mano y obviamente.
3: Ah. Bien, bueno, se vuelve loco Vega.
1: Sí.
3: Se vuelve loco Edison Vega. Ya recibió la amarilla, la pelota que le corresponde al equipo citadino. Acá la tiene Mancilla. Descarga la pelota atrás con Jorge Quiñones. En corto para Yardelli Rodríguez. Rodríguez que la extiende por derecha. Va a partir Junior Ayobi hacia el ataque. Como que se le quedó sin energía Junior Ayobi al City, ¿no? Parecía
1: sí,
3: que ya
1: no,
3: en segundo tiempo
1: no pasó más en ofensiva, ¿no?
3: Sí.
1: Habría que ver si es una buena reacción de parte de Deportivo Cuenca para neutralizarlo o si ya no les da físicamente, porque ha corrido bastante los primeros 45 minutos.
3: Intentaba por dentro Junior Ayobi, le robaron la pelota. Igual el rebote terminó en los pies de un elemento del City. El esférico adelantado. Falta, acá dice el juez, por parte de Jeremy Chacón. Tiro libre que le corresponde a Guayaquil City y hay palabreos de parte de Roger Arias con Jeremy Chacón. El árbitro controla la situación. 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
4: La cordialidad no termina en los partidos, ¿no? Roger Arias, yo leí en sus labios, le decía a Jeremy Chacón en dónde va a pasar el Día de la Madre.
1: Está bien. Buen detalle, señor. Bien, tiene con la lupa ahí para analizar ese tipo de acción.
3: La pelota es del City. El trazo largo de cabeza lo iba cortando Postel. Tiene que reventar la Edison Vega. Se elevaba el balón en cielo guayaquileño. Recuperó Yardelli, pero se avispó perfecto. Era González. Y sí, juega por dentro para Nicolás Leguizamón. Leguizamón que descarga la pelota atrás. Ahí aparece Mateo Macari. Macari tiene que volver todavía más atrás. El esférico ahora en posesión de y el Cierrique. Enrique jugando por dentro para que parta Vega. Vega decide dejarla atrás. El balón en los pies de Patricio Bolsen. Bien el enganche de Bolsen. Buena salida, elegante por la derecha para Ariel Mosquera. Mosquera que adelanta con Jorge Latuquita Ordóñez. Tercer cuarto de cancha. Avanza Latuquita. Latuquita que juega por dentro. González devuelve para Latuquita Ordóñez. Hicieron la pared. Ahora la triangulación termina en los pies de Jeremy Chacón. Chacón por dentro para Edison Vega. Vega que juega por zurda. Ahí está Enrique. Enrique que se va abriendo. Sigue Enrique. Gira Enrique y va a buscar opción de pase. Con Edison Vega lo encuentra. Juega para Jeremy Chacón. Chacón que se va abriendo.

0: Obviamente por lesión. Lo de Benedetto creo que es también una baja muy sensible. Es un jugador que le da muchísimo aura, muchísimo más de lo que ya tiene Barcelona, y no tenerlo hoy va a ser algo que sí va a extrañar el equipo como tal. Más allá de lo futbolístico, también es la experiencia que tiene Benedetto. Es un jugador que tiene muchísima experiencia y que le da mucho al equipo, ¿no? Vamos a ver cómo resuelve esa parte, en este caso, el entrenador del equipo de Barcelona. Ya están las alineaciones, ya vamos a contarles de inmediato cómo estará el equipo local y el equipo visitante en un duelo donde se están peleando cosas importantes. Ojo, ¿no? Se están peleando cosas importantes porque Barcelona, decíamos, viene de un envión anímico bastante bueno. El hecho de haberle ganado a Boca Juniors 1-0 entre la semana, luego viene Independiente, todo lo contrario, con un bajón tremendo de haber perdido frente al equipo venezolano en condición de visitante, ¿no? Que algo que no se esperaba en realidad. Pero bueno, Barcelona peleando por seguir sumando puntos y mantenerse arriba en el primer hexagonal e incluso desplazarlo a Aucas a pesar de que ganó este partido. Y Independiente pues ya tiene una ventaja bastante grande, ¿no? 6 puntos es lo que le saca a su inmediato perseguidor, que es la Católica. Otra vez empieza a verse la superioridad acá. El Barcelona, ojo, que desde 2017 no le gana en esta cancha. Bueno, de hecho la cancha en 2017 no existía, pero desde 2017 Barcelona no le gana a Independiente Valle en condición de visitante. Independiente ha sido el equipo que ha dominado, Independiente ha sido el equipo que, claro, más allá de ser el líder ahora mismo en la tabla, siempre ha venido siendo el protagonista en varias de las ocasiones. En partidos locales es uno de los favoritos. Hay buena hinchada de Independiente, hay buena hinchada de Barcelona también, y hay que esperar a ver qué pasa ya en el partido, qué pasa en el desarrollo de los 90 minutos, donde los dos equipos no van a querer dejar nada, no van a querer perdonar ningún punto. Y sobre todo también teniendo en cuenta, David, que este fin de semana, o que esta semana, digamos, no va a haber torneo internacional, ¿no? Por esa parte creo que van a estar un poquito más tranquilos, van a empezar a jugar van a poner el todo, el 100%, y tratar de recuperarse también para lo que será la próxima semana, el próximo fin de semana, que ya, claro, jugará torneo nacional. Y también irán a torneo internacional, los dos equipos que también pues están disputando Copa Libertadores. Pero bueno, vamos a ir con las alineaciones, ahí para ir de inmediato contándole a la gente. Estamos a 10 minutos de que arranque el partido. Señor Alejandro, dígame usted con quién quiere ir y vamos con las alineaciones rápidamente comentándole a la gente que nos está escuchando. Usted ya terminó su labor, si ya váyase a su casa o no le están esperando en su casa. Bueno, que le escuchara a su esposa, pero bueno, ya quisiera creo que volver a esos tiempos, señor Andrés. Todavía por acá siguen, ¿no? Siguen por acá los compañeros, Andrés, Raúl, Juanber, que estaban transmitiendo el partido del Cuenca frente a Guayaquil City. Alejandro, entonces, vamos con Independiente, ¿ya? Vamos con Independiente, perfecto, ahora sí. En la portería estará con el colombiano Aldair Quintana con la casaquilla número 1.
1: Aldair Quintana con la número 1 en la portería del equipo Sangolquileño.
0: Sí. Bien, se nos traba la lengua, pero ahí estamos. Con la número 4 está también el jugador John Jairo Espinosa, marcando la derecha.
1: John Jairo Espinosa por el costado derecho con la número 4, John Jairo Espinosa.
0: Andy Velasco con la número 33.
1: 33 para Andy Velasco, 33 para uno de los zagueros con mayor proyección en la zona de la defensa de Independiente, Velasco con la 33.
0: Con la número 23, Juan Biacaba.
1: Biacaba, el uruguayo, el hombre de Montevideo, la 23 para Juan Biacaba.
0: Cerrando esa línea de 4 en el fondo con la 15, Gabriel Cortés.
1: Estará Cortés por el costado 15, Gustavo lo tengo yo, pero Gabriel.
0: Gustavo, perdón.
1: Perfecto, muy bien, Gustavo Cortés con la número 15 por el costado izquierdo como lateral.
0: Sí, señor, Gustavo Cortés, justamente. Vamos a la zona medular con la número 33 y la banda de capitán está Jackson Méndez.
1: Jackson Méndez con la 32, Jackson en la mitad de la cancha. Más bien como especie de volante por delante de los defensores. 23 para Jackson Méndez.
0: Así es, también con el número 55, también uno de los más jovencitos del equipo de Independiente del Valle, correteando por el costado derecho, Darwin Guagua con la 55. Darwin.

0: Kevin Guagua con la número 55 por el flanco derecho con ese dorsal, Guagua.
1: Con la número 31 estará Emerson Pata por el costado de la izquierda.
0: Como medio izquierdo o como extremo izquierdo por el costado, con la 31, Emerson Pata en Independiente.
1: En la zona medular, encarando también a la zona de ataque con la número 53, otro de los más jovencitos, Justin Lerma con la 53.
0: El hombre del Borussia, Justin Lerma con la 53 por el costado derecho, 53 para Lerma.
1: Yuri Ochoa con la 8 también en esa zona.
0: Yuri Ochoa, el ecuatoriano con la número 8 en la zona del ataque por el callejón central con la 8.
1: Y ahora sí, en la zona de adelante, delantero con la 99, Yorkaev Reasco.
0: Yorkaev Reasco con la 99. Así alinea el equipo de Joaquín Papa, el conjunto sangolquileño, el conjunto de Independiente del Valle, que hoy recibe en Chillo Gijón a Barcelona. ¿Cómo va la banca de suplentes?
1: El profesor Joaquín Papa en la zona del banquillo lo tiene a Eduardo Bores con la 12, lo tiene a Gómez con la 20, a Zárate con la 2, a Romero con la 3, con la número 19, Lyon Lohr con la 6, Jordi Alcibar con la 16, Ronald Briones con la 17, Aaron Rodríguez con la 10, Sornosa con la número 11, Pereyo con la número 50, Angulo y con la 9, Carlos González. Hoy un equipo claramente, pues, suplente, digamos, pero ¿qué equipo suplente que tiene Independiente del Valle, no? ¿Qué equipo suplente que tiene el equipo rayado para enfrentar a Barcelona? Ojo, ¿no? Para enfrentar a Barcelona, nada más y nada menos. Así está el equipo que saltará a la cancha y, por supuesto, también la zona de el banquillo. Hoy solo con dos extranjeros también, ¿no? A veces da bastante sorpresa ver a un equipo que en años anteriores contaba casi con la mayoría de su plantel, el 11, los 11 iniciales, con su mayoría de plantel siendo extranjeros. Pero hoy solo dos de ellos extranjeros, ¿no? Viacava y también Quintana. Vamos de inmediato con la alineación ahora, señor David, de el equipo visitante.
2: Perfecto, vamos con la alineación de Barcelona. ¿Qué va a poner Barcelona y el profe César Farías para esta noche? En la portería, José David Contreras con el número uno.
0: Número uno para Contreras, el venezolano con la número uno en la portería de Barcelona.
2: Perfecto, línea de cuatro por la derecha a Brian Carabalí con el número 18.
0: 18 por el costado diestro con la número 18 como lateral en Barcelona, Brian Carabalí.
2: Pareja de centrales por derecha, Jonier Chalá con el número 44.
0: Jonier con la 44, otro zaguero central ecuatoriano que viene despuntando, haciendo las cosas bien. En la defensa con la 44, Jonier con la 44.
2: Defensor central por izquierda, el señor Javier Báez, del paraguayo con el número 33.
0: El guaraní con la 33, Javier Báez, en la saga central de Barcelona.
2: Por el sector izquierdo tenemos a una de las novedades, Jonathan Perlaza, como lateral zurdo con el número 15.
0: 15 para Jonathan Perlaza por el costado izquierdo con la número 15.
2: Avanzamos a la zona de volantes, Johnny Quiñones, el capitán, con el número 28.
0: 28 para Johnny Quiñones, 28 en la zona de la media para Johnny Quiñones.
2: Le estará acompañando por la izquierda Matías Lugo con el número 32.
0: El albiceleste 32 para Matías Lugo, de enlace en Barcelona.
2: Más adelantado encontramos al señor Celis, que se fue expulsado frente a Boca Juniors de esta semana, con el número 8.
0: 8 para Milton Celis, también de enlace pero corriendo por la derecha. 8 para Celis.
2: Vamos también a la zona de atacantes. Por derecha vamos a ubicar al señor Byron Castillo con el número 26.
0: Como medio derecho con la 26, Byron Castillo por el flanco diestro en Barcelona.
2: Por la izquierda repite titularidad el joven Jefferson Huila, de 19 años, con el número 51.
0: 51 para Jerly Huila por el costado izquierdo con la 51. Muy bien.
2: Perfecto, y cerramos la alineación titular con el señor Ricardinho Caicedo. Ricardinho Caicedo con el número 63.
0: Muy bien, están haciendo aquí malabares. Ricardinho Caicedo con la 63. Así es el 11 titular del conjunto de Barcelona en su visita al Estadio Banco Guayaquil, que ha convocado una impresionante hinchada número de Barcelona. Vemos que hay varios sectores teñidos de amarillo. Bueno, mucha gente lo que ha ingresado representando a Barcelona en el Estadio Banco Guayaquil.
2: Así es, vamos a ver cómo le va, sobre todo. A ver, ya le cuento rápido, antes de entrar con lo que va a ser el partido, con el asunto de árbitros, los árbitros para este encuentro. El árbitro designado para este partido va a ser el señor Robert Nicolás Cabrera. Robert Cabrera será el árbitro central, el primero árbitro asistente está para David Alberto Bacasela. El segundo árbitro asistente, Luis Gabriel García. Y en el VAR vamos a encontrar al señor Giovanni Romero. Ahí están los responsables de llevar este partido, Independiente Barcelona. Bueno, Independiente Barcelona, que ya lo decía Mariuxi, le ha ido bien al conjunto de Independiente en los últimos años. La verdad que primero difícil encontrar con quién le ha ido mal a Independiente en sus últimos años, pero en concreto con Barcelona. El último partido fue una victoria de 1-0. Luego, cuando visitaba Independiente a Barcelona en el Monumental, consiguió una victoria de 3-0. Hay un empate también de la temporada pasada, 1-1, donde se había ido expulsado el señor Richard Schunke. Hubo un gol de Darwin Guagua y un gol de Johnny Quiñones, dos de los jugadores que van a estar hoy presentes en el Estadio Banco Guayaquil para el conjunto de Independiente del Valle. Ya están afinando lo último. Vemos al señor Robert Cabrera y junto con los árbitros asistentes también la sala VAR, que en el partido contra Técnico Delfín tuvo su participación. Por ahí creo que hubo un gol que fue muy difícil. A veces la falta de cámaras en los partidos siempre es complicado. Pero bueno, ya vemos también el lanzamiento de la moneda. Vamos a ver si allá lo lanzan bien entre Johnny Quiñones y el Jackson Méndez, el capitán de Independiente del Valle. Parece que va a ganar el señor Jackson Méndez y ellos eligen sacar primero. Ahí está, Independiente del Valle frente a Barcelona, la foto oficial, y esto está por comenzar, compañeros.
0: Muy bien, muchas gracias, David. Ya la terna arbitral que va a realizar el correspondiente sorteo, Mariuxi, en estos momentos.
1: Sí, ya se realizó el sorteo, lo vemos el rostro de Joaquín Papa, ¿no? Un entrenador pues que está tratando de volverle a darle identidad, ¿no? A este Independiente del Valle, que ha sido criticado en los últimos años, ¿no? Independientemente que, claro, ha quedado campeón incluso, ¿no? Pero sí ha tenido ciertas críticas. Obviamente un estadio totalmente casi al 100%. Hay muchos hinchas barcelonistas, hay muchos hinchas de Independiente también. Cuando juega Barcelona en cualquier rincón del país, siempre vamos a ver una buena cantidad de fanáticos apoyando al equipo torero. Un partido antes de que arranque, que decía David hace un rato, bastante intenso. No sé cuántos goles vayan a haber. Lo que sí, hay una estadística que decíamos que desde 2017 no le gana a Independiente Barcelona desde siendo visitante. En los últimos años, bueno, el año pasado de hecho jugaron 6 partidos. 4 por liga y 2 por torneo internacional, ¿no? Recordemos Copa Libertadores en fase de grupos y tienen ya también su historia estos dos equipos, ¿no? Que aparte Independiente se ha venido convirtiendo en uno de los grandes del fútbol ecuatoriano, y Barcelona es un equipo grande del fútbol ecuatoriano con muchísima hinchada. Pero bueno, el señor Robert Cabrera está listo ya para dar inicio, señor Alejandro, a este primer tiempo.
0: Muy bien, gracias amigas, amigos, por los detalles en el preámbulo de este cotejo que está a punto de iniciar. Esto está a segundos de que ruede ya en el Estadio Banco Guayaquil, con amplia presencia de representación de Barcelona y también de Independiente, un poco más de Barcelona, me atrevería a decir, en la cancha visitante. Barcelona que luce camiseta de color amarillo, pantaloneta y polines blancos, e Independiente, todo lo que corresponde al conjunto de indumentaria azul marino, el uniforme completo titular. Rueda la número 5, se mueve la pelota en Chillo Gijón, balón largo, lanzamiento que se va despojado a un costado de la cancha a favor del conjunto de Independiente. Ya la pone en juego, allí rápidamente aparecía el primer toque de balón del señor Andy Velasco, lateraliza en el fondo, tocando la defensa del conjunto de Independiente en la primera parte, en los primeros instantes del partido. Vendrá entonces la salida a favor del conjunto sangolquileño, que tratará de mantenerse con firmeza en la punta de la tabla. Vamos a ver si se deja Barcelona hacer una o más conquistas. Cuando venía Pata detrás de la pelota, una batalla campal, seguramente se le escapa la pelota a Emerson por el costado izquierdo, el hombre de pelo teñido. Será lateral en zona de defensa, en salida para Barcelona. Primeros instantes de lectura del cotejo, Mariuxi, David.
1: Sí, primeros instantes donde Barcelona está intentando aguantar un poco el ataque de Independiente, que salió con todo, obviamente es dueño de casa, es el líder, es un equipo que siempre va a salir a luchar y que su filosofía